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¿Qué tal, cómo están? Esto es Asesinos Inesperados aquí en Erazo y la Chocolata. Choco, muchas gracias, te ves muy WhatsApp. Bueno, vamos a hablar el día de hoy de un caso de verdad muy, muy terrible. Y hoy quiero empezar diferente. Antes de decirles el nombre de esta mujer, les voy a decir lo que hizo con el cuerpo. No le bastó con matarla. No fue suficiente con dejarla desnuda en un sofá. No le bastó con meterle una bolsa de plástico en la cabeza y sellársela en el cuello con un metro de cinta aislante. No, no fue suficiente. Fue a un local de Alterne, allá en Barcelona.

0: gigolos que la habían visitado.
1: Exactamente.
0: No hay que ser más gráfico. Ella regresa al departamento, abre la boca de su amiga, ya inconsciente, y pues en su boca deja caer el contenido de ese frasco. Después de eso, también se lo puso en su parte íntima, a su amiga, como ella es inconsciente. Ella quería que la policía creyera que Ana Páez se había asfixiado en una orgía, que era una mujer de doble vida, que el crimen era sexual. Eso, así como lo estás escuchando, eso no es un crimen de pasión, eso es un crimen de laboratorio, bien planeado, hasta el último detalle. Pues eso es Angie María Ángeles Molina, la que la prensa española bautizó como Angie La Fría. El 20 de febrero del 2008, en el barrio de Gracia, Barcelona, calle con Comprodón número 36, es un departamento turístico de dos plantas. La señora de la limpieza abre la puerta y es en ese momento cuando se para el mundo. En el sofá hay una mujer sin una sola prenda, bolsa de plástico perfectamente pegada en el cuello, las luces prendidas, la televisión encendida, un vaso de refresco a la mitad, unas botas negras de piel a un lado, una peluca negra con fleco, y ni un documento, ni una identificación, ni la ropa que llevaba puesta. El lugar no estuvo revuelto, no hay sangre, no hay pelea, todo está ordenado como si alguien lo hubiera barrido después de la muerte. El departamento estaba rentado a nombre de Ana María Páez Capitán, 35 años, diseñadora de modas, reservado el 18 al 21 de febrero. Al día siguiente, llega la denuncia de desaparición. Los padres reconocen el cuerpo y es Ana. El novio Carlos se viene abajo. Un día antes, ella le dijo que iba a llegar tarde porque iba a cenar con una amiga. Nunca me contestó el teléfono, dijo. La necropsia tira la primer bomba. En la boca y en la vagina hay ADN de dos hombres distintos. Los investigadores piensan que Angie quería que pensaran que Ana se fue de fiesta, que se le salió el control de un juego sexual y que quedó asfixiada. Los papás dicen que no, que su hija era reservada, era una persona educada, responsable. Carlos lo confirma, el exnovio de ella. Es que ella no es Ana. La que están diciendo que pudo haber hecho ese tipo de fiestas no es ella. Entonces, es cuando los investigadores dicen, oye, pues hay que revisar las cuentas bancarias, ¿no? Hay que ver cómo, si hubo algún tipo de actividad para que ella, pues, pudiera adquirir, pues, algo, ¿no? El 19 de febrero, a las 9:05 de la mañana, alguien retiró 600 euros de la cuenta de Ana en un banco cerca de donde ella trabajaba. Tristemente, las cámaras no muestran a Ana, muestran a una mujer con peluca negra, fleco, y una bolsa Louis Vuitton. Hace un gesto raro con el brazo. Carlos ve la foto y no duda. No, esa no es Ana, dijo Carlos, el novio de Ana. Pero se parece muchísimo a mi jefa anterior, a la de recursos humanos, a Angie. María Ángeles Molina, de 40 años, jefa de personal en la misma empresa textil donde Ana diseñaba amigas, salían de vez en cuando. El martes de la desaparición, Ana le dijo a Carlos que iba a cenar con ella. Angie, en su primera declaración, suelta la coartada de oro. Hablé con ella por teléfono, pero no la vi. Ese día yo iba en coche rumbo a Zaragoza a recoger las cenizas de mi mamá. Bonito, ¿no? Casi perfecto. Hasta que rastrean el celular con el que se rentó el departamento. Era el de Angie. A las 9 de la noche de ese martes, ese teléfono estaba a 300 metros del departamento, donde horas después iban a encontrar el cuerpo. La dirección que puso al rentar el depa no era de Ana, era de un matrimonio de ancianos en las calles Belmes. Ellos no sabían nada, nada, nada, excepto que desde hacía meses, pues les llegaba correspondencia a nombre de Ana Páez, cartas, sobres blancos, bancos, estados de cuenta y ese tipo de cosas. Pues cuando el juez autoriza abrirlos, el caso cambia de color. Préstamos, créditos de más de 100 mil euros y seguros de vida por 840 mil euros, todo a nombre de Ana María Páez Capitán. El beneficiario, otra mujer que ni siquiera sabía quién era Ana. Angie no impuso un improviso esa noche,

Llevaba casi 2 años robándole la identidad a su amiga. Usó su cargo de jefa de recursos humanos. Tenía todos sus datos, la firma. 6 bancos reconocen a la mujer de peluca como Ana Páez. 3 semanas después, la detienen. En su casa, ahí había un frasco de cloroformo. Ella dice que era para limpiar los candelabros de plata que tenía colgados en su departamento. Después de eso cambia la versión, que su hija lo necesitaba para practicar, pues disecar o trabajar con ranas o conejos que tenían que estar muertos y pues tenían que ponerle cloroformo. En la peluca del departamento hay cabellos y ADN de Angie. Y ella, frente a los agentes, pues la verdad es que no se quiebra, no llora, no pide perdón, niega fría y arrogantemente, como si el crimen perfecto todavía pudiera sostenerse con la cara. Ay, ay, ay. Pero fíjense bien esto, ¿eh? Porque aquí es donde el caso se pone aún más oscuro. Ana Páez no era la primera persona que se le cruzó a esta mujer cuando el dinero y el estatus se lo empezaron a acabar. 12 años antes, en Gran Canaria, otro cuerpo apareció en un piso, desnudo, con una toalla en la cintura, en el suelo de una recámara. Y era el de su propio marido. ¿Qué pasó con él? ¿Qué fue lo que sucedió con este hombre, que el crimen prácticamente era igual? Si usted se acaba de incorporar aquí a su radio, a su podcast, póngase gusto. Y si va a la mitad, tiene que regresarle, porque la primera parte, la verdad, que estuvo buenísima. Bueno, continuando, la mujer de la que estamos hablando no apuñaló a nadie en un arranque. Compró semen, puso en una bolsa en la cabeza de su amiga, le robó el nombre durante 2 años para firmar préstamos y seguros, y así llamaba a su misma amiga. Ahora, vámonos a años antes. Y empezamos desde 1996, Playa del Inglés, allá en Gran Canaria. Angie, la verdad es que no nació rica. Nació en Zaragoza en 1968. Papá taxista, mamá ama de casa en el colegio. Muy bien. Es más, ahí la recuerdan como una persona presumidilla, como coqueta. Pues, una mujer bien. Vestía como si tuviera, pues, la verdad, lo que no tenía. Y para pagar esa película, según quienes la conocieron de joven, vendió lo que no se pone todavía en el currículum para poder sostener su falsa identidad. Me imagino que entendieron a qué se dedicaba y a su cuerpo. En unas vacaciones ahí conoce a un empresario argentino, a Juan Antonio Álvarez, dueño de un hotel, socio de restaurantes. Ella decía que aborrecía a los argentinos. Aún así, se casó con él. Ahí tuvieron una hija que se llama Carolina. La gente cercana la describe igual, interesada, gastadora, sinvergüenza de su propia madre, avergonzada de sus papás. Cuando la mamá la iba a visitar, pues la verdad es que Angie se escondía, tocaba la puerta y no les abría a sus padres que venían a visitarla desde tan lejos. Un día, Juan Antonio les dice a sus amigos que quiere divorciarse, que tiene miedo de perder a la niña, que Angie no se le ve que tiene, pues, intenciones buenas con él o con la niña. Una semana después, el 22 de noviembre de 1996, pues simplemente no llegó a trabajar. Un compañero entró por la ventana y lo encontraron en el piso, sin ropa, con una toalla en la cintura. Los forenses dicen que ingirió un fosfato que se usa en detergentes, edema pulmonar, y lo archivan como suicidio. Juan Antonio era un deportista sin vicios, puntual, saludable. Nadie en su círculo se explica que se haya quitado la vida. No saben cómo pudo haber pasado. Angie no estaba. Ella se había ido a Barcelona una semana antes. Cuando le dan la noticia, no se le ve rota. Se le ve como tranquila. Se lleva unos 40 millones de pesetas en herencia en ventas y acciones. Intentó cobrar el seguro de vida. No se lo dan porque, ¿qué crees? Uy, el suicidio no paga los seguros de vida. Ella pensaba que sí. Le salió mal la jugada. Lo raro es que esto no termina ahí. Durante esa semana, viaje, Angie llamaba de madrugada a la empleada y le preguntaba cómo estaba Juan y se le veía bien. Cuando la respuesta era que sí, aplazaba el regreso. Un señor que se llama Félix Ríos, criminólogo, contratado años después por la familia del argentino, sostiene una teoría. Juan tomaba cápsulas de vitaminas para el deporte, que Angie pudo haber rellenado al menos con un tóxico y esperar el día
que llegara a tomarse la pastilla extraña. 2 meses antes de la muerte, ella ya había metido a la niña en un colegio de Barcelona y había rentado una casa. Ahí se fue a vivir y apenas, pues, ahí lo vieron y lo enterraron. Declaró en una comisaría que en el piso faltaba un Rolex y la cartera. La cartera de Juan apareció 12 años después en el departamento de Angie, el día que la detuvieron por el asesinato de Ana. Nunca la condenaron por la muerte del marido, quedó como sospechosa, como esa sombra que se te pega al cuello y la verdad es que no se va. Imagínate eso. El 20 de febrero del 2012 hubo una audiencia provisional de Barcelona. 4 años de preventiva, empieza el juicio por Ana. Angie, durante el juicio, no se derrumba. Contesta con un no en seco, con un sí en seco, hacia una persona totalmente ajena a lo que le están diciendo, como que le vale. Ahí culpa a su abogado, inventa y dice que ella y Ana se presentaban o se prestaban pelucas, que los documentos de Ana los tenía porque a veces le compraba los vuelos en la empresa, que cuando vio que la policía la investigaba los escondió. ¿Cómo? En la cisterna del baño de su entonces pareja, un empresario catalán que la defendió hasta que encontró la identificación y el pasaporte de Ana, y también la información que la ponía como beneficiaria del seguro de Ana, la mujer que Angie juró no conocer, le muestran la foto del banco con la peluca. Y cuando ella ve que es claramente ella, dice que no sabe quién es esa persona y que esa mujer, pues, no es ella. En la reconstrucción de los euros, se va a Zaragoza a recoger las cenizas de la mamá, que llevan un año en la funeraria, muerta desde el 2007, también en circunstancias muy extrañas, ¿eh? O sea, si fue capaz de quitarle la vida a su mejor amiga, a su esposo, y de repente la mamá también murió bajo circunstancias extrañas, la verdad es que aquí, pues, está complicado decir, no creo que fue ella, ¿no? Porque apunta a todo lo contrario. Cuando ella regresa a Barcelona, pagando en efectivo para que nadie vea el regreso, llama a Ana. Le dice que quiere mostrarle su departamento nuevo. El depa lo había rentado ella a nombre de Ana. Cenan, la adormece, la desviste, le planta el semen en la boca y en su parte íntima. Le pone una bolsa de plástico en el cuello y la asfixia. El 19 de marzo del 2012 la sentencian a 22 años por asesinato, estafa y falsificación. Un año después, el Tribunal Supremo se la baja de 22 a 18 años, por duda razonable. No quedó demostrado al milímetro si Ana pudo defenderse o ya estaba dormida. La recatalogan como homicidio doloso. 18 años por eso, por ese montaje. Angie pasa por Brian's 1, por Ponente, y acaba con más de Eric, ¿no? Entonces, ¿qué es lo que estaba pasando? Internamente es discreta, trabaja en un economato, evita líos, pasa las juntas. En diciembre del 2023, después de 15 años adentro, le dan el primer permiso sin vigilancia. Y aquí viene el giro que parece que es una serie mala, excepto que esto es real. En marzo del 2005, sale de permiso. Los Mossos la están esperando en la puerta, meses de investigación. La acusan de conspiración por asesinato, de haber planeado desde la cárcel y aprovechando las salidas otro crimen. Se hablaba de sicarios. La posible víctima tuvo que cambiar de casa. El sumario sigue secreto. Ella se niega a declarar. Le quitan los permisos, la libertad definitiva que se veía para el 2026 o 2027. Y la vida se le vuelve a complicar otra vez. Y encima demanda a Netflix. Les pide 1 millón de euros si emiten la docuserie de su caso. Dice que la violan, le violan el honor y la intimidad. La misma mujer que le metió un frasco de semen a su amiga muerta, ahora se ofende que cuenten la historia como fue algo que ya se dio a conocer. Ay, ay, ay. Esto es Asesinos Inesperados aquí en Erasmo y la Chocolata. No porque el crimen se vea venir cuando ya lo sabes, es inesperado. Porque esta mujer no era sicaria de barrio, era la jefa de recursos humanos que aprovechó su posición para obtener todos los datos que ella necesitaba. La amiga de las cenas, la mamá,
la que quería parecer de que tenía dinero, aunque tuviera que pagar taxi y llegar a una casa humilde sin que nadie la viera. Ella mató. Al menos orquestó la muerte. Por una cosa, no por odio, lo hizo por estatus. Por no volver a ser la niña que se avergonzaba de su origen. Por eso lo mató, por eso mataba, por eso quería dinero. Por los préstamos, por el bolso de marca y también por verse bien con peluca. Ana Páez confiaba en ella. La última cena de su vida fue con su amiga Angie. El crimen perfecto, la verdad, es que no existe. Siempre queda un cabello en la peluca. Siempre queda un teléfono a 300 metros. Siempre queda un frasco que alguien vendió por 30 euros. Angie la fría sigue todavía adentro. Y si algo nos enseñó este caso es que hay gente que no mata en caliente. Hay gente que mata en agenda y con agenda. Yo soy El Garbanzo. Esto fue Asesinos Inesperados aquí en Erazo y la Chocolata. Si te gustó, comparte este episodio. Hasta el próximo.

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7: Bueno, nos vamos con el chocolatazo a República Dominicana y tenemos a Martín. Martín, buenas tardes.
8: Buenas tardes.
7: Martín, le vamos a hacer el chocolatazo a tu novia, Zuleika, está en República Dominicana. ¿Tú, Martín, eres de República Dominicana?
8: No, yo soy mexicano.
7: ¿Y cómo conociste a Zuleika?
8: Ah, por una página de de internet.
7: ¿Tú ya la conociste en persona? ¿Cuánto tiempo pasó que nada más texteaban antes de irla a ver en persona?
8: Ah, yo creo que pasadito de un año.
7: Pasa un año y te fuiste a conocerla en persona.
8: Correcto.
7: Tú eres 20 años mayor que Zuleika.
8: Ajá.
7: Eres 20 años mayor que Zuleika y ella dice que te ama.
8: Pues sí, dice que está lista, ¿no? O sea, yo estoy casi listo para hacer el proceso para traérmela para acá, pero hay cosillas por un decir, no quiere, no me ha puesto por un decir a veces en su perfil, en su foto de perfil, digamos, de como de WhatsApp o de Facebook y todo eso. Entonces, nunca ha puesto nada de nosotros.
7: O sea, ¿sientes como que está ocultando la relación?
8: En parte, sí.
7: ¿Tú le ayudas económicamente a ella?
8: De vez en cuando sí le echo la mano.
7: Oye, pero esta no es la primera mujer que conoces por internet. Tú ya habías conocido otra mujer por internet que inclusive la trajiste a vivir de otro país aquí a Estados Unidos, ¿no?
8: Costarricense.
7: Zuleika es de República Dominicana y la otra que trajiste era de Costa Rica. ¿Y qué pasó? ¿Por qué terminaron? ¿Te falló?
8: Ah, pues es que ya estando aquí muchas de las cosas cambiaron. Ella como que explotó, se metía mucho en la relación de la familia, de mis hijas y todo eso, y empezaba a buscarme cómo atacarme, digamos, en lugar de quería usar las cosas de mi previa relación, de mi matrimonio antepasado, para a veces para echarme cosas en cara o para buscar algo para con qué pelear.
7: O sea que por internet todo muy bonito, trajiste aquí a la tica y se volvió un infierno todo.
8: Pues sí.
7: No aprendiste con la de Costa Rica y ahora estás conociendo otra por internet que es de República Dominicana. ¿Y qué pasó con la de Costa Rica? ¿Se regresó para su país?
8: Sí, lo que ella le ayudé, vino para acá y se fue para atrás porque eso, yo creo que no funcionó la relación también. Pero pues ya te digo, empezó a sacar sus uñas tremendamente. Tengo cuatro hijas, y se había ganado mucho a dos de mis niñas, las más chiquitas, y pues ellas todo le contaban, pero pues entonces usaba toda esa cosa para echármelo o hacerme mal a mí.
7: A ver, bueno, voy a entrar ahí la llamada, vamos a ver si Zuleika te manda los chocolates a ti, Martín, o alguien más, no haga ruido.
9: Hello.
7: Bueno, con Zuleika, por favor.
9: Sí, ¿ella qué habla?
7: Hola, Zuleika, mira, mi nombre es Carla, te llamo de una compañía de chocolates, tenemos una promoción, Zuleika, donde le mandamos chocolates a alguna persona especial que tú tengas. Esto es totalmente gratis, es solo una promoción para dar a conocer estos chocolates. No sé si tú, Zuleika, tienes a alguien especial a quien te gustaría que se los enviemos.
9: No, gracias, no me interesa.
7: ¿No tienes a nadie especial ahorita?
9: Sí, pero no quiero enviarle chocolates.
7: ¿Tienes a alguien especial, pero no te gustaría mandarle chocolates? ¿Estás enojada con él?
9: Enojada solamente.
7: O sea, tú tienes a alguien especial, pero no te gustaría mandarle los chocolates ahorita.
9: No.
7: Y si aparte de esa persona especial que tienes, alguien más te mandara unos chocolates en forma de corazón, ¿tú los aceptarías?
9: No los aceptaría.
7: ¿Son simplemente de alguien que te admira y le gustaría mandarte unos chocolates?
9: No.
7: ¿Por qué no los recibirías?
9: No, porque estoy comprometida.
7: Oh, ¿tú ya estás comprometida?
9: Ah,
7: ¿y dónde se encuentra esa persona con la que estás comprometida?
9: En California.
7: ¿Y cómo se llama él, si se puede saber?
9: Martín Alarcón.
7: ¿Tú sabes de dónde te llamamos?
9: No.
7: Bueno, esta llamada que estamos haciendo es de parte de Martín.
9: ¡Oh, my God!
7: Pero esto no es una broma ni nada. En realidad, esto es algo muy serio. Martín quería saber si tú no tenías a otro. Quería saber si tú no le mandabas chocolates a otra persona.
9: ¿Sí? ¿De verdad?
7: Sí, él dice que te quiere, pero quiere saber si vale la pena traerte para Estados Unidos y quería saber cómo reaccionabas.
9: Ah, ok. Gracias.
7: ¿Qué opinas de que te esté investigando? ¿Está bien?
9: No, está bien, muy bien. Solo son pruebas a ver en qué yo he estado.
7: Mira, Martín estuvo escuchando la llamada. Adelante, Martín.
8: ¿Qué pasó con mi chocolatito? Lo estaba esperando.
9: ¿Qué cosa la tuya? ¿Tú estabas? Dios mío.
8: ¿Te la imaginabas que venía o qué?
9: No, yo no sabía quién era. Yo no me andaba con mi estudiante simplemente.
8: ¿Y por qué no me los quisiste mandarlo?
9: No, porque ese trabajador era muy enojado para que te vuelva el chocolate.
8: Ah, enojada, ¿qué te hizo ahora?
9: Nada, tú sabes.
8: Okay.
7: ¿Cuál es tu conclusión, Martín?
8: Pues ¿qué te dijera yo? O sea, no los mando a nadie, pues.
7: Digo que estaba molesta contigo.
8: Estamos no molestitos por algunas cositas, pero nada grave ni nada por el estilo.
7: Tú todavía no te divorcias de la mamá de tus hijas, ¿no? ¿Por qué?
8: Pues ya se había cerrado y lo reabrieron. Como no se había presentado la otra persona, entonces lo reabrieron. Entonces, como a mediados del mes, tengo otra corte y pues pasan dependiendo de eso.
7: Tu exmujer, ella es la mamá de tus cuatro hijas de la que te estás divorciando.
8: Ajá, correcto.
7: ¿Y te la ha hecho difícil, te la ha hecho cansada?
8: De hecho, pues, yo me encargo, yo soy papá y mamá por los últimos 3 años.
7: O sea, como madre tampoco ha cumplido, tú te has encargado de tus 4 hijas.
8: Bueno, son 4 hijas, pero y el varón, el muchacho también, son 5 en total.
7: O sea, ¿ella no le han importado sus 4 hijas y su hijo?
8: Pues empezaron las cosas mal, ¿no?
7: ¿Desde cuándo están mal ustedes?
8: 2014.
7: O sea, 4 años así, que ella abandonó el hogar, se fue de tu casa.
8: Sí, pues ella no trabajaba, ella nomás se encargaba a tiempo completo con ellos.
7: ¿Y se fue con otro?
8: No estoy seguro, en principio decía que no, pero pues, al último parece que sí.
7: ¿Y cuando te abandonó a ti con tus 5 hijos, para dónde se fue ella?
8: Se fue para Fresno.
7: ¿Tiene familia en Fresno o con quién?
8: Tenía una hermana, pero pues era una de hermanita, que dirás, que entre las dos se hacían bolas.
7: ¿Y tus hijos ven a su mamá con respeto o no?
8: No, pues eso, pues yo les ayudé a ellos a que hicieran eso, porque pues ya ellos estaban pasando un tiempo muy difícil con ellas, entonces...
7: O sea, tus 5 hijos no la querían por todo lo que estaba haciendo.
8: No, pues ellos ya la querían, o sea, no la querían ni ver en persona, pero pues tuve que intervenir, pues, porque a una de mis hijas le estaba afectando mucho, entonces tuve que decir, ¿sabes qué? Pues ya esto es el problema de adultos, ustedes, ¿no? Pero pues ya ves, aunque no quieran, los hijos son los más afectados, desafortunadamente.
7: Y después de eso vieron que tú te trajiste a la de Costa Rica, no funcionó, y ahora andas aquí con la de Dominicana, y parece que todo va bien con ella.
8: Sí, pues te digo, es la distancia, porque fui 2 veces ya para allá y pues
10: andabas ya seguro como en luna de miel, ¿era primo?
8: Ay, papá, ¿para qué te digo?
10: Y luego pues la agarraste tiernita, ¿verdad, primo? Ay, ay, ay.
8: Valedor. Cuéntate con nada. No te...
10: Ay, bájale tú, Erasmo.
7: Oye, Zuleika, entonces tú ya quieres estar con Martín.
9: ¿Sí?
7: Tú lo amas, lo quieres mucho.
9: Sí.
7: Zuleika, pero Martín es 20 años mayor que tú. ¿Qué te enamoró este señor?
9: Su atención, su amabilidad, muy pendiente de mis cosas.
7: Muy bien, ¿tú tienes hijos, Zuleika?
9: Sí.
7: ¿Cuántos? ¿Uno?
9: Uno.
7: Uh-huh. Si te vienes para acá, ¿te gustaría traértelo?
9: Sí.
7: Bueno, pues ahí está lo último que le quieras decir, Martín, a Zuleika.
8: No, pues vamos a continuar en esta relación, porque, pues, o sea... No miré ninguna cosa que, o sea, no entiendo nomás por qué no me los mandó a mí, pero pues vamos a mirar qué la vida nos dice.
7: Muy bien, ¿y tú, Zuleika, el último que le quieras decir a Martín?
9: Que lo amo.
10: Es Martín, dile que la amas, Martín, hombre.
8: Ya lo sabe, ella no. Te amo, amor.
10: A Martín le cuesta, él ama la que trajo allá de Costa Rica a vivir un tiempo acá, esa es la que ama, ¿verdad, Brody?
8: Eso ni lo menciones, por favor, porque se vuelve a enojar.
7: Oh, ¿de verdad ella la conoce? ¿Tú sabes que él trajo acá a vivir una chica de Costa Rica, Zuleika?
9: No.
10: Ya, pues ya sí, déjenla. ¡Vámonos, vámonos!
7: Bueno, hasta luego.
8: Bueno, hasta luego. Pasen bonita noche. Gracias, ¿eh?
7: Bye-bye.
8: Sigan adelante.
9: Okay, bye.
10: ¡Vámonos, vámonos, vámonos, vámonos!
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7: Vámonos con la parodia. Acá tenemos a mi compa Carlos.
21: Era

0: ¿Qué onda, primo? ¿Cómo andas, primo, primo, primo, primo, primo, primo?
1: Échale pesetas. Nah. Tenis, que no te escucho.
0: Llegó el novio del garbanzo. Llegó el novio del... Diablito, ya dinos si no puedes agarrar llamadas, Diablito.
1: ¿Cómo está eso, primo?
0: ¿Cómo andas, Carlitos? ¿En dónde?
1: Un saludo al dios de los alebrijes, alias el garbanzo. El día antes de la tragedia sabía que se iba a poner algo mal y se puso el traje mayativo de todos los colores del arco iris.
0: Ese garbanzo baila y llueve, güey. Ese güey con una...
2: ¡Cálmense! ¡Cálmense!
0: Oye, primo, ¿y qué parodia vas a querer tú, vos Bayunco?
1: Esta parodia va a ser épica, primo. ¿Y? Vas a hacer asesinos inesperados con el tuntún. Y vas a, para entrar en contexto, vas a relacionar la historia de Daniel Pérez, alias el garbanzo, que le gustaba la mecanofilia. Empezó a trabajar en una recicladora y el Don Mac era el velador de la recicladora. Y lo vio como estaba practicando ahí las bicicletas sin asiento. Y en el vecindario ya se escuchaba ahí murmurar que él era medio sucio con las cosas de fierro.
0: Y Don ahí Mac, con el con tiempo... Las cosas empezó, de fierro.
1: El Don Mac es el velador de la recicladora.
0: Ey.
1: Con el tiempo se fue más la inquietud se fue más grande y le empezó a practicar la mecanofilia.
0: ¿Mecanofilia qué viene siendo?
2: Cualquier cosa mecánica.
1: Es ahí... Sí, le gustan acá las cosas de fierro como las bicicletas.
0: Pensé que la mecanofilia era como los que tenían sexo con cadáveres, güey.
2: No. Mecanofilia, pensé que era alguien que hacía mecanografía.
0: Es necrofilia, güey. Los sexo con cadáveres. Entonces,
1: no, es otra.
0: Ajá, ¿y luego?
1: Simón. Y luego de ahí, su inquietud empezó a elevarse y le empezó a gustar la robofilia. Empezó a usar robots. Entonces ya los vecinos ya dijeron, ya estos por demás. De muchachos, su inquietud fue las bicicletas, pero ya usar robots ya es una cochinada.
0: Robotfilia.
1: Y lo empezaron a matar, pero en vida.
0: Cálmate.
1: Y luego sale el ChatGPT hablando de cómo lo maquilaba el garbanzo.
2: ¿Cómo que cómo lo maquilaban, güey? Está bien marihuana, güey. ¿Cómo hablar de ChatGPT? ¿Cómo maquilan al garbanzo? ¿Maquilan? ¿Qué es eso, güey?
1: Maquilaban, usaban al ChatGPT, ahí le lo programaba para...
0: Oye, pero entonces aquí no voy a hablar yo, nomás va a ser el garbanzo, ¿no?
2: El tuntún dijiste.
1: Ajá.
2: ¿Y aquí quién está tuntún?
1: Los esperados con el tuntún.
0: Es el que va a estar narrando
1: el
0: eso. Yo lo narro y tú lo vas haciendo.
2: Ah, ok.
0: Ey. Órale, pues a ver estas parodias aquí, asesinos.
3: Esto es Asesinos Inesperados.
2: Este es el maestro.
0: ¿Qué, güey?
2: Este es la rola del maestro.
3: Abrázame, Roberto. El día de hoy les vamos a hablar de los asesinos. Les vamos a hablar de un señor que se llamaba Don Mac. Este hombre le gustaba ser velador, pero ya se le veían las mañas.
2: No, pues yo empecé a hacer esto porque mi abuelo lo hacía y fue el trabajo que yo heredé, cuidar lugares abandonados, gente, construcciones que estaban a medias, más para que no se robaran el material.
3: Y Roberto lo veía y de repente volvemos al viejito que se agarraba abrazado de los rines de las bicicletas. Y también se agarraba de los rayos. Y ya cuando llegaba al poste, y era cuando lo vemos bien emocionado al abuelo.
2: No, pero es que no entendiste tú bien, narrador. Ahí donde yo trabajaba había un muchacho que era el garbanzo. Y el garbanzo ese que se abrazaba, pero bonito, de todo lo que encontraba. Bonito.
3: Usted era el testigo.
2: Yo era el velador, el que veía cómo...
3: Pues hábleme, viejo. Entonces, ¿qué hacía el otro?
2: Dijiste que a mí me gustaba el fierro, pues no era yo nada más estaba cuidando.
3: Ya me di cuenta. Ahora sí, Dígame, ¿qué hacía el otro?
2: Pues yo nada más empecé a ver cómo un muchacho llegó ahí en las noches, se metía a esa bodega donde teníamos fierros, donde había polines, pero de fierro, de puro metal oxidado. Y un día dije, ¿por qué este fierro tiene como color cafecito? Pensé que estaba oxidado de más, pero no. Era como popó.
3: A ver, ChatGPT, te saluda el Tuntún. Quiero que me digas cómo al garbanzo le gustaba el fierro.
4: A ver, suena a broma entre compas. No tengo un contexto real de quién es el garbanzo ni a qué te refieres con que le gustaba el fierro. Y no quiero inventar cosas sobre alguien. Si me das un poquito
3: estamos
4: más de
3: jugando.
4: Contexto, te sigo,
3: estamos jugando. Esta es una parodia. Tú sígueme el juego. ¿Qué le gustaba masticar el fierro al garbanzo?
4: Ya te entendí. Bueno, dicen que el garbanzo, con tal de no rajarse, se aventaba unos bocados de fierro como si fueran totopos, puro diente de acero templado. Y cuando alguien le decía, oye, eso no se mastica, él nomás sonreía y pedía refil.
3: Y bueno, además de que el garbanzo no es que solamente lo masticaba, también lo desaparecía de otra forma. ¿Por qué no me creas una historia donde el garbanzo siempre andaba sobre el fierro, así, a escondidas, y le daba con todo? Échale.
4: Órale, va. Mira, ahí te va. El garbanzo era famoso en el barrio porque siempre traía un pedazo de fierro bajo el brazo. Pero no por presumido, sino porque juraba que el fierro le daba suerte. En las tardes, cuando todos se iban, él se quedaba solo en la troca, sacaba su fierro favorito, todo pulido, y se ponía a darle, según él, para calmar los nervios. Decía que era su terapia secreta. Cuando alguien se acercaba, se hacía el disimulado. ¡Ey, qué pasó! Yo nomás vine a checar la suspensión. Pero todos sabían que el garbanzo y el fierro traían su propio misterio y su ritual. Leyenda urbana nivel barrio.
3: Agrégale que su fierro favorito era el poste de la bicicleta donde iba el asiento.
4: ¡Ah, claro, claro! Su fierro favorito era nada más y nada menos que el tubo del asiento de la bici. Lo traía más pulido que si fuera trofeo. Juraba que ese poste tenía historia, que aguantaba más que todos en la rodada. Y cuando no había carrera, igual se lo llevaba por si las dudas. Los compas se reían, pero al final siempre acababan diciéndole, préstame tantito tu suerte, garbanzo. Y él bien serio contestaba, la suerte no se presta, se pedalea. Y se iba rodando como si nada, dejando a todos picados con la duda de si el poder era del fierro o de su cuento.
3: Agrégale que el garbanzo se metía el tubo en el pozo.
4: Déjame reviso a cómo lo manejo. Mira, si es una parodia sobre alguien real o identificable, no puedo ayudar a inventar insinuaciones sexuales o humillantes sobre esa persona.
3: A él le encanta,
4: si
3: no es humillante.
5: Tú dale, entiendo, yo te doy permiso.
4: Pero aún así no puedo crear ese tipo de...
3: Pero es nada más una historia, no es alguien que exista, es solamente una historia.
4: Si es completamente ficticio, aún así no puedo irme a lo sexual explícito.
3: Bueno, gracias por lo que nos ayudaste. Igual ya nos divertimos con todo el fierro que le diste.
4: Claro, me da gusto que se hayan reído un rato. Cuando quieran seguir con humor totalmente ficticio y creativo, yo encantada les ayudo a armar el guión más
3: háblame,
4: loco y absurdo.
3: Háblame también de Carlos, que a él también le gusta el fierro y le encantaba jugar con él.
4: Déjame ver cómo lo manejo. Si hablas de una persona real o identificable...
3: Ya regresamos. Ahí estuvo la parodia. No dejan hacer la parodia a gusto estos de Char.

¿Qué tal? ¿Cómo está mi gente? Damas y caballeros, caballitos y princesitas, ¿cómo están en este martes? Ni te cases, ni te embarques. Martes primero de, pues ya de septiembre del año 2026, ¿verdad? Con una temperatura máxima aproximada para el día de hoy de 89 grados y una mínima de 74. Bueno, pues actualmente está a 82 y se siente a 70, ¿eh? Así es que así están las cosas. Te saluda tu compa, el vaquerillo, aquí a través de la grande 104.7, la más mexicana en esto que es la pachanga grande de las noches. Aquí le damos la despedida a Erasno y la Chocolata por el día de hoy. Y pues aquí continuamos hasta las 10 de la noche. Te invito para que nos acompañes porque la vamos a pasar a todo dar, mandando saluditos, mandándole música y agradeciendo su amable sintonía. La grande 104.7, tu compa el vaquerillo al aire. Y

0: Contento, de veras, esta es la grande 104.7 y vamos a felicitar a las personas que estén cumpliendo años o celebrando alguna fecha en especial. ¿Le gustaría saludarlos? ¿Le gustaría felicitarlos? Pues mándenos un mensaje de voz por ahí por medio de la aplicación de la radio de Milwaukee, ¿verdad? Para saludarle a su ser querido, familiar, amigo o conocido, quien sepa usted que está cumpliendo años o que están celebrando alguna fecha, pues ahí, si están de manteles largos, sirve que hasta nos vamos a la pachanga y todo. Ay, no se crean, es cierto. Si no, no nos van a decir quiénes están cumpliendo, pues van a decir, ahí va el vaquerillo de gorrón y toda la cosa. No, estamos a sus órdenes, ya sabe, para mandarle los saluditos y para festejar con usted estos grandes acontecimientos. La radio de Milwaukee, pues, para eso tiene estos programas locales interactivos con usted, para poder disfrutar de buena música, poderle brindar pues diferentes actividades bonitas, ¿no? Que sean de su amable, pues, o sea, de su amable conocimiento, y pues que ustedes lo reciban bonitos sus saludos por la noche. Esta es la Pachanga Grande. Yo soy su compa, el Vaquerillo al aire. Aquí nos vamos con más música. Llega el grupo Duelo.
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Ahí quedó la banda MS y Xavi por ahí con esta canción que se llama Aguántame. A continuación llega por ahí un millón de primaveras a cargo de Alejandro Fernández. Siga de usted disfrutando de la buena música que le enviamos aquí a través de la grande 104.7 a usted que nos escucha aquí en Milwaukee o en sus alrededores. Aquí está la música.

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Continuamos enviando saluditos por ahí para toda nuestra gente que están atentas y contentas a la grande 104.7, la más mexicana, y su compa el Vaquerillo al aire, especialmente para Anita Velázquez y también para Rubí Ocampo, ¿cómo no? Ahí está, ellos nos escuchan por allá por Waukesha y también acá por el lado de Sheboygan. ¡Vámonos!

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Así es, mi gente. Bueno, pues estamos ya pisando la entrada, ahora sí que el umbral del mes de la patria, el mes patrio, oiga, de la patria mexicana. Sí, señor. Vienen más y más, por supuesto, diferentes promociones para que usted siga participando. 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Nosotros continuamos, esta es la grande 104.7, la más mexicana, y yo su compa, el vaquerillo al aire.

Bueno, pues ahora los siguientes saludos son para la familia Prado, también por ahí para Giovanni Mazaba, uno de los grandes radioescuchas que siempre están atentos de la señal poderosa de la grande 104.7. Ah, pues la más mexicana, ¿no? Pues la grande, ¿cómo no? Pues ¿cuál otra, no? Bueno, pues ahí está el saludazo, que siempre nos están escuchando, ya sea a través de la radio o a través de la aplicación. Todo mundo es importante para nosotros, ¿verdad? Toda la gente que nos hace el favor de, pues, dedicar su tiempo para escucharnos, pues, al igual que nos escuchan a través de la radio, también les enviamos saluditos a la gente que tiene la aplicación, tanto aquí en diferentes estados, de la, pues, aquí de la Unión Americana. Hay diferentes estados donde tienen la aplicación, gentes que conocemos, gentes que pues tienen la amabilidad de escucharnos por medio de la aplicación. Gente también por allá en México, gente de Honduras, también tiene la aplicación, así que para toda nuestra gente enviamos el saludito. En un ratito más vamos a agarrar el corte tendido para enviarle saludos a toda nuestra gente, ¿sale? Mientras tanto, sígala pasando bonito, sígase divirtiendo con la buena programación de la Grande 104.7, la más mexicana, y su compa el Vaquerillo al aire en esto que es La Pachanga Grande.

amor. Y el grupo Intocable con esta rolita que se llama Aire. Sí, señor. Bueno, pues ya vamos de salida con esta primera hora, pero te invitamos para que te quedes con nosotros, con la grande 104.7, la más mexicana, y tu servilleta y tel mantel, el vaquerillo, en esto que es la pachanga grande de las noches, porque aún seguimos con más saludos, más música para ti, y por supuesto, te vamos a echar por ahí un saludazo especialmente también para más gentes que nos escuchan por allá en Guatemala, por allá en Honduras, como ya habíamos dicho, ¿verdad? En un ratito vamos a mandar el saludazo para toda nuestra racita. Mientras tanto, quédate con nosotros porque pues ya vamos entrando a la siguiente hora. A continuación, te dejo con esta rolita, Espinoza Paz y la fiera de Ojinaga, se llama Yo no dije, esta es la grande 104.7, la más mexicana.

Gracias, gracias, muchas gracias por continuar por aquí con nosotros, con la grande 104.7 y un servidor. Ya vamos por aquí cursando, iniciando la segunda hora y pues contentos de estar por aquí contigo. Y como dijimos, vamos a mandar los saluditos a toda nuestra gente que siempre está en sintonía. Mira, vamos a aprovechar para mandar el saludo por ahí para nuestros amigos y hermanos de Argentina, Nicaragua, Venezuela, Colombia, Panamá, Costa Rica, El Salvador, Honduras, Guatemala y por supuesto México lindo y querido. Y pues claro, sin olvidar a nuestra gente que nos sintonizan también aquí en la Unión Americana, ya sea a través de la radio aquí local o también por medio de la aplicación. Ahí está el saludazo, mi gente, de parte de su compa El Vaquerillo y la grande 104.7 y por supuesto de toda la radio Bustos Media para toda nuestra gente, ¿sale? Ahí está el saludazo pues y nos vamos iniciando esta hora. ¿Qué le parece que pues de una vez con buena música llega Banda Carnaval con esta canción que se llama Ya La Hice? Esta es la grande y yo tu compa El Vaquerillo al aire.

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Órale, pues ahí estuvo la participación musical de Cornelio Vega y su dinastía. Hasta nuevo aviso, oiga. A continuación llega Banda Los Recoditos. Tiempo, siga en sintonía de la Grande 104.7, la banda mexicana.

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¿Cómo ve, oiga? Y yo le quiero invitar para que, pues, si quiere disfrutar de su día con alegría, pues comience desde temprano escuchando la grande 104.7 FM, la más mexicana, y su buena programación. 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De 4 a 8 de la noche, Erasno y la Chocolata, con el Chocolatazo, grandes parodias y la buena alegría de las tardes. De 8 a 10 de la noche, pues ya sabe usted, aquí estamos presentes, su compa el Vaquerillo y la Grande 104.7 en esto que es la pachanga grande de las noches, para que mande sus saludos, pida sus rolitas que quiera usted escuchar y lo que usted guste, aquí estamos a la orden. Esta es la programación de entre semana, pues también hay programas de fin de semana muy bien informativos y muy bien conducidos por Jorge Pérez, así es que tampoco se los debe usted perder para que tenga bastante información y pues para que pueda usted disfrutar de una buena programación y pues la música, sobre todo la música y el buen entretenimiento de la Grande 104.7 aquí para ustedes.

Ahí quedaron los ráfagos con esta rolita que se llama La Culebrítica. A continuación llegan también por ahí los Morros del Norte y Giovanni Chávez con esta rolita que se llama Entre Polvo y Balacera. Sigue usted disfrutando de una buena nochecita, así que muy calientita, digámoslo así, ¿eh? Y escuchando la grande 104.7, la más mexicana.

pues ahora viene la última complacencia para la familia Guzmán, cómo no, y para la familia Fernández, cómo no. Ahí está el saludazo, llega Vicente Fernández con esta canción que se llama La Primera Caricia. Yo vuelvo para despedirme, que es martes, ni te cases ni te embarques.

0: vamos, ya nos vamos. Oiga, bueno, pues aquí queda, hasta aquí llega lo que viene siendo la pachanga grande del día de hoy, ¿verdad? Que pues es primero de, pues ya del mes de septiembre del 2026. Pero agradecido y que hayan estado en sintonía, mi gente bonita. Y pues recuerde, mañana regresamos, si Dios nos lo permite, en punto de las 8 de la noche, para traerle más pachanga grande. Y pues le invito para que siga pendiente, porque llegan más promociones, vienen más promociones. Y pues ya, como siempre se lo he dicho, ¿no? Las promociones son para usted, para que usted las aproveche. Esta es la grande 104.7, y yo, su compa el Vaquerillo al Aire, quien les dice muy buenas noches por el día de hoy. Los dejo con una muy buena rola. Llega por ahí Golpe de Calor con el Compa Lupe, Javier Rosas, y La Renovación, por ahí, para que siga disfrutando de sus noches, si no se ha dormido, mi gente. Ándele, pues, nos escuchamos el día de mañana. Échele ganas a lo que le toque hacer, porque recuerde que entre todos movemos el mundo. Y pues pórtese bien, que no le cuesta mucho. Muchas gracias, buenas noches.
1: Golpe de Calor con mi compa Lupe, La Renovación, viejo.
2: Y Compa Javier Rosas.
1: Cállense.

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1: Avi Quintanilla, el hermano de Selena, está demandando por 48 millones de dólares a Suzette Quintanilla, la hermana de Selena. Problema familiar, 48 millones de dólares. ¿Qué está pasando? Lo platicamos al regresar porque el chisme es... ¡Mira!

0: pues sabíamos que era muy unida. Hemos visto películas, documentales, hay libros donde platicaban que siempre pues estuvieron juntos, juntos, juntos, juntos para todos lados. Una empresa familiar donde estaba Selena, sí. Y ella era la cara, la imagen, pero estaba su hermano componiéndole música, su hermano tocando instrumentos, su hermana tocando la batería, el papá era el manager, la mamá siempre los acompañaba. O sea, era una familia donde todos trabajaban por la carrera y les fue muy bien. Lamentablemente, pues pasó lo de Selena, que Dios la guarde en su gloria, que la amamos y la extrañamos. Pero ¿qué creen? Que hace meses estaba, esto estaba súper secreto, comenzó un tema legal, una demanda de Avi Quintanilla hacia Suzette Quintanilla y el papá, que el papá falleció hace algunos meses también, entonces él pues ya este obviamente año se fue no está. El señor. Sí, lamentablemente falleció. 48 millones de dólares.
1: ¿Qué?
0: La demanda.
1: No.
0: 48 millones de dólares.
2: ¿Por qué, güey?
0: Fíjense que la hermana es la que se encarga como de todo. La Suzette Quintanilla. Se encarga de todo el legado de lo que hizo Selena. Ella cobra, ella vende. Y dicen que ella quiere vender como todo el nombre y todo el brand a una disquera y a un grupo de personas de importantes.
1: Y ya, que se encarguen allá.
0: Pero Avi Quintanilla no ha recibido nada de dinero y él es el que escribe las canciones. Bueno, o sea, a ver, yo las escribí, qué onda, ha hecho hasta remakes, todo. O sea, ¿por qué yo no estoy recibiendo un centavo de esta situación? Hay que arreglarlo. Ella le dijo, ¿sabes qué? Yo no tengo nada que arreglar contigo. Y demandota. 48 millones de dólares, pelea entre familia, entre hermanos.
2: El dinero se para hasta las familias.
3: El dinero es cochino, por eso.
2: Machín.
3: Mándenmelo para la cueva.
0: No manchen, imagínense. No. 40 Oye, años de historia familiar.
2: ¿De regalías
0: se rompió
2: o qué?
0: Wow. Sí, de todo lo que ha creado tantos años, porque Selena.
1: Sigue vendiendo.
0: Ha vendido locura de dinero.
1: Sigue vendiendo, Pau. Ha habido nuevos
2: maquillaje,
1: homenajes,
2: y todo, perfumes,
1: nuevas cosas.
2: Ropa.
1: Sí, de todo un poco.
2: ¿Sí?
0: Imagínense, acaba de lanzar un comunicado Avi Quintanilla diciendo que lamentablemente, porque mucha gente decía, a lo mejor es un run, esto es cierto, esto no es cierto.
1: Y sí es cierto.
0: Hijo, sí es cierto.
1: Sí, cierto.
0: Me da mucha tristeza tener que decir que lamentablemente en la familia sí hubo problemas de dinero.
2: Así es,
0: hasta
2: el dinero.
0: En las mejores familias.
2: Pues
0: ¿la
2: sí.
0: verdad?
2: Sí.
0: ¿Ustedes se han peleado por dinero en su
2: aquí
0: familia?
2: Aquí también y donde quiera, sí.
3: ¿Dónde sea? El pelón que ahorcó a tu madre.
0: Hijo, imagínense.
1: No, yo no lo ahorqué.
0: ¿Tú lo ahorcaste? ¿Y cuántos dólares eran? ¿Eran $1,000?
1: No, eran 5,000, pero yo no lo ahorqué.
0: ¿5,000?
1: Yo no lo ahorqué.
0: ¿Le apretó el pescuezo?
1: No, le apreté el pescuezo.
2: No alcanzó a quebrarle el pescuezo.
1: No, le di sus cachetadas para que se le... Amacó, ¿cómo que ves?
2: Despiertes.
1: Pero no lo ahorqué.
2: Desgraciado.
1: ¿Tú qué?

0: estadística, chavos, ¿eh? 8 de cada 10 hispanos que emigramos aquí a los United States.
1: Yes.
0: Ya compramos, gracias a Dios y a tu trabajo, paisano, el carro de tus sueños.
1: Ay, yo quiero comprarme el carro de mis sueños.
0: ¿Cuál es ese auto de tus sueños? ¿Por qué siempre fue el de tus sueños? 1-855-370-3100. Y ¿te gustó? ¿Te arrepientes? Porque hay gente que dice, ay, pues como que no era lo que pensaba.
1: Hola.
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0: A ver, chavos, ahí les va la estadística, ¿eh? La estadística dice 8 de cada 10 hispanos que hemos emigrado aquí a los United States ya compramos el auto de nuestros sueños.
1: ¡Ay, qué
0: paisano,
1: chido!
0: ¿Tú ya te compraste el auto de tus sueños? ¿Cuál es? ¿Qué marca es? ¿Cuánto te costó?
1: Oy,
0: ¿por qué siempre fue el de tus sueños? ¿Qué rollo? ¿Desde qué edad? ¿Desde morrillo o qué tranza? 1-855-370-3100. Hay gente que sueña con carros deportivos.
1: Sí.
0: Hay gente que sueña con trocas.
1: Sí.
0: Con, ¿por qué no? Hasta autos familiares también. De una Suburban, un Atajo, algo así.
1: Yo veo mucho que te compran camionetas como pickups y les ponen una llanta totas, que parecen carros gigantescos.
0: Y luego el sonido, ¿qué tal el sonido también?
1: Vibran.
0: Pintarlas de cierta manera, o a lo mejor también las levantas la camioneta, queda bien perrona.
1: No manches.
0: ¿Simón?
1: Sí, hay carrazos, la neta, que valen muchísimo la pena. Yo no me he comprado el carro de mis sueños. Yo hoy no me lo he comprado,
2: Pero tú apenas llegaste, ayer llegaste.
1: Pero no me lo he comprado. Fíjese que yo siempre he querido
0: Paciencia.
1: No, yo sé.
0: Pero, ¿cuál es el carro de tus sueños?
1: Es que me gustaría un convertible, pero dicen que es bien peligroso.
0: ¿Convertible?
1: Y los convertibles, y que el seguro carísimo.
0: ¿Cualquier convertible o alguna marca en específico?
1: A lo mejor un Porschecito, qué bonito. O un Porsche me gustaría comprarme.
2: Algo sencillito.
1: Sencillito y carismático.
0: Sí.
1: Hay ahorita una bien bonita, una camioneta Porsche bien bonita que hay. Que ahí me gustaría tener.
0: ¿Cuál es
1: el? Ahí en Bonis. Y hay unos carros también que veo que son vintage y que los ponen rosas. Eso me encantaría.
0: Sí.
1: Sería mi sueño. ¿Tú ya compraste el carro de tus sueños,
0: Pelón? No, todavía no.
1: Tampoco, pero si tú ya llevas mucho tiempo aquí.
0: Pues sí, pero ¿sabes qué pasa?
1: ¿Qué?
0: El detalle es, sí, número uno, el dinero. Número dos, encontrarlo.

0: 8 de cada 10 hispanos que hemos emigrado aquí a los United States ya compramos el auto de nuestros sueños.
1: Ay, qué
0: paisano,
1: chido.
0: ¿Tú ya te compraste el auto de tus sueños? Mira, tenemos a José con nosotros. Ese es mi Pepe, bienvenido aquí al programa, carnalito. ¿De dónde nos llamas, paisano?
1: El Pepe.
2: Muy bueno.
0: Bienvenido, carnal. 8 de cada 10 hispanos que emigramos a este país ya se compraron el auto de sus sueños, Pepe. ¿Tú ya te lo compraste o qué?
2: Claro que sí.
0: ¿Cuál es?
2: Muy contento. Bueno, primeramente felicitarlos por su show. A diario lo escucho cuando voy al trabajo.
0: Te queremos.
1: We love you.
2: Sí. Y pues también comentar sobre lo de la troca o carro del sueño que uno viene a este país. Puedo decir que yo sí tengo la troca que quería. Una Chevy Silverado Diesel.
0: Y ¡ay, perro!
2: Pagar también. Sí.
1: ¡Ay, chiquito! ¡Ay, chiquito, papá! ¿No de más hace?
0: Oye, José, ¿qué año es tu trocononón?
2: Bueno, cuando la agarré fue una 2020, pero pues a este tiempo ya la terminé de pagar, gracias a Dios.
0: Bien.
2: Y pues sí me costó casi 90.
3: ¡Ay, desgraciado esta zapata!
1: ¿Qué color es, chulo? A ver, presúmenola. Presúmenola.
2: Es una gris, charco, color gris oscuro.
0: ¡Ay! Gris oscuro. Y por dentro así bien, bien, bien perrona. Está medio austerona, Pepe.
2: Sí, con asientos de piel.
1: ¡Ah! ¿Qué color es la piel?
3: Y el moreno.
2: Como color a gris claro.
3: Oye, güey, ¿y ya le compraste, cuánto te sale al mes más o menos en echarle esa cosa que le tienen que echar al mendigo diésel que me cae gordo?
2: Se lo eliminé porque me daba mucho problema al principio y agarré unos contactos y me dijeron eliminen el diésel. Y me dio más ahorita más power y más mía por
3: galón. ¿Que no es ilegal eliminarle el DFC?
2: Aquí en Arizona no. Yo me moví para Arizona y aquí no. Ay. Aquí es legal.
3: Es que para la gente que no sepa, un aditivo como agua destilada, ¿verdad? Que le echan al diésel, al tanque. Ajá. Un galón, un contenedor como de 3 galones.
0: ¿Como que le tienes que etenol o qué es eso?
3: Cada vez que llenas el tanque tienes que echarle para que diluya el diésel a cierto punto de que no contamine tanto porque el diésel es hediondo.
1: ¿Y cuánto cuesta eso más prietón, o menos?
3: Como unos 15 bolas.
1: No manches. ¿Eh?
2: Sí, lo puede comprar en gasolineras también.
3: Más caro.
1: Wow.
3: Para la gente que...
0: Oye, José, ¿y cuando compraste la troca en el 2020 era del año en aquel entonces?
2: No, ya tenía como 27 mil millas.
0: Ah, ok.
2: Estaba entera.
3: Casi nueva.
2: Una troca diésel con un mantenimiento te aguanta hasta 500,000 de millas.
0: O más, José. ¿Quién se oponía?
2: Sí, claro.
0: ¿Quién se opuso o te decía no lo hagas?
3: ¿O se opondrá?
0: A comprarte tu el carro de tus sueños, porque siempre hay alguien que no.
2: No, nadie, porque en ese tiempo estaba soltero, nadie me decía nada. Pues de hecho era mi troca de
1: soltero.
3: De hecho, ahí vivía en la troca porque no tenía para comprar casa. Porque...
1: Pero, una troca, ¿sí? ¿Te ayuda a ligar? ¿Tu carro te ayudó a ligar?
2: Claro que sí.
0: Claro,
2: pero la verdad yo la ocupaba para otro propósito.
3: ¿Para qué? ¿Para vivir?
2: No, para cuando yo terminaba de pagarla, mi idea era convertirla en un troca de trabajo.
3: ¿Y qué pasó? ¿Sí la convertiste o no?
2: Sí, la convertí, le compré un utility bed y la hice troca de trabajo.
0: ¡Qué chido,
1: mi carnal!
0: Disfrutándolo.
1: Un hombre que cumple sus metas.
0: Los frutos de tu trabajo, qué bien. 8 de cada 10 que emigramos a este país. Pues imagínate, ya nos compramos el auto de nuestros sueños, ¿sí? ¿Ya te compraste el tuyo?
1: ¡Ay, qué bonito!
0: 1-855-370-3100.

0: la estadística dice que 8 de cada 10 hispanos que emigramos a este país ya nos compramos el auto de nuestros sueños. ¿Cuál es, paisano? ¿Cuánto te costó? 1-855-370-3100.
1: ¿No? El auto de tus sueños, wey, y ya tenerlo en casa.
0: Tenemos al Chuchuluco, ese Chuchuluco.
2: ¿Qué pasó?
0: Saludos, carnal.
1: Chuchuluco.
0: ¿A poco ya te compraste el auto de tus sueños, perro?
2: Hijo de la chingada, que se quería un bochito, compadre, de esos, un bochito de los
3: de los viejos.
2: De los viejitos de estándar, unos en un 78. No, hombre, cálmate. Al puro viejal, compadre, puro
0: bien,
2: viejal.
0: Bien, bien. ¿Qué color es?
1: Qué chido.
2: Es anaranjadito, amigo. Pues está que mi vieja ya no me quiere. Y si más quiere más el pinche carro que a ti.
0: ¡Ah! ¡Hombre!
1: Es que hay hombres que se enamoran de su carro y le entregan un tiempo y le dan amor y lo pulen y lo limpian.
3: Hasta la pintura se les sacó.
0: Oye, Chuchuruco, ¿y la dejas que lo maneje a tu vieja el auto?
2: No, pelón, no. Me lo desmadra.
1: O sea, Chuchuruco, ¿a mí no me prestarías tu carro para que le fuera a dar la vuelta?
2: Ay, Paulita, a ti te presto todo, mamacita.
1: Ay, te amo, Chuchuruco, llévame dar el rol en el bochito.
0: Oye, carnal.
2: No, y esos no tenían el motorcito atrás. Uf. Y enfrente de la cajuelita estaba listo. Ahí ponían los dos cartoncitos de caguamas.
1: ¡Ay, desgraciado!
0: Qué perro. A mí me gustaría tener uno de esos, pero color amarillito.
1: Mucho amarillo y
0: como
1: se
0: el
1: Bumblebee.
0: Nomás le pones ahí el logotipo. Mira, tenemos a Omar.
3: Ya no hay. Muy raro.
0: Sí, en México, güey.
3: Muy raro.
0: En México los consigue. Y varas.
3: Qué chido.
0: Allá en nuestro México, bien querido, sí. Más, no sé el proceso para traerte el auto hasta
3: es
0: acá.
3: Mucho pedo.
1: Debe ser difícil.
0: Sí, debe ser mucho rollo, ¿no?
1: Sí, yo creo que sí.
0: Mucho pedo. Tenemos a Omar. Hola, Omar.
4: Sí, claro, fue un proceso, pues, difícil, pero se llegó el día.
0: ¿Cuál es?
1: Ay, qué chido.
4: Yo tengo, es un Challenger, un Dodge Challenger Hellcat Red
3: Eye. ¡Hijo de la frega! ¡Eso es muy long, güey!
1: ¡Oh, my God!
0: ¡Cuidado! ¿Qué año es?
4: 24, el último modelo.
0: ¿24? ¡Janel! ¡Oilo!
1: ¡Hala, a ver otra vez!
3: A ver. ¿Qué te dije, bueno?
1: Oye,
3: dan miedo esos güeyes.
1: Omar, tú te pones que tu chamarrita de piel acá, lente, gafa oscura, y te pones rudo con tu carro.
4: Claro.
1: Ya me lo imaginé.
0: ¡Ay, Omar!
3: Espérate, va a chocar, güey.
0: ¿Cuánto vale un carro de esos, güey?
4: Yo lo agarré nuevecito, a mí me salió en 150,000.
1: ¿Qué? Pues, ¿qué hace el carro?
0: Para hacer de sus sueños.
3: Oiga. ¿Qué pido?
1: Cálmate.
4: Cargado.
0: No manches, Omar. Hasta acá ruge el motorzote de ese perro. ¿Qué?
1: Ese es el feo.
0: ¿Qué tamaño es el motor, güey? ¿Qué
3: tamaño es el motor? Se le salió uno.
1: Dos.
4: 800
0: caballos.
1: Oye, Chulo, ¿y dónde lo corres bien? Porque aquí en Estados Unidos yo he visto que las carreteras no puedes andar como en México, que a 1,000 por hora.
4: No, la verdad, pues como si es algo caro, pues sí trato de cuidarlo, ¿verdad? Pero un espacio donde se ve algo libre, pues sí, le doy su...
3: ¿A cuánto lo ha levantado lo máximo? Así que vaya volando el desgraciado.
4: Ay, como unos 180, pero llega a 250.
3: Espérame, ¿kilómetros?
0: No, manches.
3: No, güey. No, cállate, ¿cuánto es en millas?
0: 180 millas le has dado, güey.
3: No, millas no, güey, ¿estás loco?
4: Sí, 180 millas por hora.
1: ¿Qué? No te pases, eso es una super locura.
3: Cállate, se elevan esos carros, güey, por el viento, por la velocidad.
0: Cuidado,
1: eso es
0: compadre.
1: Velocidad, no manches.
0: Está diseñado para eso.
5: Gordo.
0: Está diseñado para eso.
5: Tiene árbol de leva.
3: Ay.
5: Se baja, se
4: paró.
3: Wey. No trae un alerón, ¿eh?
0: Felicidades, Omar. 150 mil.
1: Oye, es una casa.
3: Imagínate, pa, convertible, casa. Sacas la cabeza.
1: No, se te vuela. Se te vuela hasta la pestaña.
3: A mí no.
0: Mira, el auto de mis sueños, Pau, y es porque pues son raros de conseguir. Es el de los cazafantasmas, el blanco.
3: Este güey con
0: Electo 1.
3: Tus traumas.
1: Imagínate. Nenorra, voy a pasar por ti en el auto de mis sueños. Y la chava se pone su vestido, tacón, suela roja, todo.
0: Y lo llego
1: y
0: ya.
1: Baja y llegas tú con
3: la bocina. Ya está. estás lista?
5: Y va a decir, ay, mira, hasta el gogón te viene incluido. ¿Cómo se llama el gogón?
1: El verde, el verde.
6: Y
3: la todo ahí está.

0: siguiente.
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2: ¿Piensas que tu hijo necesita apoyo psicológico? Hola, soy Paula Andaló de KFF Health News. Determinar cuándo es el momento de buscar ayuda profesional puede ser difícil, especialmente porque la consejería puede requerir una inversión importante de tiempo y dinero. Los terapeutas ofrecen tres criterios fáciles de recordar para evaluar comportamientos preocupantes. Criterio 1, la frecuencia. Si tu hijo repite conductas, por ejemplo, nunca quiere salir del auto para ir a jugar al parque. Criterio 2, la duración. Si esto ocurre siempre de manera consistente, por ejemplo, llora cada día porque no quiere ir a la escuela. Criterio 3, intensidad. Por ejemplo, si siempre tiene que ordenar sus juguetes de determinada manera antes de salir o cerrar todas las puertas de la casa 10 veces antes de irse a dormir. Es importante observar si el comportamiento del menor está afectando su vida diaria. 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

0: burro del día.
1: ¿Quién es el burro del día?
0: Ahorita ustedes me van a decir quién es el burro, porque este vato se robó un carro y traía un cargamento exclusivo.
2: No manches. ¿Qué?
0: Y cuando se dio cuenta, se paniqueó, fue con el dueño y le dice: tenga su cargamento, esto no es mío, señor.
2: ¿Ala?
0: ¿De qué se trata? A regresar les cuento.
1: El mío no es.

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1: No hablo de ustedes. Ustedes me van a ayudar a descifrar quién es el burro del día. Porque este vato que se dedica a lo ilícito, a lo amante de lo ajeno.
2: Ok.
1: Como ciertas gentes con las que me relaciono.
2: A eso se dedica.
1: A eso se dedica el vato.
2: De ahí ya es un burro, ¿no? Dedicarse, tacañón.
1: No, espérate, la anécdota de lo que ocurrió. El vato llega a la gasofa.
2: Okay.
3: Hola.
1: Y anda buscando un carro más o menos que llevarse, porque a eso se dedica.
3: Okay.
1: Porque te pagan por carros que lleves cuando. Wey. Yo lo he visto en películas.
3: ¿Cómo que lleves?
1: Que lleves al comprador de autos así.
4: Y te lo llevan a Tijuana.
1: Varios a otros países. Se los venden al narco, se los venden a agentes aquí en Estados Unidos que le puede cambiar el número de del VIN number.
3: Me encanta que seas tan conocedor de esta materia. ¿A qué hora estudias?
1: Lo que pasa es que tengo camaradas que en algún momento se dedicaban a eso. Ya no. Ya ni los invito a mi casa, nomás hace que me roben la troca.
2: ¿Pero todavía robar carros se puede o no?
1: Machín.
3: Sí. ¿Neta?
1: Todos los días se roban carros, güey.
3: Oye, y hay un buen de cámaras y todo ya.
2: Feo, ¿te acuerdas?
1: En
2: los noventas aquí en Los Ángeles siempre le pegaban a un mismo modelo porque era muy fácil de robar. Eran creo que los Honda Accord, güey.
1: El Accord estuvo de moda. Después el Toyota, la troquita, Toyota.
2: Siempre
1: la
2: le pegaban.
1: La 4x4, la 4Runner.
2: La 4Runner.
1: ¿Por qué? Porque estaba levantadita, era fácil de meterse y aparte le tumbaban el catalizador. Porque trae...
2: Oh, los catalizadores. Hace poco robaban los catalizadores.
3: ¿Qué es catalizador?
1: El que convierte el humo en menos contaminación. Por ahí pasa el humo y ya
2: y se lo roban y lo puedes vender y te
1: trae un metal muy caro. Trae un metal muy caro.
3: No manches.
1: Fácil, cuesta como mini algo el aparatito. Lo cortas con la cegueta y vámonos.
4: Para drogarte nomás.
1: Pues muchos sí, muchos no. Sí, es como un negocio.
2: ¿Qué lo hacen?
1: Pues este no se robó el catalizador.
3: ¿Qué se robó?
1: Estaba parqueado el carro ahí en la gasolinera. Enfrente de la entrada, ni gasolina estaba poniendo el dueño del carro, pero el baboso se le ocurrió dejar este cargamento que no podía llevarse el ladrón. El ladrón se agarró el carro en friguiza. Se dio la fuga.
3: No manches.
1: ¡Íbate! Queriéndose perder de repente.
3: ¿Qué había un perrito? Digo, no manches. ¿Qué animal es
1: ese? Se oía un ruidito.
2: Era un demonio de Tasmania, feo.
3: Es un perrito bebé.
1: Empezó a hacer ruido. Y dijo, ¿se vino un gato o qué?
2: Pues sí.
1: ¿Y pasó? No, que se parquea de volada. Dice, ¡ay! Un bebé.
3: No te pases. No, hombre, como de película.
1: Ni lo traía en car seat, ni nada.
2: No,
1: así nomás en la que lo ponen en el Moisecito, pero no lo traía amarrado.
3: No manches.
1: Y el vato dijo, ¿qué pedo? El estúpido dueño se había metido adentro de la gasolinera.
4: ¿Qué dijo? ¡Qué suerte!
1: ¡No!
4: Ya saqué también, además del carro,
1: el
4: catalizador, órganos.
1: No.
3: Ay, no, cállese, don señor.
1: Este ladrón no era así, era de los conscientes, de los buenos.
3: Ah, es que, ¿qué haces? Okay. Imagínate, tienes que tener una conciencia así de que súper, que no te importe nada para dejar un bebé en la calle
1: y lo que dijo don Tela es cierto.
4: ¿Qué roba,
1: si hubiera sido otro rata que se dedique a otro tipo de que tenga más conectes o que no tenga sentimientos y una conciencia bien fregada, podría haber dicho, te vendo este chamaco para órganos, pero no, qué bueno que no lo hizo.
3: Ay, no, qué feo.
1: Se regresó a la gasolinera, Pau.
3: Sí.
1: Se metió adentro donde está la tienda porque el viejo ya estaba desesperado llamando a la chotita y le dijo, vente para acá, hijo de tu... Así. Ajá. Y lo sacó de la gasolinera. ¡Mi carro! Tu carro no. Tu hijo desgraciado. ¿Cómo dejas a la criatura adentro del carro cuando está solo? Le dio unas cachetadas.
2: ¿Qué no ves que se pueden robar el carro? Y se pueden...
3: No, pero
1: lo agarró.
3: Los niños se pueden morir.
1: Le dio unas cachetadas.
2: ¿En serio?
1: Y le dijo, ten el bebé. Gracias, dame las llaves del carro. No. El carro sí me lo llevo.
3: Ay, sí, pero...
1: No, sí. Te lo juro. Regañó al dueño, lo cacheteó y le dijo, el carro no se lo devuelvo por estúpido.
2: ¿Eh?
1: ¿Sí? Y se peló, güey. Le vale madre.

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2: ¿Qué tal? Muy buenos días, les saluda Eli Venegas y este es el breve informativo del Bueno, La Mala y El Feo. No trabajen, no compren, el desafío de Connecticut a ICE con un día sin inmigrantes. La tensión crece en Connecticut luego de una semana marcada por operativos de ICE que, según activistas y autoridades locales, dejaron más de 70 personas detenidas. Frente al temor que se ha extendido entre las familias, organizaciones comunitarias convocaron para este miércoles 2 de septiembre a un día sin inmigrantes, con negocios cerrados, ausencia de trabajadores y una manifestación pública. Y el ICE mantiene su ofensiva en agosto con casi 50.000 arrestos. El Servicio de Inmigración y Control de Aduanas de Estados Unidos mantiene un ritmo de detenciones que no da señales de aflojar. Después de alcanzar un récord de 49.571 arrestos en julio, la agencia federal habría mantenido en agosto un nivel cercano a los 50.000 detenciones, de acuerdo con datos preliminares citados por un alto funcionario del Departamento de Seguridad Nacional. Y en los deportes, Gianni Infantino le mandó un emotivo mensaje a Lionel Messi tras su retiro de la selección. Lionel Messi ha conmocionado al mundo del fútbol con su retiro de la selección de Argentina. El capitán del albiceleste dará un paso al costado en las próximas convocatorias del conjunto sudamericano. Gianni Infantino reaccionó a esta decisión. Infantino usó sus redes sociales para mandarle un emotivo mensaje a Messi. Compartió una serie de fotografías junto a Messi. Felicidades, Messi, por una carrera internacional extraordinaria que ha inspirado a millones de personas y ha redefinido nuestro hermoso deporte, inició el directivo. Hasta aquí llegamos con el breve informativo del Bueno, La Mala y El Feo, les informó Eli Venegas. En redes sociales, Eli Venegas Radio. Excelente día.
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3: Los niños ya regresaron a la escuela.
4: ¿Ah, sí?
3: Pero ¿saben qué? Todavía siguen con el vacay mode. ¡No se quieren dormir! ¡Ya vete a dormir! ¿Eh? ¡No quiero! ¿A qué hora se tienen que ir a dormir tus niños? ¿Y cuántas horas deben de dormir para rendir en la escuela? Ahorita te lo platico de un estudio.

0: se vayan a dormir temprano.
1: ¡Ay, mamá!
0: Yo vete a dormir, mañana tienes que ir a la escuela. ¡No quiero, mamá! ¡No quiero, papá! Y se acuestan y los ves hasta con el ojo pelón. ¡Un tema bien fuerte! ¿Y saben qué? Al otro día en la mañana... ¡No quiero ir a la escuela, mamá! ¡No quiero ir a la escuela, papá! Es que si no descansamos, no rendimos. No,
2: y los niños necesitan creo que más descanso, ¿no? Tengo entendido.
0: Está increíble porque fíjense que salió este estudio donde dice las edades.
1: Ni a la escuela iba.
0: ¿Sí? Oigan, ¿qué recomiendan para que un niño tenga buena atención, memoria, que cuando vaya a la escuela aprenda, que rinda durante el día? Ahí está, les voy a dar las recomendaciones según la edad de cada niño, según la ciencia.
1: ¿No salen ahí los cintarazos?
0: No, nada más de dormir.
3: Depende de los años, son los cintarazos.
2: No, miren, ¿cómo?
0: De 1 a 2 años, dice que tiene que dormir de 11 a 14 horas del día.
1: ¿Qué?
0: Incluyendo siestas. Aquí los mandan a maternal, ¿no? Si es así, o no es aquí.
1: ¿Qué es eso?
2: Sí. O sea, ¿guarderías dices?
0: Es que haz de cuenta que cuando tienes un baby en México, lo puedes mandar a maternal, a la guardería.
1: Pero chiquitito, chiquitito.
0: Sí, chiquitito.
2: No, bueno, aquí sería tú ponerlo en una guardería.
0: Guardería.
2: No existe, sí, un lugar donde.
0: Y los aceptan desde chiquitos.
2: Sí, claro, desde bebés. De hecho, una de mis hijas trabajaba en una guardería y sí, casi.
1: ¿De qué edad?
2: De 6 meses que.
1: ¿Qué?
0: Ay, qué locura.
1: Ay, no,
0: qué.
2: Sí,
0: oye, también está de 3 a 5 años, que es de 10 a 13 horas, también incluyendo siestas. Si no, tu niño no te va a rendir. De 6 a 12 años, de 9 a 12 horas por noche.
1: ¿Eh?
0: De 13 a 18 años, de 8 a 10 horas. Y ya después de los 18, entre 7 y 9 horas.
1: Toma,
2: muy bien.
0: Pero fíjate que le pregunté, ¿y en qué horarios es tan importante dormirlos? Porque dicen que si te acuestas a las 10 de la noche o a las 7 de la tarde, aunque duermas la misma cantidad de horas, no rindes igual.
2: Ah, ¿en serio? Entonces, tiene que ver el horario también.
0: Adiós. Tienes que dormirlos entre 3 y 5 años a las 7 y media u 8 y media de la noche. No más. 6 a 8, 8 de la noche, 8 y media. Y a partir de los 9 años, 8 y media hasta las 10 y media.
1: ¡Ay, mamá!
0: Todas las personas, a la hora más tarde que nos debemos de dormir, son 10:30 de la noche, feo.
2: ¡Órale!
0: Nosotros nos dormimos 10, 11, 12. Por eso luego no descansamos.
1: No, yo casi no duermo.
0: No, mira, aquí también esto es muy importante. Si los niños, y tú como eres un niño, un casi feto, ¿qué tienes que hacer para que se pueda dormir?
2: A ver.
0: Mira, todos los días lo tienes que dormir a la misma hora. Misma hora, porque el cuerpo aprende de horarios. No les sé si les pasa que luego se despiertan sin alarma.
2: Sí, sí.
0: Entonces va a ser al revés. Otra cosa importante es que tienes que quitarle pantallas, teles, todo, una hora antes de que lo vayas a dormir. Y como ya tienes horario, pues ya sabes a qué hora. Las luces de su cuarto tienen que estar bajitas o sin luz. Que se bañe con agua tibiecita. 10 a 15 minutos que le den un libro. ¿Ustedes leen en la noche?
2: Yo en el celular estoy un ratillo. Yo la verdad, Pau, te lo juro, no tengo problema en lo personal para problema para dormir. Ay, si yo digo, me voy a dormir, me duermo.
1: ¿Neta?
2: A gusto.
1: Ay,
2: sí.
0: No, qué bonito. Pónganle una habitación fría, nada calientito. Frita, que el niño esté pues fresquecito, que haga actividad física durante todo el día y así va a poder descansar mejor y lo vas a poder llevar a dormir para que rinda en la escuela.
2: Venga.
0: No le des de cenar también 3 horas antes, ¿eh?
2: Tú, veo ¿cómo lo haces para acostarte, para dormirte?
1: Para dormirme, de volada.
2: De volada.
1: Un ratito.
2: ¿Y para despertarte?
1: La chayo con los ronquidos y escupitazos.
0: Es tu alarma.
1: Sí, está lloviendo, digo.
2: Oye, pero ahorita que estabas diciendo de los niños de 1 a 2 años, que son de 12 a 14 horas.
0: Sí.
2: El feo parece niño de 1 a 2 años.
1: Aquí duermo 5.
3: ¿Duerme o por qué?
2: No, por el pañal.
0: Y por el baño.
1: Yo no duermo en la cama, pero aquí sí.
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2: A ver, chavos, vamos a regresar.
0: ¿Con qué?
2: Con, como dice el dicho.
0: Como dice el dicho.
2: El dicho dice, del amor al odio solo hay un paso.
0: ¿Tú crees?
2: ¿Sí o no?
0: ¿Sí creen?
2: 1-855-370-3100. Yo soy fiel prueba de eso, pa.
1: ¿De qué? A ver, ¿cómo?
2: Claro que sí.
0: ¿De quién te choca, te checa?
2: Sí, machín.
0: A la máquina.
2: Compadre, comadre, lo odiabas, la odiabas y luego la amaste. o lo amaste? A ver, ahorita regresamos. ¿Eh?
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2: A ver, regresamos con, como dice el dicho, chavos.
3: Como dice el dicho.
2: El dicho dice, del amor al odio, solo hay un pasito.
4: Ay, la no.
2: Nomás hay un paso. ¿Te pasó, comadre? ¿Te caía gordo y luego te cayó bien el vato? 1-855-370-3100. Viceversa también. A lo mejor tú, compadre, ahí te caía la morra no tan bien, no te cayó chido.
5: Y después te caía.

0: muchachos. Ey. Los dichos también dichos porque alguien lo dijo. Ey. Y hay un dicho que la verdad es la mera neta.
1: La neta del planeta, ¿qué dicho?
0: El dicho dice, del amor al odio, solo hay un paso.
1: O sea, que te cae bien mal.
2: Un ejemplo.
1: Dices, ay, no lo soporto, te termina enamorando.
0: Exacto.
2: ¿Cómo? ¿Te terminas casándote?
0: Hasta casando, sí.
1: ¿Con quien te cae gordo?
0: Exacto, sí, sí, sí. ¿Qué ha pasado, comadre? De que el vato, a lo mejor un compañero del trabajo, entonces, a lo mejor odia. Un amigo.
2: No, pero ahí ya me confundí.
0: Te cae gordo, te cae mal, algo.
1: Que no lo soportas, no lo soportas. Terminas amando.
0: Exacto.
2: Pero ahí dijiste el odio.
0: Del odio.
2: De odio. Pero
0: al amor hay un paso.
2: Si lo odias, ¿puedes casarte con una persona?
0: Claro, feo. Porque acabas amándolo, güey.
2: Que te caiga gordo es una, que te lo odies ya.
1: Ya, estás pero ¿cómo, ¿y cómo, cómo hay ese paso de no te soporto, no quiero hablar contigo a
0: algo
1: oh
0: pasó?
1: My God, te superamos en la vida?
0: Algo sucedió ahí, tal vez algo te convenció, algo hizo. Comadre, ¿a ti te pasó? Compadre, ¿tú no le caías bien a esa morrita? Mm. ¿Le empezaste qué? A regalar algo, ¿cómo se dio? 1-855-370-3100. Fíjate, yo no creía mucho en este dicho.
1: Sí. Sí.
0: Pero a mí me pasó.
2: Ey.
1: ¿Con quién?
0: Con mi vieja la sargento.
1: A ver. ¿Te caía gorda?
0: No, yo le caía gordo a ella.
1: Creo que con ese dicho, uno le tiene, uno no tiene que odiar. Si uno odia, el otro funciona. Sí, yo, si, o sea, si a mí no me caes tan gordo, puede suceder.
0: No, no, no.
1: Pero si
0: odio
1: los dos se caen gordos, ¿pasa?
0: Pasa de que ni siquiera en el mismo elevador quería estar conmigo.
2: No cabían, güey. Pues.
0: Bueno,
2: y la aparte no subía,
0: aparte también.
1: ¿Por qué le caías tan gordo si eres tan linda persona?
0: De que, por ejemplo, yo me subía. Me subí a un elevador.
2: Espérate, aquí hay que tocar ese tema.
0: A ver.
2: ¿Por qué tiene que echar mentira a la gente? Si eres una persona tan linda, tan estupenda y tan
0: amable.
2: Tan graciosa, amable.
0: Lo que pasa es que, bueno, para empezar, ella era casada. Para empezar. Y luego. Aparte
2: tú también.
0: Yo también era casado. Bueno, un pequeño detalle.
2: ¿Con qué echa la culpa a otra gente este güey?
0: Y luego aparte también de que yo una vez recuerdo que traía sus... Fíjate, se usaban de moda en los 90, se usaron unas maripositas.
1: Sí, en la cabeza.
0: Exacto, Simón. Entonces yo le agarro las mariposas así nada más para cotorrear, pues yo ya andaba queriendo con ella. No, hombre, se enojó tanto, güey. Hasta me pegó el... Así, ¡Quítate! ¡No me toques!
2: ¿Neta?
0: No, güey, prendida, güey.
1: ¿Pero cómo la tocaste o qué?
2: Pero se la quería poner.
0: Pau, imagínate tú que te hayas peinado y ya ves las mujeres cuánto duran.
1: Sí.
0: Pues que alguien te agarre o que alguien te toque.
2: Se la quiere quitar.
0: Sí, no, y lo podía. Yo estaba chavillo, güey, que tenía mis 19 años más o menos.
1: ¿Te dio tu tremendo manazo?
0: No, no, no, entonces yo nada más como que se los toqué así y dije, ¡ay, qué bonitas mariposas! ¡Quítate! ¡No me toques! ¡Ay, güey!
1: Pues qué bueno.
0: Bien machín, así le dije, oye, hay para que me escuches en la radio.
2: Hola, ¿qué tal?
0: Estoy en las noches para dedicarte una canción. Yo no escucho esa música. Así de esas.
2: ¿No oía música ella?
0: Sí, pero escuchaba música cristiana.
2: Ah.
0: O sea, no escuchaba la mundana, le decía. Esa música mundana.
1: Y ha cambiado.
0: Pero
1: la cambiaste, manito.
0: Pero poco a poco.
2: Y ahora anda con metralleta la señora.
1: Y ahora puro tracatru, tracatru.
0: Pero poco a poco fue cambiando. Güey, hasta que... ya casado, llevamos 25 años y todo el rollo.
2: Sí, híjole, tanto más.
1: Pero yo, mi pregunta es, ¿en qué momento está este cambio de tling? Ya me cae bien, porque si a mí alguien me cae gordo, o sea, es así que no me hables, no quiero platicar contigo, no te me acerques. O sea, ¿en qué momento digo, bueno, va?
2: Cambia.
1: Ajá.
0: Mira, yo noté el cambio, ¿sabes cuándo? Cuando se venía mi cumpleaños.
1: Ey.
0: El 7 de abril. Entonces dije, es el momento de sacarle plática porque se acercó ahí donde estaba yo también. Entonces le digo, oye, disculpa, ¿cuándo cumples años? Me dice, el miércoles. Y si te checas el miércoles de 1999, cae en 7 de abril.
1: Es, ¿sí?
0: Abril, mi cumpleaños. Y me dice, el miércoles. Digo, chis. Digo, yo también. Se enojó tanto, Pablo, lo mismo. O sea, así,
2: ¿qué?
0: ¡No! ¡No es cierto! ¡No! ¡Ey, tranquila! Le digo, sí, le saqué.
1: Pero así en ira
0: loca. Sí, porque creía que. Como que le estaba mintiendo. Sí,
1: controlando.
0: Le estaba choreando, güey. Entonces le saco el ID y le muestro.
2: Mira.
0: Le digo, mira. Y cuando vio, ahí, ahora sí que como dice la canción, todo cambió. ¿Cómo? Dentro de mí.
2: ¿Pero qué te dijo?
0: Literal.
1: Le dijo, I love you. Hazme un hijo.
0: No, no tanto así. ¿Esa fue alguien más? No, pero, o sea, hubo un cambio y luego ya la platiquita, ya el cotorreo.
1: Y cayó.
0: Y cayó.
1: Redes.
0: Qué raro, ¿no?
2: Del odio, ya,
1: yo
2: ahí
1: quiero escuchar historias, porque cuando alguien te cae gordo, sí es bien difícil que te caiga bien.
2: Machín.
0: Del amor al odio, solo hay un paso. Mira, tenemos a Lucy con nosotros. Hola, Lucy.
3: Hola, chicos, buenos días.
0: Buenos días, hey, Lucy. ¿A poco te pasó también, Lucy?
2: ¿Quién te caía gordo?
3: Claro, con el que ahora es mi esposo.
1: Pero, ¿cómo te caía gordo y de repente te cayó bien?
3: Ah, mira, a él no lo conocía porque él le daba raya a la esposa de mi primo. Yo tenía 18 años, él tenía 28 años.
1: Sí.
3: Y le decía a ella que le gustaba a otras mujeres, que las engañaba, se enamoraban de él y luego las dejaba. Y yo decía, yo luego hacer lo mismo que él hace para que sienta lo que se siente. Entonces lo conocí, ella me lo presentó, lo conocí todo, empezamos a salir y se enamoró de mí. Y pues al último yo me enamoré de él también. Nos casamos, ya tenemos 19 años de casados.
0: ¡Ay, qué bonito!
2: ¿Pero qué te regaló algo? ¿Cómo te conquistó? ¿Qué te dijo? ¿Te llevó de viaje o qué
0: pedo? ¿Cuál fue el pivote?
2: ¿Ese?
3: No, tus palabras, ya era un hombre mayor, ya tenía 28 años.
0: Oye, Lucy, pero debe de haber un punto, un algo, un donde cambiaste. ¿Qué habrá sido?
1: Ay, chulo, I love you.
3: Tu amabilidad y las palabras que me decía.
0: Ok, muy bien. Entonces, un día te caía gordo, al otro día se portó amable y ya te cayó bien.
3: Ya. Que nunca pensaba casarse con alguien que no puede estar por toda su vida.
2: Oh. Ay, güey.
0: Te dije.
1: Todos son bien labiosos.
0: Del odio al amor solo hay un paso. A ver, mira, tenemos a José con nosotros. Hola, Pepe. Cuidado,
4: Bueno.
0: Sí, ¿qué te pasó, Pepe? A ver, platícanos.
4: ¿Qué pasó, chavalones? ¿Cómo están? ¿Me extrañaban?
1: ¿Qué pachuca por Toluca?
2: No, sí, güey. ¿Quién eres?
0: A al parque. Vámonos. Órale, la historia.
2: No, quiero saber quién es.
0: Sí, ¿quién es? ¿De dónde es?
1: ¿De dónde lo extrañamos? Hey.
4: Soy José de...
2: ¡Ey, don Tela, no le cuelgue!
0: ¡A platicar al parque! ¡Si a ustedes
2: apenas iba a contar la historia!
1: ¡Don Tela, lo odio! Sí. ¡Hombre! ¡Lo odio! Don Tela...
2: Cuidado, ya cayó.
0: Cuidado, Paola.
1: ¿Dónde lo odio? ¡Oh, lo odio!
0: I just gotta say something, girl. Go back to the line.
1: Esa arruga que tiene en toda su cara. Se ve sexy.
2: En la falla de San Andrés. Le tocó a Don Tela también.
0: Ahora ya tenemos a ¡Hola, Carlitos!
5: ¿Qué pasó? Buenos días.
0: Buenos días, Carlitos.
1: Hola, Luis.
0: Como dice el dicho, compadre, del odio al amor solo hay un paso, Carlitos.
5: Ah, así es, esa chiquilla la miraba yo y le aventaba los perros y me quedaba viendo con unos ojotes y al último me dice, ¿sabes qué? Espérame, no me acuerdo. Yo con un prieto como usted jamás metería las patas.
0: Así te decía, Carlos, te despreciaba.
2: Y te fuiste volando, cuervo. Sí.
5: No, y luego, bueno, pero siempre sigue insistiendo.
0: Okay.
5: Y al último, ¿qué pasó, chiquitita? No, que no iba a meter las patas, metimos hasta todo.
1: ¡Ándale! ¡No, que no tronabas pistolita!
0: Oye, Carlos, pero...
5: No tronaba pistola. Oye,
0: ¿cuál fue el momento? ¿Cuál fue el momento que cambió ella o que tú lo notaste?
5: No, pues no sé, pues yo llegaba siempre, es que ella era como una especie de, vendían como tipo de comida.
0: Ajá.
5: Y yo llegaba ahí, pues y siempre me iba a comer y... Siempre le aventaba, como quien dice, le tiras una piedrita y no miraba, pero yo creo que tanto le llené el saco de piedritas que empezó a ver.
0: Ajá. ¿Y a dónde la llevaste? ¿A dónde la invitaste la primera vez? ¿Qué pasó, Carlos?
5: No, la primera vez pues la invité nomás a comer.
0: Ajá.
5: Y ya la miré que le cambiaron los ojitos. ¿Qué pasó aquí?
0: Ahí está.
1: Yo pensaba.
5: Yo empezaron a gustar los prietos entonces.
2: Es que eran medio vulgar, pero ya cuando invitas a alguien a comer o a cenar, ya es un poquito más formal.
1: Mi mamá no quería con mi papá, no le gustaba. ¿Eh? No, decían que jamás en la vida. Y mira,
2: la invitó, pero ¿cómo la conquistó? ¿Cómo?
1: Porque mi papá es muy noble, es muy dicharachero, es muy divertido y todo. Y al final, pues su forma de ser la super conquistó. Mi papá se parece mucho a ti en tu personalidad.
2: ¿Sí?
1: Sí.
2: Así de dicharachero y guapetón.
1: Chubidú.
2: Chubidú.
0: ¿Y mira?
1: La después, Chayo cayó también.
2: ¡Ay, güey!
0: Redondito.
1: Le quitó al gringo.
2: Sí, así es.
0: Comadre, compadre.
2: El verbo.
0: Como dice el dicho, del amor al odio, solo hay un paso.
2: Adiós.
0: ¿Te pasó? 1-855-370-3100. Ahorita regresamos con tus llamadas.
1: I hate you, Don Tela.

0: dicho, muchachos, del odio al amor, solo hay un pasito, solo hay un paso, nada más. ¿Te pasó, comadre? ¿Te caía gordo tu viejo? Compadre, si hacía del rogar a que ella no quería, es más, le caías hasta cierto punto gordo, te lo dijo. ¿Y qué pasó después? ¿Cómo cayó?
1: Tres horitos después, cuatro hijos.
0: Venga. 1-855-370-3100. A ver, tenemos a Brenda con nosotros.
2: Hola, Brendita. Que no se lograron.
3: Hola, buenos días.
0: Buenos días.
1: Hola.
0: A ver, Brenda, del odio al amor solo hay un pasito.
3: Ajá.
0: ¿Te pasó?
3: Ok, cuando yo tenía como 14, mi esposo tenía como 17, 18. Estábamos en México los dos. Ajá. Y yo pues era un adolescente y él se me hacía como un naco. Y me caía mal y él siempre me veía.
2: Muy fresa.
3: Y él siempre me veía y yo era amigo de mi hermano. Entonces, después de muchos años, él me encontró en Facebook y me escribía, pero ya estaba acá en Estados Unidos. Sí. Y yo no le contestaba porque me junté en México muy chiquita. Tuve unos niños y después me vine para acá y mi hermano le comentó a él y él me buscó.
0: ¡Órale!
3: Ajá, él me buscó por Facebook otra vez, pero tengo mensajes de él desde el 2009 en Facebook. Cuando me encontró, me empezó a hablar y yo nunca le hacía caso, me caía gordo, caía gordo.
0: ¿Qué decías? ¿Qué quiere este naco?
1: ¡Me choca!
3: Ajá. Ahora cocinándole al naco a las 5 de la mañana.
2: ¡Para que se te quite!
1: Oye, ¿pero qué hizo para que te envolviera? O sea, ¿qué fue lo que cambió de ese hombre y tú?
0: Hay un pivote ahí.
3: La labia de estos mexicanos.
1: Sí. Ajá. La verdad que sí.
0: Oye, Brenda, pero a ver, te escribía, tú decías, ay, no, este naco. ¿Dónde quedaron? Ok, le voy a dar chance. ¿Dónde fue? ¿Cuándo fue ese momento?
3: Cuando me vine para acá.
0: Ajá.
3: O sea, cuando me vine para acá y él me buscó y me dijo, oh, yo estoy en Florida, ¿tú dónde estás? Y yo le dije, yo estoy en Chicago. Y me dijo, yo tengo ganas de conocer Chicago, hija.
0: Y que se lanzó.
3: Ajá.
0: Oye, ¿y tú tenías pareja, Brenda? Sí. ¿Tenías pareja?
2: Ya tenía hijos, ¿no?
3: Bueno, en México tenía hijos. Tuve hijos en México, pero nunca me casé. Me casé, duré 12 años con el papá de mis hijos y nunca me casé. Entonces decidí venirme para acá por algunas razones, y me vine para acá, y ahora estoy acá.
2: ¿Pero te viniste con todo y hijos, hija?
3: No, no me vine con todo y hijos, pero espero que este año ya estén conmigo.
1: Vas a ver que sí, mamita.
2: Le convenía.
4: Pero el que sí está pues con sí. Ella es el naco.
2: Pues sí, y le va a mantener los hijos.
0: Claro. Está chido.
2: Pues sí.
0: Fíjate, del odio al amor solo hay un pasito. Tenemos a Ezequiel con nosotros. Hola, mi cheque.
5: ¿Cómo estamos? Buenos días.
0: Buenos días. ¿A poco te pasó, mi carnal?
5: Claro que sí. Mira, mi historia es así. Yo trabajaba en un empaque de naranja. Y mi esposa, que fue mi esposa, que ya falleció. Trabajábamos en el empaque y pues yo le caía tan gordo a ella y una amiga de ella.
0: A las dos.
5: Todo el tiempo llegaba yo los lunes y me decían, mira, ese viejo yo todo el tiempo viene como mordido del cuello y qué sabe qué tanto.
0: Ajá.
5: Bueno, así pasó la historia. Después un día iba ya saliendo del trabajo y me dice, oiga, quiero hablar con usted.
1: Ajá.
5: Ay, y yo le dije, pues... pues te caigo gordo.
0: Ajá.
5: Y me dice, ¿me permite darle un beso?
2: ¡Ay! ¿Qué pido?
0: Ella te lo pidió, cheque.
2: ¡Ay, ay, ay!
0: Ella.
1: Irresistible eres.
0: Oye, pregunta, pero tú ya le echabas el perro, o sea, tú sí le decías que onda chiquita y todo, ¿o cómo? ¿O ni la pelabas?
5: No, pues a mí me gustaba bromear, pues que me decían que yo llegaba todo mordido y que esto, que el otro, que sabe qué. Pues me agarran dormido, ¿qué quieren que haga yo?
0: Sí.
1: Ay, caíste ante sus redes.
2: ¿Y de ahí?
5: Entonces, te digo que iba saliendo del trabajo y ya me dice, quiero hablar con usted. Y dije, pues a sus órdenes, dígame. ¿Me permite darle un beso?
1: ¿Qué?
2: ¿Y no se oye?
5: Pero pues yo pensé que era, pues...
2: ¿Broma?
5: Mentira, ¿verdad? Sí, broma. Se quiere vengar o algo por las bromas que les hago. No, pues le dije, aprovechese, cruzo las manos yo para atrás. Se me pesca así como los ¿cómo dicen? Como la chuparrosita.
4: ¡Ay!
5: Y no, pues ahí empezó todo.
0: ¡Qué hubo!
1: ¡No puede ser!
5: Ya después que esto, que el otro, y que mire, que vaya a mi casa para que mi yarda, que está muy fea y que no tengo quien la corte.
4: Ahí salió el pein.
0: Ay, córteme la yarda. Sí.
4: Venga, trimear
1: las cosas.
4: Trímeme el buch, lo tengo bien crecido.
5: Así pasó la historia. Después duramos como 2 meses saliendo. Ya después nos juntamos, a los... ¿qué fue? Año y medio nos casamos.
4: Ay, ¡qué bonita historia, güey! ¡Qué chida!
1: ¿Alguna vez has odiado a alguien, feo?
4: ¡Ah, sí!
1: ¿Sí? ¿Te has enamorado?
5: Ya después de los 2 años nos casamos. Y duramos 26 años casados.
0: ¡Qué bonito!
4: ¡Ay, un aplauso!
0: ¡Qué padre!
4: ¡Qué bonita historia, loco!
1: ¿Ves, pelón? Así vas a durar tú toda tu vida con el sargento.
0: Ya llevo 25 yo.
1: Ahí ¿Ya 25 sí. de casados?
4: Sí, pero en el infierno.
6: Pero Ezequiel ya se le murió la señora. Tú te vas a morir primero que la...
1: No digas eso.
0: Sí, vale,
7: enseguida volvemos con esto. 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
4: Hay una estadística bien cierta.
1: ¿Cuál?
4: 8 de cada 10 vatos les encanta como cocina la vieja.
1: Sí.
4: Pero hay un desgraciado platillo por ahí que lo odias, que te enfermas y te lo comes, que no te gusta. Para mí sí, a mí sí, a mí sí me está pasando.
1: ¿De qué hablas?
4: Hay un platillo que hace la Chayo que me da hasta asco.
0: No te gusta.
1: ¿Cuál es? Y ayer la Chayo cocina delicioso.
4: Pero ayer me lo quiso dar. Y ahorita te cuento de qué se trata. 1-855-370-3100. ¿Qué platillo no te gusta que hace tu vieja?
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9: Y vamos a platicar de la inflamación, porque es una palabrota que todo mundo lo está platicando en medios sociales de cuidado con la inflamación crónica, cuidado con esto. Bueno, les voy a explicar qué cosas tenemos que poner atención al momento que nosotros nos estamos teniendo un problema con el peso, no nos estamos moviendo y estamos estresados. Esto crea muchos problemas en nuestro cuerpo y la resolución de todo esto no es una vitamina o una poción mágica, es realmente evaluar cómo podemos controlar nuestro peso para tener un peso saludable, asegurarnos que nos estamos moviendo y sobre todo manejo de nuestro estrés. Ya sé, familia, suena imposible, pero estas tres cosas son las cosas básicas que cada uno de nosotros podemos hacer para mejorar nuestra vida. Al momento que hacemos esto, nos movemos hacia adelante, hacemos todas las cosas increíbles y además podemos hacer una gran diferencia en nuestro...
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12: Hey, ¿qué dices?
13: ¡Asco con ese platillo! No me lo pongas, te lo voy a tirar a la basura. Ni a las gallinas se lo voy a dar.
14: Ala.
13: ¿Cuál es el tuyo? ¿Qué platillo no te gusta que cocine tu vieja? 1-855-370-3100.
15: Pero sí, algo feo. Ya con que cocinen, güey.
13: No. Hay okay. No,
14: ¿la gallina pinta?
13: No, jamás me ha hecho. Es un insulto que me lo haga.

0: Cuéntame y dime, ¿qué platillo que cocina tu pareja no te gusta? Porque hay viejas, así como mi vieja la Chayo, que cocina bien sabroso.
1: No, tu mujer es otro nivel.
0: Es otro nivel porque...
1: Es nivel restaurante desde estrella chiquita. Michelin.
0: Desde chiquita ella cocinaba desde muchos platillos que aprendió de la mamá. Doña Chana tiene buen sazón, pero la Chayo no mejoró. Pero hay algo que inclusive me lo quiso dar ayer.
2: ¿Qué? A ver, ¿qué?
0: Pues dáselo a las gallinas de perdida. Ni a ellas se lo dé.
1: ¿Qué?
0: Te lo juro. Hace un platillo que me lo empezó a hacer hace como unos 2-3 años. Uh-huh. Y como al año me enfermé. Pienso que le estoy echando la culpa al platillo.
2: A ver,
0: es repollo morado, pero todo rayado, como okay, reyes.
1: Okay. Sabe rico.
0: Repollo verde.
2: Ok.
1: Como
0: y un repollo amarillo. Sí, es como una ensalada. Sí. Le echa un poquito de vinagre, le echa unos condimentos. Espérate.
1: Sabe bien rico.
0: Y luego le echa carne molida. ¿Mm? Y te lo cocina o así, o cocina primero la carne molida y te la echa. Lo ha tratado de varias maneras.
3: ¿Cómo te llamas?
0: Hace como un año me dio un torzón, pero... Y vómito.
1: No puede ser posible que la Chayo te cocina todo lo que se te da la gana y te estés quejando.
2: No, pero fue porque te hizo daño el platillo, o qué es lo que no te gusta. El sabor.
0: Pelón.
2: ¿Qué no te gusta?
0: Le echó vinagre, que quién sabe qué más. Sí, como que le agarré saborcito.
1: Es para desinflamarte, ¿sí sabes que la col es para eso?
0: Exactamente, pero lo agarré, me echó en un burrito, y estaba sabrosón, y de repente... Así.
2: ¡No!
0: Así hace el estómago.
2: ¡Ay, amado!
0: Te lo juro que le agarré odio. Y le digo, ¿qué tipo de carne de molida me diste? ¡De bisonte!
2: ¿De bisonte?
0: ¿Cómo que? Sí, una que me trajeron de Dallas, me la mandó una amiga. ¿Qué? Pero también le echaba...
2: Y de ahí te cayó mal ese platillo.
0: Güey, lo odio.
2: Y lo ha intentado de diferentes maneras, o sea...
0: Ayer lo intentó.
2: Otra vez.
0: Le echó huevo.
2: Ah,
0: dije,
2: okay.
0: No me vas a convencer, por favor. Ah, pues de perdida échale ahí en el contenedor de la
2: gallina. ¿Cómo le llamas a ese platillo? ¿Cómo le llamas?
0: Asco.
2: Asco.
0: Platillo. Es un platillo.
1: No puede ser así de gacho,
0: asco,
1: neta.
0: Te lo juro. Asco.
1: No.
0: Oye,
1: ¿te
0: sirve un plato de asco? No.
1: No.
0: Asco. No, te lo juro, güey.
1: No puede ser así.
2: Fíjate que.
0: Ey, ¿qué?
2: Fíjate que mi vieja era sargento, güey. O sea, tampoco es la chef. Bueno, tampoco es la chat.
0: No, pero cocina bien.
2: Cocina
0: wey.
2: Rico, cocina rico.
0: Yo he probado los burritos que ha hecho de charritos o cómo.
2: De hecho,
0: con chorizo a mano, una tortilla.
2: De hecho, se enojó la Chayo. ¿Te acuerdas una vez que dijiste? ¡Ay,
0: ¿sí?
2: qué rico!
0: Ni a la Chayo mejor. Ni a la Chayo le salen de ricos
1: ¿sí?
0: así.
1: ¿Se sintió?
0: Y oyó la Chayo. Ya oí lo que dijiste de los sargentos. Pues esa es la neta.
2: Sí, sí, sí. Oye, o sea, hay platillos que salen ganadores.
1: La sargento, aunque te digas que no, sí cocina rico.
2: Sí, cocina rico, sí.
1: Sí.
2: Pero hay un platillo, fíjate, y hasta, güey, yo nunca, hasta de malas me puse, güey.
1: ¿Qué? Ay, cállate.
2: Te lo juro, estaba de
1: malas. Creo que estábamos aquí, ¿no?
0: Ey.
1: ¿Algún pollo?
2: No, fue un salmón.
1: Ah, sí, es cierto. Que,
0: vino
1: bien enojado. Es
4: que necesitas comer más saludable, mira nomás, te estás poniendo bien gordo. Ey.
2: Digo, pues alimentame bien.
0: También se fue a comprar un salmón a la 99.
4: Te voy a hacer un salmón.
2: Le digo, ok, a mí me gusta cuando lo hace. Tiene una máquina ella que se llama la Air Fryer.
1: Sí.
2: Ajá. Me gusta cuando lo hace ahí porque queda
0: jugosito. Sí,
2: queda crujiente, jugoso y crujiente.
0: Crujiente.
2: Y luego me gusta que me gusta el camote.
0: ¿Mm? Acentones.
1: Yo sé que te encanta. Y en trozo grande, no.
2: No, pero me gusta así estilo French fries.
1: Estilo Sonora.
0: ¿Cómo?
2: French fries, pero también que lo mete en la air fryer.
1: Ah.
2: Y luego le digo, ah, qué rico un salmoncito que le digo. ¿Pero qué estás haciendo? Porque lo está cocinando en un sartén el salmón.
1: Sí.
4: Te lo estoy cocinando, espérate.
0: ¿Cómo?
2: Le digo, ¿y por qué no lo metiste ahora a la maquinita esa que tiene?
4: No, mira, lo voy a intentar de otra manera.
0: Está bien, güey.
2: Le digo, no.
0: ¿Saté?
2: No, no se ve muy rico.
1: No, pero no, tú te lo comiste, ya me acuerdo.
2: Sí.
1: No se acuerda que vino y aquí nos contó.
2: Horrible,
1: y todo vendido. Y, ay,
0: ¿no te había malo el salmón?
2: ¿Sabes qué pasa, güey?
1: Quedó. Se lo dio podrido para.
2: Quedó baboso.
0: Como tú comprenderás.
1: No le hables así al feo.
2: El camote quedó como puré de como Gerber, güey. Horrible, güey, horrible. Entonces, no. Fue lo peor.
0: Como babita tenía, está echado a perder, güey. Los compras en la 99 de esos que ya están caducados.
5: ¿Y este platillo cómo le llama?
2: Vasca de perro.
1: Oye, y le dijo, te hice desayunar de comer y cenar salmón.
2: Horrible, güey.
1: Porque el salmón podrido aparte huele bien feo.
2: No estaba podrido, estaba como babosón.
1: Pues eso es.
0: Estaba caducado. Cuidado con eso.
1: Ya estaba más para allá que para acá.
0: Te puedes hasta morir.
2: Tenemos a Carlos con nosotros, Carlitos.
0: Órale, Pau, ¿quieres sacarlos?
1: Te habla, pelón.
0: ¡Carlos!
1: ¡Charlie!
0: ¿Qué comida te da asco que cocina tu vieja, güey? Que no la soportas, se la, ni al perro se la das.
3: La iguana en chile rojo, amigo.
1: ¿La iguana?
0: Nunca le he probado.
1: ¿Qué hace iguana? ¿Cómo se prepara la iguana?
0: A ver.
3: Pues yo no sé cómo la prepara, pero luego me la prepara en chile rojo y no me gusta para nada.
2: ¿Es de dónde es? ¿De Honduras? ¿Tu
0: de
2: esposa?
0: Colima.
2: ¿De dónde es?
3: De Guerrero.
2: De Guerrero,
0: ah,
2: ok.
0: Cocho.
1: Nunca he comido iguana.
2: ¿No lo probé?
1: Nunca he comido iguana. O sea, ¿es una iguanota o una iguanita? Porque
0: iguanona.
2: Es el garrobo, ¿no? ¿Eh? Carlos, ¿un garrobo? Una.
3: Sí.
2: Iguana.
3: Sí, luego la prepara en chile rojo con arroz y nada, prefiero unos huevos con frijoles.
0: Ay, huevitos con frijoles iguana. No hay pierde.
2: Oye, Carlos, y ya le dijiste a tu señora, ya le dijiste, no me hagas iguana, no quiero.
3: Sí, yo le he dicho, pero bajito la mano, la agarro y luego la tiro y ojo.
1: Ay, no, se buena. La da al perro y ni el perro la quiere.
0: No.
1: ¿Les ha pasado eso? Que hay alimentos que neta dice, se lo voy a dar al perro y el perro no se come la comida.
0: Sale corriendo la iguana. Mira, una cosa te voy a decir que dijo la Pau. Esa es bien saludable el repollo.
1: Sí.
0: Güey, la mejor fibra que hay en el mundo es esa madre. Te comes una cucharadita y...
1: Mira, lo que te hizo la Chayo es, si ustedes quieren bajar la panza, coman... El repollo, la col, con vinagre de manzana.
0: ¿Es lo que hizo, eso le
1: y
0: echó?
1: Un poco de sal. Eso van a ver. ¿Qué? Ustedes.
2: Coman
1: que
2: el,
1: les va a bajar
2: asco.
1: La panza.
0: ¡Asco!
1: Pero no sabía asquerosa, feo.
0: ¡Ay, a mí me enfermó! 1-8-55-370-3100. Queremos oír qué no te gusta de lo que cocina tu viejo. El asco.
2: Y cáguenle a YouTube, vamos en vivo, @bueno malo feo, ¿eh?

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4: De todos los platillos que te cocina tu pareja, tiene que haber uno que odias, que te da asco, que te enfermó, que nomás de pensar que te lo va a cocinar no quieren ni llegar al cantón. 1-855-370-3100.
5: Oye, a veces nos agarran de conejillos de indias.
4: Sí, a ver, ¿qué
5: pasa? ¿Sabes qué siento? Y yo creo que eso es lo que pasa. Se aburren en la cocina. Dicen, a ver, voy a intentar algo nuevo. A ver cómo sale.
6: Oigan, ¿quién los entiende? O sea, nos piden que seamos dinámicas, diferentes. O sea, estamos innovando. Guácala. Para ustedes y no les gusta.
4: Bueno, innoven y prueben ustedes.
7: Estamos, dijo aquella.
6: Yo me innovo a mí misma.
7: Dice la que se le quema hasta el agua.
6: A mí, usted nunca ha comido de mí. Yo, claro, mira, yo cocino bien. Que no quiera cocinar es otro rollo.
5: Es otro rollo.
4: Que yo no quiera ser multimillonario es otro rollo.
6: Eso no tiene nada que ver.
5: Claro.
6: Yo me cocino, pero yo prefiero comprarme una ensalada. Me sale más barato. No lavo platos.
5: Ahí está.
6: Y lo hago. Eso es para mí.
4: Bueno.
6: Pero algún día que me caigan bien, los voy a llevar a desayunar a mi casa.
5: Bueno,
6: y les voy a cocinar algo.
5: Muy diferente.
6: El día.
5: Muy
6: día.
5: Diferente, claro.
6: Pronto. Coming soon.
5: Sí. Mira, tenemos a Manuel con nosotros. Hola, Maní.
4: ¡Ey! Manuel.
8: Hola, Pedro, ¿cómo están?
5: Muy bien, muy bien, saludos.
4: Oye, güey, ¿qué platillo no te gusta que te haga tu pareja? Pero los demás sí están chidos, más, pero hay uno, ¿cuál?
8: No me gusta el caldo de res, está bien grasosote, nada.
5: Caldo de res.
4: ¿Se puede arreglar eso fácil?
6: Con una servilleta, sí. ¿Sí? Por arriba, así como que lo acaricias. No, lo metes, la acaricias, sí.
5: Y levantando, ¿sabes qué? La grasita.
4: Y dejarlo que se enfríe bien.
6: Sí.
4: Enfríalo, metes al refri y después de cocinarlo. Si hace una capa.
6: Una gelatina.
4: Y ya.
5: Oye, carnal, pero sí. ¿Quién hace caldo de res ahorita en verano, más de 100 grados?
4: ¿Yo?
5: Por todo el país. ¿A quién se le ocurre?
4: ¿A mí?
8: Aquí mi esposa le gusta mucho hacerlo aquí en Dallas. Está bien calentote.
5: ¿Cuánto está en Dallas ahorita, güey?
8: Está como a 100. Ahorita está como a 85, pero casi todos los días está a 104, 105.
5: ¿Y hace caldo? ¿Caldo de res?
6: Dicen que en el calor con más caldo.
4: Te suda el lomo. Que siente fresco.
8: Todo.
4: Hasta las nalgas te
6: suda. Suda todo, dices.
4: ¿O sí?
5: Gente loca, güey. Imagínate caldo de pollo también.
6: Qué rico, una sopita de verduras.
4: Qué rico.
5: En el invierno. Sí, qué rico.
6: También.
5: A ver, mira, tenemos a Pepe con nosotros. Hola, José.
9: Bueno,
5: saludos.
4: No grites y dime cuál platillo no te gusta de tu vieja, loco. Está hablando
5: no, el celular de José. ¿Qué onda?
4: No te muevas.
5: A ver,
4: quédate tranquilo porque se me desconcentra.
5: Tenemos a Javi con nosotros. Hola, Javi, ¿qué peteo?
6: Javi.
9: Bueno. No, pues yo, mi señora cocina muy perrón, pero hay un platillo que no.
6: ¿Cuál?
9: Es carne molida y le llaman como el ese que le dicen el chili, pero tiene un olorcillo medio feo.
4: ¿Qué es?
5: ¿Es americana tu vieja?
6: El chili es con frijol, ¿no?
5: Sí.
9: Ándale, con frijol y carne molida.
4: Ese es el chili bean.
6: Ajá. Sí. Pero como dulce.
9: Sí. Ándale.
4: Sí, dulce.
5: ¿Y por qué? ¿Por qué no te gusta ese, Javi?
4: Le echan barbecue sauce.
9: Tiene un olorcito medio acá, medio que no me gusta. Yo le llamo ovaco de lagartijo.
6: Aquí alguien huele a chili. ¿Eh? Y no
5: a
6: sé
5: chili.
6: Quién es.
5: ¿Qué le hiciste? ¿Con demonio de Tasmania este chili o qué? Huele feo. A lagartijo.
4: No, y deja tú el frijol, deja cuando entra, cuando sale lo peor.
5: Cobra renta, güey. Cobra renta, cuidado. Cállale a YouTube, estamos en vivo @bueno malo feo.
4: ¡Oh, yeah!
10: Chocolate.

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1: A ver, chavos, más adelante regresamos con lo último en deportes. Se cayó.
2: ¿Quién?
1: El fichaje de Eric Lira.
3: ¿Por qué?
1: ¿Qué pasó?
3: Pobrecito, no manches.
1: No, que ya se iba.
2: Estamos fallando.
1: Además, Cáceres también le dice adiós a las Águilas del América. Entre lágrimas se va. Y también, señores, el día de hoy juega el más grande de México. Las Águilas del América. ¿De qué se trata? Ahorita regresamos con lo último en deportes. Caigan a YouTube, estamos en vivo. 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

0: problema en el fútbol mexicano, muchachos.
1: ¿Qué pasó?
0: Ayer llegó Gabo Sainz y que hoy nos está presumiendo que mira, que Lira, que ya se va, que no sé qué. ¿Qué pasó? Pobre. De último minuto se cayó el contrato. Imagínate esto. Válgame. Una transferencia multimillonaria. What happened? Ahorita lo platicamos. Cáceres. Pobre. Se fue del América llorando.
2: Ay.
0: Y hoy juega papá. Ahorita regresamos con el último.

0: Se cayó lamentablemente la contratación, la transferencia de Eric Lira.
1: Ay, pero
0: ya tenía sus maletas.
2: ¿A dónde ir?
0: Al Mónaco, feo. Wow. Ya tenía todo listo, wow, todo preparado. Ya se había despedido de medio mundo. Y al último.
2: ¿Qué feo es eso?
0: De regreso al Cruz Azul.
1: Ay, no. ¿Qué que le hagan esas cosas? Eso no es justo.
0: A ver, ¿qué pasó? Recibimos con nosotros desde Guadalajara, Jalisco, México. Ahí está mi compita, especialista en deportes.
2: El único que te dice la mera neta del planeta en tu cara, te la avienta, te la escupe. ¿Qué? Y dice que no te tiene miedo porque él no tiene pelos en la lengua, se la rasura. No,

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3: ¿Qué pasa, muchachos? ¿Cómo están? Muy buen día.
4: Wow.
3: Saludos para todos. Pues bueno, aquí andamos. ¿Cómo andan? ¿Todo bien?
4: Ah, espectacular, Gabo. Bueno, algo triste. Ahorita te platico porque ando agüitadón. Pero ¿qué pasó con Lira? A ver, what happened. What happened?
3: Bueno, a ver, digo, ya cuando ustedes dicen bien al pelón y a Pau, pues sí les creo. Pero ya viendo la cara del feo, pues sí, sí debe estar muy mal.
0: ¡Ya empezamos!
2: ¡Ya está bien! ¡Está bien! ¡Está vivo! ¡Está vivo!
0: ¡Está bien! ¡Rotoplas!
3: Sí, respirando. Respira, respira. Ya es bueno. Ya es ganancia. Bueno, a ver, ¿qué tema lo de Lira? ¿Qué tema?
0: ¿Qué
3: porque
0: tema?
3: Habrá que ver quién es el que tuvo...
2: ¡Sí, no para!
3: ¿Quién es el que tuvo la culpa? Porque, a ver, ya había acuerdo de palabra desde hace casi dos semanas prácticamente por él.
4: Ajá.
3: El equipo de Mónaco tenía que liberar una plaza de extracomunitario. Estaban pensando en vender a Camara, también un futbolista Camara, de medio campo que tiene el conjunto del Mónaco. También estaban pensando en liberar a Folarine Balogun, el futbolista de los Estados Unidos. Y al final, todo lo hicieron al final. O sea, hasta parece que el Mónaco es mexicano. O sea, que está haciendo los trámites siempre al final, al último.
4: Wow.
3: Y ayer, cuando ya prácticamente estaban haciendo los exámenes médicos y demás para que Balogun fichara por el Everton y completar la transferencia de Lira, no pasó los exámenes médicos.
2: No. ¿Qué le estaban checando? ¿Ves que sí tienen que comer saludable? Nadie, ay, no me importa.
3: Todo. Les hacen exámenes de sangre, les hacen exámenes físicos, les hacen exámenes de todo.
0: Pero son atletas.
3: Y alguno de los exámenes no pasó. Bueno, a lo mejor pueden, de repente puedes tú encontrar a lo mejor una lesión vieja en la rodilla o una lesión en el tobillo o algo.
0: Ay,
3: y dices, a ver, espérame, el futbolista
2: si no me conviene.
3: Al 100. Ahí claro. ya, al no estar al 100, tú ya puedes levantar la mano y decir, no, pues yo ya no quiero ese jugador. Entonces fue lo que pasó con el Everton. Y se echó para atrás en ese momento esa negociación. Y esa era la que abría el camino para que llegara Lira. Entonces para la transferencia de Camara. Y bueno, pues al final, pues Lira se va a quedar vestido y alborotado. Cuando prácticamente ya estaba todo arreglado para que se fuera.
2: Oye, Gabo, ¿y no le dan una compensación o algo por todo esta faramaya que se hizo?
4: Por su tiempo perdido.
3: Pues al final no hubo nada firmado, Pau.
0: Pues sí.
3: No hubo nada firmado, estaba todo de palabra. Entonces, al no haber nada firmado, no puede haber absolutamente nada. Andale. Déjate tú de que le dieran algo de compensación y todo, que igual a lo mejor se la merecería.
2: Sí, claro, la verdad.
3: Pero realmente, imagínate lo destrozado que puede estar el jugador cuando prácticamente pensó, arregló todo, a lo mejor, digo, obviamente tenía casa propia.
0: Vendió
3: la
0: casa.
3: De México. A lo mejor, o no la vendió, ponle, pero a lo mejor la estaba rentando, o ya la pensaba rentar, ya tenía todo en cajitas, ya prácticamente, el avión iba así... Y al final le dice, no, pues de regreso, tío. Viene de regreso, entonces.
2: Oye, Gabo.
3: Simplemente no pudo.
2: Y aparte, no pudo. ¿Sabes qué? Con eso que le hicieron, también lo bajaron de nivel para todos los equipos. O sea, lo rechazaron
3: claro.
2: Y ya nosotros ya no lo queremos. O sea,
0: pusieron.
2: Le arruinaron la carrera un tiempecito, ¿eh?
3: Claro, porque al final, bueno, se va a quedar en Cruz Azul. Y yo decía, ¿cómo te vas a quedar? Ya eres campeón con Cruz Azul. Ya ganaste prácticamente todo, con CACAF y Liga. Y te vas a tener que quedar con Cruz Azul. ¿Y cómo vas a tomar eso para ver cuál es el reto ya con la máquina? Ok, sí puedes volver a ser campeón, pero en tu cabeza va a estar, pude haber jugado en Europa, pude haber estado en el Mónaco, pude haber estado jugando otros torneos, y bueno, es complicado.
4: Y gastando sus mejores años, porque, digo, como tú sabes...
0: ¿Qué edad tiene?
4: Hay que llegar temprano, hay que aprovechar, hay que demostrar... ¿Qué tiene? ¿23 años?
0: No, está morro, güey.
3: No, Lira debe tener 26, 27 años.
2: Ay, pero creías que no sirves a los 26 años.
0: Ay, qué feo.
3: Tiene 26.
2: No,
3: pero a ver, realmente, claro, porque a ver, ahora solamente, y es muy raro que a lo mejor para el mercado de fichajes de diciembre, pues pueda haber una apertura de un equipo para contratar a futbolistas. Es muy raro. Casi siempre cuando se contratan a los jugadores es en esta fecha. Y aparte por la vitrina también que fue el Mundial.
4: Exacto.
3: Imagínate después, a ver, en Copa Oro, pues nadie ve la Copa Oro. Entonces digo, por ejemplo, a ver, nadie
4: sí
3: va a ver
4: la
3: Copa Oro. Así Lira sea. Nosotros, güey, pero no la ven los equipos de Europa. Pero no la ven los equipos de Europa. A eso me refiero. No la ven los equipos de Europa.
0: Se enojen.
2: Entonces, a lo mejor imagínate. Algunos fans que tengamos.
3: Pues... Bueno, porque sí, pero no los directivos, a eso me refiero. Pero bueno, obviamente ya no lo ven a Lira, y aunque sea el mejor jugador del fútbol mexicano, sea el mejor en la selección, pues realmente la vitrina como tal era la Copa del Mundo. Entonces, pues obviamente sí es difícil para que tú te puedas volver a ir. Quizá a lo mejor, ponle, imagínate, pasa a otra Copa del Mundo ya de 30, híjole, no, la verdad ya, dudo no. mucho que se pueda ir a Europa. Entonces, era este el momento de Lira y está muy complicado. Al final también. La gente del Mónaco dijo, no, es que Balogun sí está bien y demás, se abrió una prórroga de 2 horas, parece que sí se quedaba con el conjunto del Everton, pero al final, digo, estoy leyendo ahorita información de la BBC y parece que Balogun de todas maneras tampoco se va a quedar, o sea, independientemente de todo, habrá que ver qué pasa con el tema de Balogun.
0: Wow.
3: Pues bueno, trae polémica Balogun desde el Mundial, recuerden que también la FIFA le quitó una tarjeta roja para poder jugar partido más adelante en zona de definición, así que una lástima por Lira, y lo único que les quiero dejar en claro, sí, obviamente quedan algunos mercados, queda Turquía, todavía puede contratarse en Turquía, puede contratarse en Países Bajos hasta el día de hoy, puede contratarse por ahí en Portugal, puede contratarse en algunos otros equipos de Europa que cierran su mercado todavía más tarde, pero bueno, pues ya no es lo mismo, habrá que ver qué pasa con Eric Lira, si es que se puede contratar en algún lado, pero por lo menos al momento no se va el conjunto de Mónaco, es algo, una noticia mala, pero sí les quiero dejar en claro algo, y escucha, pelón, límpiate las orejitas, por favor. Ni en Qatar, después de Qatar, de que hicimos el ridículo y no pasamos de grupo, ni en Qatar no se vendieron tantos jugadores, o sea, se vendieron muchos jugadores que fueron a Europa, y ahora el único equipo que exportó a un futbolista, pues va a bajar a la hormiga. Sí, para que te quede claro.
4: Perdón, aquí.
3: El único equipo.
4: Aquí
3: el
4: hormiga.
3: ¿De
4: qué estás hablando?
3: La hormiga. ¿Y sí, señor. Venga.
4: ¿Y Cáceres a dónde se fue? ¿O qué?
3: Mira,
4: Cáceres va de vacaciones a España.
3: Pero mexicano, güey.
4: No, pero dijiste jugadores. También las Águilas del América.
0: Qué bueno que aquí en la radio no hacen exámenes físicos para los locutores o comentaristas.
3: El pelón y tú trabajarían de conserje.
0: Se van a morir del colesterol, dicen aquí en la radio.
2: Dicen que del odio al amor hay un paso, chavos. Yo los veo odiándose mucho. ¿Qué procede?
3: Ellos empiezan, Pau, yo estoy tranquilo. A ver, Sebastián Cáceres, como bien lo decía el pelón, se va del conjunto de la América. A mí me resulta muy extraño porque, a ver, creo que América donde más ha sufrido es en el tema de la defensa. Irónicamente, es de las mejores defensas del campeonato, tiene 2 goles en contra, pero sí en muchos partidos ha sido la figura Rodolfo Cota. Pues bueno, el conjunto del Celta de Vigo ofertó.
4: No es la mejor.
3: Es la mejor.
4: Defensa.
3: Bueno, la mejor,
4: y
3: tiene
4: ofensiva.
3: 2 goles en contra. Sí, ya lo sé, pues es que si no escuchas, pero bueno. Pero para mí sufre demasiado. O sea, al final convierten a Cota como la figura del partido. Entonces, bueno, independientemente de todo, dejan ir un jugador ya. Estamos en la jornada 6. Se va el uruguayo y bueno, va a jugar con el Celta de Vigo, posiblemente firme hasta el 2030. Y bueno, pues es una transferencia que sin duda es importante para las Águilas del América, pero no sé si era el momento. O sea, es un tipo que es un bastión en tu defensa y te quedaste con futbolistas no tan de buena calidad y obviamente también de... No, me queda claro.
4: El dinerito, papá, pelón. O sea,
3: sí, claro. Y son 5.5 millones de dólares más variables. O sea, la verdad es una buena lana que va a entrar. Exactamente.
2: A mí no me
3: caería
2: mal,
3: y bueno, terminan dejándolo.
4: ¿Tú sabes
3: no, a nadie.
4: Eso es el fútbol. Ese es el fútbol.
2: Football is life.
4: Comprar jugadores, inflarlos, venderlos un poquito más caros, se llegó el momento.
0: Ese es el fútbol mexicano. Okay. ¿Así es?
4: Sí.
3: Bueno, el fútbol mexicano tiene ese tema porque sí infla demasiado a sus jugadores. Pero a ver, ya después de que te das cuenta, por ejemplo, hoy supimos, bueno, ayer, el tema de Enzo Fernández pasa del Chelsea al conjunto del Manchester City en casi 150 millones de euros. De verdad, vale Enzo Fernández. Vale Enzo Fernández. Oye, esa cantidad de dinero es demasiado. A mí me parece, es muchísimo. Y realmente para mí no los vale. Para mí es un jugador.
4: Hoy no,
3: Enzo Fernández. ¿Qué? Para mí es un jugador. De verdad, ¿crees que un jugador vale 160 millones de euros?
4: Los golazos que metió en el Mundial también hizo un papel excelente.
3: Por eso, a eso voy. Es un jugador con selección. Muy bueno con selección. pero con equipo siempre ha quedado de ver.
0: ¿Tú eres futbolista, Gabo? ¿Qué pedo, güey?
3: ¡Claro!
0: ¿Te inflaron la
3: claro, chica? Me inflaron, mira el marco, me inflaron.
2: No, me dejaron todo inflado aquí arriba. Se te ven bien delgaditos, ya no bajes tanto de peso.
3: Que sí, mira, mira, mira. No, claro. Qué cosa, estoy bien guapo yo, qué cosa.
0: Ven, ya está listo.
4: Oye, Gabo, y el día de hoy, por fin. Hay cuatro equipos de la Liga MX en las semifinales de la Leagues Cup. O sea, el trofeo se queda sí o sí en México. Pero ahora resulta de que sí todos quieren el trofeo y le van a echar ganitas. Ya vimos al América jugar con equipo alternativo también. O sea, todos lo quieren.
3: Sí, ahora resulta que les interesa el torneo, ¿eh? La verdad es que no les interesaba. ¡Qué bueno! A mí al final, digo, independientemente del torneo... No está bien planeado, me parece que es absurdo, que de repente pareciera que no tiene caso jugarlo y como sea. A mí me parece que es muy bueno que ya les empiece a interesar, porque al fin y al cabo vas a un torneo a jugarlo. Y desde el 2021, que ganó León en otro formato, antes lo había ganado el conjunto de Cruz Azul, no lo gana un equipo mexicano. 2023 lo ganó el Inter Miami, 2024 lo ganó el Columbus Crew y 2025 lo ganó Seattle Sounders. Así que ya... automáticamente, con lo que pase el día de hoy, que ya pasó desde antes, pues, en los cuartos de final, las semifinales son mexicanas, y así que ya tendremos un equipo mexicano que sea campeón de la Leagues Cup. Eso ya es un hecho. Vamos a ver si es América o Rayados, que los dos equipos, ojo, sobre todo más Rayados, guardaron futbolistas para este partido. Para este partido y enfrentarse va a ser un buen partido, creo yo, porque los dos guardaron muchas piezas, pero tampoco creo que sea un partido para definir el trabajo de los dos técnicos. Se habla mucho de lo de Almeida, mucho de lo de Almada. Almada le ha ido mucho mejor porque está a primer lugar de la liga. Y bueno, pues vamos a ver cómo se plantan para este partido en Los Ángeles, por cierto. Y el conjunto de Toluca en Houston va a jugar contra el equipo de León. Otros dos equipos que han hecho muy bien las cosas. Ojo, y volvemos a comentar, América y Toluca ya tienen su lugar en la CONCACAF Champions Cup. Monterrey también ya se lo aseguró la liga, o sea, ya por lo menos ese premio ya lo tienen, ya lo tenían América y Toluca desde antes, y León lo que quiere es avanzar a la final para poder colocarse también con un tema de tener ese boleto, que sería muy bueno para el conjunto de la Fiera, porque recuerden que también estuvo por poco a ir al tema del Mundial de Clubes, pero lo bajaron. Pues simplemente al final, porque bueno, no podían ir dos equipos, acuérdense del tema en México, el tema de tener varios equipos en el fútbol mexicano, tenían a Pachuca, tenían a León, y dejaron ir solamente a Pachuca y a la Fiera lo dejaron por fuera, y pues bueno, al final ni James pudo ir, que habían contratado a James, así que León está con esa espinita clavada de poder llegar primero a CONCACAF Champions Cup y después conseguir...
2: ¡Ay, Gabo!
3: Para el Mundial de Clubes. Es que me desespera este güey con sus cosas, qué cosa.
4: No, ¿qué tan cierto es que también los partidos de los que hoy juegan semifinales en la Liga MX, esos partidos también se tuvieron que posponer, mover por cuestiones, o sigue todo igual, o qué onda?
3: No. De hecho, a mí me parece ridículo, la verdad, porque, por ejemplo, a ver, la Liga Española cuando juega el Madrid o el Barcelona o el Atlético a media semana no posponen sus partidos del fin de semana, pero acá parece que van a terminar muy cansaditos estos cuatro equipos y los cuatro suspendieron. Pues sí, es cierto, o sea, juegan a media semana y ya no pueden jugar el fin de semana, entonces suspendieron sus partidos y los únicos partidos que vamos a tener de esta jornada es Juárez contra Pachuca, San Luis contra el Guadalajara, Tigres contra Necaxa, Atlas contra Atlante, Cruz Azul contra Santos. Cualquier partido que tenga que ver con algún equipo que juegue en la Leagues Cup, que son Toluca, León, América y Rayados, no se va a jugar el fin de semana. Así que, bendito sea Dios, no vamos a tener que oírte el próximo día lunes con que mi América. No, mi América.
4: Pero mañana sí me vas a escuchar, papá.
3: Mañana sí.
4: Mañana sí. Porque ya
3: veremos si gana Rayados.
4: Ya veremos
3: si gana Rayados, si gana América, ya platicaremos, es otra cosa. Pero el próximo lunes, por lo menos, ese himno no lo tienes que tocar, güey. Porque no van a jugar, porque no tiene nada que ver. Así que espero, lo pido a la producción que te pongan. Que te pongan algún botoncito así tapado que no puedas darle ahí al himno porque no va a jugar, güey.
5: Arriba la América. ¡Epa!
4: No, Bandera te sigue en redes sociales, que esté bien al tiro también para todos los partidos que tú narras.
3: Me va a dar algo.
2: Con el huevo.
3: Me está dando váguidos, me está. Ahí está, mira, ahí está. Evo, a huevo, bueno. O bueno, a huevo, pues total. A ver, me sigan en el ex, en arroba Gabo Sainz, Gabo Sainz en Facebook, también en el ex, arroba Gabo Sainz 1, también en Instagram, Gabo Sainz 1. ¿Y dónde van, mi querido Feo? Hay que vivir al máximo.
0: En el OnlyFans, Big Food, hashtag diagonal. Rotoplaza Industrial.
3: Hijo de todo.

0: regresar con la trampa a toda la bandera que pues quiere poner la trampa, sospecha de su pareja, de alguien que le está robando. ¿Qué arroba, ay, bueno, Dios mala, mío, feo en todas, ajá, las redes sociales? Mira, tenemos a Berenice con nosotros. Hola, Berenice. ¿A quién le quieres poner la trampa? ¿Por qué o qué pasó, mi vida?
1: A mi esposo, que pasa que él viaja mucho y ya tengo dudas de que no vaya a ser que me esté poniendo el cuerno en cada viaje que da. Él se dedica a pintar torres de agua y por ese trabajo pues viaja a muchas ciudades y pues la verdad sí tengo mucha desconfianza de que él me vaya a estar poniendo el cuerno.
2: Ok, a ver.
3: ¿Con la brocha o qué?
0: Y si viaja tanto, ¿vas con él o no? A ver, ahorita regresamos con la trampa enseguidita. 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
16: Sale mucho a trabajar.
17: Bendito sea.
18: Dice que sale mucho,
16: sí,
18: a trabajar.
16: Sí, que viaja bien, demasiado y todo el rollo.
18: Dicen que no traen dinero.
16: ¿De qué se trata? A ver, ahorita regresamos con la trampa enseguidita, ¿eh?

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1: Vamos con la trampa, tenemos con nosotros a Berenice, le quiere poner la trampa a su marido, que porque el vato trabaja mucho fuera y sospecha de él. Berenice, bienvenida de nuevo, cuenta aquí al programa, corazón. Oye, tu marido, para que sospeches de él, ¿que ya te puso el cuerno antes? ¿Le encontraste algo antes o qué onda?
2: Pues no se lo he podido comprobar, pero yo siento que una vez sí me puso el cuerno, pero no se lo pude comprobar.
3: Oye, hermosa, ¿y por qué sospechas de él?
2: Porque a él le gusta mucho tomar y le gusta mucho tirar party. Tú sabes que ya tomando y tirando party, pues se te hace fácil. Si alguien se te pone ahí, ni modo que diga que no, ya tomadito y alegre.
3: Ay, hermosa, ¿y por qué no vas con él a los viajes? ¿Te invita, no te invita? ¿Qué pasa con eso?
2: No, que no me invita. Por eso es por lo que tengo desconfianza.
1: Mi amor, pero tu marido anda trabajando, Berenice. Pues sí. O sea, aparte también él, pues es una persona ocupada, ¿no? Y el traerte de arriba para abajo, imagínate.
2: Ay, pero pues sería algo bonito, ¿no? Que me invitara, como que de, no digo todo el tiempo.
1: ¿Tú no tienes trabajo?
2: Nunca me invita.
1: ¿No tienes pues trabajo? Sí, ¿tú no tienes de niños que cuidar?
2: Pues sí, pero pues se los puedo dejar a mi mamá una sola vez que me invite nomás para conocer y ver lo que hace y todo sería interesante, pero no, nunca me quiere invitar.
4: Ay, mamacita, pero te estás echando un broncón encima. ¿Qué tal si nomás esta vez cae y nunca te ha sido infiel?
2: Ah, pues sirve que le ponga un estate quieto porque es muy pachanguero el canijo.
1: Oye, Berenice, ¿y sabes en qué hotel se está quedando tu marido?
2: El hotel es el...
1: Ok, ¿y qué cuarto está? ¿En qué cuarto?
2: En el 234.
1: Ok, bueno, aquí tenemos el número que nos diste, mi amor. Vamos a marcarle. A ver si cae en la trampa, ¿eh?
5: ¡Está trabajando!
6: Thank you for calling the bus. This is Marie. How can I assist you?
7: Hi, yeah, can I please be transferred to room 234?
6: I'm sorry, I couldn't hear you. I apologize. Can you say that one more time?
7: Hello, yeah, can you please transfer me to room 234? 234, please.
6: Absolutely, just a moment.
8: Bueno.
3: Hola, ¿se encuentra William?
8: Sí, soy yo. ¿Con quién hablo?
3: Hola, me llamo Paola Sasso y fíjese que soy masajista. Estamos ofreciendo masajes gratis a nuestros clientes. Me recomendaron con usted, me dieron su contacto y quería ver si yo puedo ir a atenderlo. La verdad, soy súper experta. La gente siempre queda muy emocionada con mi servicio. No sé si pueda dar esto. Lo único que tiene como que pagar es la propina, si usted gusta y se siente pues cómodo.
8: No, pues depende, qué tal si al ratito no me van a pedir tarjeta ni nada.
3: No, no necesitamos tarjeta ni nada. Solo necesitamos que usted diga que sí. Yo le voy a dar un masaje bien rico, bien personalizado. Si usted me dice, ay, Paula, me duele aquí, ahí le voy a sobar. Ay, que quiero en la espaldita. Yo se lo voy a hacer, lo que usted quiera y mande, nada más con que me acepte. La verdad, no hay nada de que se pueda arrepentir.
8: ¿Y usted es casado o anda con alguien?
3: Ay, no, la verdad corté con mi novio hace unos meses, pero pues sí estoy solterita, pero digo, eso no importa, yo lo que quiero es consentirlo a usted, que se vuelva mi futuro cliente, de verdad lo voy a consentir, no se preocupe en mi pasado, preocúpese en mi presente, no se va a meter en problemas con nadie, soltera y con unas manos mágicas, así me dicen, ¿eh?
8: Pues mira, nada más dame una chancecita y me meto a bañar rapidito. Nos vamos a comer algo y nos tomamos algo.
3: ¡Ay, qué coqueto! Anda usted, ¡Ay, Jesús! Bueno, está bien, vamos a vernos.
8: No, pues me parece muy bien.
3: Oiga, le quiero confesar algo. Cuando me pasaron su contacto, pues yo siempre digo, oigan, pásenme fotos, ¿no? Porque pues tengo que ver a quién voy a atender y si me siento como con confianza. Y vi su foto y la verdad, usted está muy guapo, muy galán. Me gustó mucho. Ay, qué pena el atrevimiento, pero usted es soltero, es casado, está solito.
8: Pues a menos que usted quiera, no voy a estar solito, pero si no quiere, pues sí, estoy solterito.
3: Ay, me da gusto. Que, ay, qué pena, estoy súper sonrojada. Oiga, pero bueno, ya dígame, ¿sí le voy a hacer su masajito? ¿Le voy a quitar el estrés? ¿Quiere o no?
8: No, pues claro que sí, nada más que quisiera que fuéramos a comer algo rapidito ahí para conocernos un poquito más. Ya después nos subimos acá al cuarto.
2: ¿Cómo que te vas a ir a cenar rico y un masajito? ¿Cómo está eso?
8: ¿Quién habla? ¿Qué?
2: ¿Quién habla? ¿Quién más va a hablar?
1: William, carnal, lo que pasa de que no te está llamando ninguna morra para darte un masaje, somos un show de radio, el bueno, la mala y el feo.
2: Pues ya me la solía.
8: No, pero eso no era cierto, no es...
2: Cállate. Llegando a casa vamos a hablar muy seriamente tú y yo, porque ya me la sospechaba eso de que nunca me querías llevar a ninguno de tus trabajos. Y ya lo comprobé, ya vi cuáles son, aparte de tu trabajo, qué otros trabajitos haces.
8: Berenice, cálmate, yo pensé que era puro huevo, yo nomás estaba siguiendo el rollo.
2: Ay, sí, a ella sí le invitas a cenar y yo cuando te digo que vayamos a cenar siempre me pones que estás cansado, que no puedes. Y mira ahorita qué facilito, que primero una cenita.
8: Yo nada más estaba siguiéndole el rollo, yo aquí estoy solo, no trabajé ahora, estoy descansando y ya mejor vete a atender a los niños.
2: Ay, sí, mira, siguiéndole el rollo. Oh, sí, muy cansado has de estar, que hasta cenar la ibas a llevar. Yo ya sé, William, que te gusta tomar y andar ahí con tus amigos divirtiéndote. Y a mí ni me quieres llevar a tus viajes. Y cuando estás aquí, ni siquiera a la esquina me quieres llevar a cenar ni a ningún lado.
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4: ¿Cómo vas a llevar a tu vieja al jale, güey? No manches, si viajas es porque tienes que una responsabilidad de llevar a cabo un jale. ¿Cómo? ¡Ay, vente, sí, que ya me la atienda! ¡No, estoy trabajando! ¡Quédese usted en la casa, señora!
1: Bueno, pero
4: sí, güey.
1: Si hay chance, se puede, feo.
3: Sí.
4: Güey, ¿chance de qué? Déjala en el hotel. O déjala
1: trabajando, you're working.
4: Sí, güey, voy a estar mortificada. Oye, me están tocando aquí la puerta del hotel y ahí vas de baboso.
3: Ay, pero si tu mujer güey, no es una inútil. No. Ella no es como que va a estar así esperándote cada segundo.
4: No la puedes llevar a donde está chambeando.
1: Mira, yo he visto choferes de tráiler con su esposa ahí.
3: Claro.
1: El otro día, no me lo vas a creer. Mi vieja, la sargento y yo, creo que fue no me acuerdo en qué ciudad, güey, Chicago, no me acuerdo. Pedimos un Uber y llegó el vato con una pasajera enfrente y así de, achis.
4: ¿Y esta qué?
1: Yo pensé que había pedido un compartido. Y le digo, disculpa, fue un compartido. No, es mi señora, anda conmigo.
3: ¿En el Uber?
1: Te lo juro.
3: Eso sí nunca me ha tocado.
1: En el Uber.
4: ¿Y no te deja el Uber llevar a la pareja?
1: No sé, pero ahí la traía. Tengo
3: mujeres que llevan a su hija y que ya te subes y la señora trae hija, pero bebé. Con pareja. Ah. Sí, me tocó una, pero era una niña, tenía como 12 años, o sea, no era una bebé.
1: Pregunta para ti, paisano, que nos escuchas, comadre. Tú vas con tu viejo al trabajo.
4: ¿A dónde? ¿A qué?
1: Compadre, ¿tú te la llevas a la señora? 1-855-370-3100.
4: Ahí andan pegados.
1: Cáguenle YouTube, también ahí tenemos sus comentarios, ¿eh?
4: Puro problema, güey.

0: ver. Ay, aquí se ve uno muy pelón.
1: Qué lindo.
0: Y otro medio feo.
2: ¿Gemelos?
0: Ah, ya había otra más.
3: ¿Son tres?
0: Sí, el bueno, la mala y el feo.
1: ¿Dónde?
0: Pues en la app de Euforia.
4: Eso es un comercial.
5: ¿Tu pareja va contigo al trabajo, compadre? Yo he visto troqueros. A ver, ¿quién más? A veces los jefes viajan, ¿sí?, con pareja. A veces. No todos, de repente también traen su pareja. Gente que tiene las posibilidades.
6: Pues sí, claro,
5: y gente que viaja mucho de repente también.
6: Mucho, mucho.
5: Tú viajas con tu pareja, 1-855-370-3100. Ya tenemos a Elías con nosotros. Hola, Elías.
6: Ahí, Elías.
7: Hola, buenos días, ¿qué pasó?
1: Halloween. ¿Qué pasó? ¿Qué?
5: Compadre, ¿en qué trabajas?
7: Yo soy sprinklero.
5: Sprinklero. ¿Te toca viajar mucho? ¿Andas o anda también tu ruca ahí contigo?
1: Rucas, oye, bien, pero no le digan rucas.
6: Pues tu ruca,
7: sí me toca salir de repente, pero yo ni a la esquina voy solo, pelón. Yo tengo que llevar a mi vieja para todos.
6: Ah, igual que el pelón.
1: ¿Por qué tienes que llevarla? ¿Porque tú quieres o porque ella te dice?
7: No, hay mucha lagartona por ahí que nomás lo ve uno solo y luego.
1: Uno. Claro, es que eres tanta carne,
8: Ya lo cocoguachó tu esposa.
6: Machín.
8: Palabras de pajuelona, hay mucha lagartona.
1: Oye, Elias,
6: estás bien guapo y no voy a hacer que una vieja por ahí te le antojes.
1: Oye, Elias, ¿o por qué realmente disfrutas estar con tu mujer? ¿Quieres estar acá con ella?
7: Pues sí, pero es que de repente veo, una vez me tocó una muchacha y me dice, hola, ¿cómo le va mi parcero? Dice,
6: ¡ay, parcero!
1: ¿Y después?
5: ¿Colombianita, Elías?
7: No, no me va a alcanzar para dos.
5: Güey, ¿qué le dijiste? Tienes que cuidar el bombón si no se le suben las hormigas, papi.
6: Sí, se derrite.
7: Ándele.
5: Sí. Ahora tenemos a...
1: Mira, pero el solito,
5: Carol. Hola, Carol, ¿qué meteo?
1: Carol G.
6: Hi, Carito.
9: Hola.
5: Hola, Carol. ¿Tú vas con tu viejo al trabajo, mi vida, o qué?
9: No, yo trabajo de housekeeping.
5: Okay.
9: Y es que la verdad que me ha tocado a trabajadores que llevan a sus esposas. Incluso no hace mucho tiempo me tocó una chica con una bebé recién nacida.
5: ¿Y llevó a la niña
6: a él? ¿Al
9: y
6: hotel
9: iba,
6: ahí?
9: Iba con él al hotel.
1: ¿Pero cómo? ¿Qué hacían ellos?
6: ¿Housekeeper?
9: No sé ellos que trabajen, pero era algo así como construcción, porque traían los chalequitos así, fluorescentes y todo eso. Pues,
1: sí.
5: Oye, ¿y le dijiste algo? ¿Le dijiste, hey, por qué traes aquí a toda la familia? ¿Qué pedo?
9: No, pues yo a él nunca lo vi, sino miré a la esposa y yo me doy cuenta que son trabajadores por la ropa que tienen.
5: Ajá.
1: Oh. ¿Y tú qué opinas, mana?
9: Y pues yo opino que la familia no se debe descuidar.
1: Claro, cuidar a tus hijos queridos.
9: Oportunidades llevarlas, está bien. Incluso yo no miré mal eso de que llevara a la esposa con el bebé recién nacido, porque a veces hasta a uno como mujer a veces hasta depresión postparto.
1: Ahí está.
9: No es bueno quedarse sola con un bebé recién nacido.
6: ¿Entonces tienes que llevar a los niños al viaje que tenga que ir el marido?
5: ¿Para no extrañarlos?
1: Si tú puedes, feo, ¿por qué vas a llevar a tu...
6: y la escuela de los chamacos, y las obligaciones de la casa.
1: ¿Qué tiene de malo? ¿Por qué ves tan problemático si tú si
6: ¿quién
1: puedes
6: le va
1: llevar
6: a dar de comer al perro,
1: viaje?
6: A los animales. ¿Quién va a atender los chamacos?
1: Que le pone a la Chayo para no llevarla.
6: ¿Quién va a andar allá? Claro, ¿quién va a limpiar la casa?
8: Que consigan un trabajo, las pajuelonas, que se ocupen.
1: Si un hombre puede llevar a su mujer...
6: No, al trabajo no.
1: ¿Por qué tanto problema?
6: ¿Para qué? Viaja uno, lo estresan más a uno.
5: Sirve que te extraña. Mira, yo cuando a veces viajo y regreso y que no vea a mi vieja... Hasta bonito sientes.
1: Pero tu mujer casi siempre va contigo, pelón.
5: Sí, güey. O sea, nunca me dejas solo, maldita sea.
1: De 10 viajes uno no va.
6: No hables ni opines, pero.
5: No, y a donde no le gusta.
6: Estás bien idiota.
5: A donde no le gusta, así de, no sé, una ciudad que nada. Pero Chicago.
1: Claro.
5: Houston, ahí quieren andar Miami, ahí quieren Nueva York.
6: Vamos a ir a Midland, Odessa. ¿Qué? Yo no voy.
5: A ver, tenemos a Mari con nosotros. Hola, Mari, ¿qué peteo?
6: Bueno, doña Mari.
5: Mari, bienvenida.
1: Marie.
5: Oye, Mari, ¿tú viajas con tu viejo o qué onda?
10: Bueno, los dos trabajamos en construcción y de la casa al trabajo nos queda aproximadamente 2 horas.
5: ¿2 horas?
10: Pero voy a hablar sobre mi experiencia. Todos los que trabajan en construcción, los hombres son muy coquetos, más si hay trabajadoras mujeres. Entonces, por ejemplo, yo en mi caso, nosotros traemos trabajo propio, y una vez se me ocurrió a mí contratar a dos muchachitas que yo conocía, y pues yo descansaba los sábados porque cuidaba a mi bebé. Resulta y resalta que mi esposo me engañó con una de ellas.
5: ¡No!
1: ¡No!
5: Oye, Mari, espérame, ¿tú estás diciendo que desde los chirroqueros, los que ponen el piso, los ruferos, hasta los contratistas que andan en troca también, todos son bien así, bien bien coquetos?
1: Ay.
10: Sí. Todos son así, más cuando entra una trabajadora nueva, que de aquí para allá, y pues yo trabajo en construcción, yo ando con
5: el arquitecto, así de, ay, mira,
6: ahí vas tú.
1: Ay, hola,
6: ahí vas tú a cuidarlo con todos los chamas. Yo tenía un jardinero, un compa, que me hacía la yarda cuando yo no podía, el guacho, y llevaba a la esposa.
5: ¿Qué?
6: Y la doña en la troca, y dos chamaquitos, y hasta se bajaban los chamaquitos, le digo, guacho, le vas a pegar un pedrajón, un plebe. No, déjalos, es que esta vieja no me deja ni a sol y sombra, dice. Oh,
1: ¿qué le dices tú, feo, cuando la Chayo quiere ir y no y
6: ¿a dónde?
1: ¿Quieres?
6: ¿Al evento?
1: Ajá, contigo, haz de cuenta, ahorita que fue el bueno mala feo, no la llevaste. ¿Qué le dijiste?
6: Pues que se quede a darle de comer a la burra y a las gallinas, ¿no? Tenemos dos gatos, un perro, 50 gallinas, dos chivos, una burra.
5: ¿Quién cuida a los animales?
6: Cálmate, Chayo.
1: Por eso compra y compra animales.
2: Y seguimos con puro show, en el bueno, la mala y el feo. Y esto.
6: Vamos a regresar platicando con un vato que hace investigaciones bien perronas, él es un periodista.
1: Okay.
6: Y vamos a platicar de los signos y las logias. ¿Qué son las logias?
1: ¡Ay!
6: ¡Cuidado!
1: Y hay iniciaciones.
6: ¡Cuidado! Dicen que el deporte del béisbol es un ritual masónico.
5: ¿Qué?
6: Todo eso nos lo va a explicar al regresar Horacio Ontiveros, no te vayas.
5: Y también lo que se viene enseguidita, ¿cuántas manzanas trae Pau para que te ganes $1,000 o más?
2: Sí, en cabina ya teníamos un buen par de melones.
5: Ah, gracias. ¿Quién los trajo?
2: Un ratito más llegan las manzanas, pero con lana. $1,000 mínimo. Espéralas con el bueno, la mala y el feo.
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10: Las ricas manzanas del bueno, la mala y el feo. ¿Cuántas trae Pao? Lo averiguamos, ¿eh?

0: Trae el día de hoy Pau para el profe. Venga, apúntele,
1: profesor,
0: apúntele.
1: Teacher, I have, let me take it. Para ti. Five apples for you.
0: Five
1: apples. Apúntele. 1, 2, 3, 4, 5. Five apples. Anótenlas. 5 manzanas. 5, 5, 5.
0: De aquí te brinco.
1: Acá está.
0: Apúntele, apúntele. Ahorita mi compa el feo nos va a decir cuántas
2: traigo yo.
0: Más las 5 de Pau. Entonces, en la próxima hora, si nos dices how much, te llevas $1,000 el día de hoy. El día de hoy. Suerte, ¿eh?
2: Vamos a darle la bienvenida a un compita que es periodista y se dedica a la investigación de casos paranormales, casos raros, conspiranoicos. Él es de Código Misterio y es mi compa Horacio Ontiveros. Horacio. Horacio.
3: Andrés, ¿cómo estás? Pau. Raúl, ¿qué onda?
0: Qué gusto saludarte, Horacio.
1: Muy bienvenido. Gusto.
2: Me tienes anonadado con este tema que nos propusiste acerca de la masonería. ¿Qué son esas logias? ¿De qué hablas? Me asustas, Horacio.
0: Logias.
3: No se asusten, al contrario, es un tema bien interesante.
0: A ver, muchachos,
3: les cuento, la francmasonería o masonería surge más o menos en el siglo XVII-XVIII desde Europa y viene a llegar a nuestro país, a Estados Unidos, posteriormente, como siglo XVIII, principios del siglo XIX. ¿Qué es lo que hacen ellos? Bueno, son famosos porque hemos visto mucha simbología de lo que ustedes comentaban ahorita, que si en los billetes de a dólar, que si en Washington, en todos estos
2: símbolos
3: masónicos. Pero fíjense, hay muchos personajes que son masones y que poca gente sabía. Entre ellos, algunos padres de la independencia. Fíjense, George Washington, Franklin, Roosevelt, Harry Truman, Gerald Ford. O sea, son muchos presidentes.
2: Benito Juárez.
3: Que han formado parte de esta logia y que han estado en grados muy altos, incluso hasta Simón Bolívar, Benito Juárez. Se dice
2: 33.
3: Que para ser presidente, eso es un rumor, ¿ok? No estamos, digamos que afirmando esto, tienes que ser masón. Pero estos masones se dedican, obviamente, a reunir todo este conocimiento desde épocas muy antiguas. De hecho, dicen que están basados en algunos principios egipcios y otras culturas bien interesantes, muy antiguas, y de ahí es que dicen que el béisbol, y que les voy a poner la comparación de Baal con o béisbol, como es el nombre de este juego, con este dios fenicio. Fíjense, mucha gente pensaría que Estados Unidos inventa el béisbol. No es así. Se dice que ya había indicios de que esto se jugaba básicamente con algún tipo de báculo o bastón en Egipto.
2: ¡Oh, my God!
3: Imagínense nada más.
0: Desde entonces.
3: Por eso les digo que hay una relación bien interesante de todo esto con el nuevo deporte que se considera el rey de los deportes en Estados Unidos.
2: Permíteme tantito, @ no mala fe en YouTube para que vean las imágenes que está poniendo Horacio Ontiveros. Continúa, hermano.
3: Claro que sí. Bueno, fíjense, como les decía ahorita, todo este ritual, digamos, del béisbol viene también de Persia, de Egipto, como les comentaba. Y lo más curioso del caso es que el primero que está ligado a esta logia masónica y que es el que, digamos, pone las reglas de todo lo que es el béisbol es Abner Doubleday. O sea, él escribe las reglas. Posteriormente, este personaje, Alexander Cartwright, es el que, digamos, dice, ¿saben qué? Vamos a poner el béisbol como uno de los deportes más importantes. Ajá. Y ahí viene la relación de Baal. Si tienen la imagen ahí, béisbol, porque se dice que es, digamos, este ritual en honor al dios Baal, que se le dedicaban sacrificios. Aquí no estamos hablando de sacrificios como tal, sacrificios humanos, pero sí tiene una simbología y una numerología bien interesante, porque, como les decía, Baal es el dios del fuego. Pero ¿saben qué forma tenía su altar? Misteriosamente era un diamante con una bola en el centro. Si vemos la representación del diamante, es que home, primera, segunda, tercera, y el montículo del pitcher siempre va en medio. Ahora, ¿qué representa esto? El altar, fíjense, el lugar donde, digamos que el home plate es donde nace la carrera, donde termina también. Entonces, nacemos, crecemos, morimos y regresamos al mismo círculo
2: ¡ay,
3: virtuoso, wey! Como le llaman los masones.
1: Oye, pero ser masón, porque yo conozco varias universidades, escuelas, personas que son masones. ¿Eso es bueno o es malo?
3: A ver, Pau, fíjate, hay una cuestión. Siempre que vemos algunas de estas logias, como las ponen en las universidades, en las escuelas, cuando vemos sobre todo aquí en Estados Unidos, a ver, no son malas. Lo que pasa es que también de repente, como cualquier logia, cualquier grupo, hay personas que, digamos, no son los más óptimos para estar dentro de estos grupos. ¿Por qué son tan cerrados los masones? Porque se dice que tienen conocimiento muy antiguo y que no puede ser compartido con cualquier persona. Por eso lo que comentaba hace rato Andrés, tú quieres llegar a platicar con alguien, son muy reservados porque este conocimiento viene, como les decía, desde el antiguo Egipto, que se ha pasado de generación en generación, y de hecho mucho de este conocimiento aparentemente está en los sótanos del Vaticano.
0: Okay. Hoy tenemos con nosotros a periodista investigativo Horacio Antiveros. Estamos platicando sobre qué onda con estas logias masónicas, a qué se dedican, qué hacen, también su conexión obviamente con el béisbol y otras cosas. Pero, a ver, para nosotros los ignorantes como yo, la neta, ni sabía que era logia, ni sé qué hacen los masones encerrados. He visto sus edificios, Horacio. Y son dueños, bueno, templos, lo que sea, pero son dueños de unos edificios y en áreas bien caras, en los downtowns, en los centros.
1: Pero luego no sabes que son masones. O sea, no dice
2: afuera así como... dice templo masónico.
0: Dice templo masónico.
2: Ahora manejan mucho dinero.
0: Pregunta, muchísimo. ¿Por qué? O sea, en palabras sencillas, Horacio, ¿qué son los masones? Para nosotros los que claro, no sabemos. Bueno, ¿Y por qué son dueños de estos edificios tan caros?
2: Todo.
3: Claro que sí. Fíjate, básicamente una logia es eso, es un grupo cualquiera, ¿sí? Eso hay que entenderlo, no tiene nada de
2: muy hermético.
3: Lo que son los masones, como les decía, vienen de Europa y son banqueros. De hecho, se menciona mucho la familia Rothschild. A todos estos personajes con dinero, con poder, que son los que manejan desde la Revolución Francesa, desde muchos otros eventos muy importantes que no podemos mencionar porque cuestiones de censura, pero que han estado detrás de todo esto. Entonces, ¿qué es lo que hacen ellos? Manejan la economía del mundo, por eso les digo, ok, hay que hacer algún tipo de desmán en cierto lugar, van y arman ese desmán. ¿Por qué? Porque es un negocio todo esto. Ahora, lo que tú decías, Pau, es interesante. No todos los edificios uno se da cuenta de que son masónicos, pero sí, efectivamente, muchos templos dicen ahí, o sea, es masón, templo masón, porque dicen que la verdad hay que mostrarla, porque no conviene ocultarla. Cuando yo les pongo la verdad en los ojos de la gente, nadie se da cuenta y nadie tiene o tienen ganas de conspirar con esto. Por eso se dice que en el béisbol, todos estos estadios, incluyendo algunos como de los más famosos aquí, de los Yankees, siempre son todos estos rituales precisamente para que la gente no se dé cuenta de que están asistiendo a un tipo de sacrificio. Ahora, hace ratito les comentaba, hay una cuestión bien importante. Cuando se adoraba al dios Baal, se tenía este báculo que medía 33 pulgadas. Pregunto yo, ¿cuánto creen que mide el bat de béisbol?
2: ¿33 pulgadas? ¿Y el grado masónico cuál es?
3: El grado 33 es el grado más alto. ¿Cuánto pesa este bat de béisbol? 33 onzas. ¿Por qué? Esto, la resurrección,
2: no me lo
3: el
2: crean,
3: grado masón más alto.
1: Wow. Oye, entonces, para tú ser beisbolista, ¿a fuerzas tienes que aceptar ser masón?
3: No, fíjate que no. Aquí estamos hablando de una cosa muy interesante, Pau. Cuando la gente que está arriba crea este deporte, ellos son los masones, pero eso se convierte en un deporte, en un ritual. No tienes que ser masón. Se menciona que Babe Ruth podría haber sido masón, pero no tienes que pertenecer, digamos, que a esta logia para poder jugar. Ahora, fíjense, hay otra cosa bien interesante que les quiero comentar. Y todo tiene que ver con numerología sagrada. Y fíjense, no sé si ustedes habían reparado en cuántas costuras tiene la pelota de béisbol.
2: No. ¿Qué? ¿No vas a salir?
3: Tiene 108, que está relacionada con la cuestión solar, el número del sol, la representación de la vida, la muerte y el renacimiento. Ahora, fíjense, dentro de este ritual que se le hacía al dios Baal, había siempre 9 personas que estaban ahí, pero 4 eran los que vigilaban todo este ritual. ¿Cuántos umpires hay en el béisbol? Hay 4 umpires. ¿Cuántos jugadores hay? 9 jugadores. ¿Cuántos innings? 9 por 9, 81. 8 más 1, 9.
1: Ya, ya,
2: ¡ay, güey!
1: ¿Por qué te gusta tanto el béisbol?
2: Porque maneja mucho dinero.
1: Ah, bueno.
2: Y tengo amigos masones.
0: Oye, Horacio, pero también machines. Lo que yo he escuchado es de que, por ejemplo, los masones son los que mueven también a los artistas.
1: Sí.
0: Y si tú quieres pegar o quieres que obviamente tu música se escuche y ser famoso, también te tienes que meter a esta logia o a esta secta. ¿Qué sabes de eso también, Horacio?
3: Fíjate, aquí hay algo que vale la pena aclarar, Raúl. No son necesariamente los masones. Hay un grupo que se llama los Illuminati.
0: Los
3: Illuminati.
2: Freemasons.
3: Son otros. Los que tú haces el...
2: Pero eran masones, ¿no? Antes y se separaron.
3: Son dos grupos diferentes, Andrés. O sea, pertenecen, digamos que, o sea, siempre van unidos porque siempre ven por los intereses de los masones. Pero son grupos diferentes con los cuales tú, digamos, firmas un contrato donde dices, ok, ¿sabes quién es? Quiero pertenecer. Por ejemplo, hay artistas, ¿no? Que de repente no han sonado y de repente, ¡pum! Son el éxito del momento.
2: Ajá.
3: Y de ahí empieza su carrera meteórica. Se habla mucho de Lady Gaga, se habla mucho, les voy a decir una cosa, hasta de Bad Bunny, de Shakira, y que ya tienen que presentar una vez más, como les decía, en estos estadios, en estos conciertos, como le llama mucha gente, que a final de cuentas se convierten en rituales, toda esta cuestión de que se tapan un ojo, de que hacen la pirámide. ¿Por qué? Porque son símbolos que ellos usan para tratar de manipular a las masas.
1: Entonces, y ponen los escenarios, Taylor Swift también lo ha puesto.
2: Claro.
1: Bueno, dicen, ¿no? Hay una que se llama Lana del Rey, que dicen que hasta durmió a la gente. ¿Sí viste? Eso está muy cañón y todos se desmayaron, estuvo muy random.
3: Pau, eso está, o sea, eso dicen que ya sobrepasó otro lado. Ella incluso ha mencionado en algunas entrevistas que ella se declara como una sacerdotisa, como una persona que conoce todo esto. Y ella misteriosamente, cuando hace un movimiento con la mano, todo mundo se cayó en el concierto.
1: Pero real, decías, fue como una ola así, ¡ay, todos al piso!
2: ¡Qué pedo!
1: Sí, pero se cayeron.
2: Exacto. De verdad.
1: Estuvo muy loco eso. Sí, y ella siempre pone cosas así en sus escenarios y todo.
3: Exacto, y ahí viene muy pegado con el MK Ultra, con el proyecto Monarca, que yo creo que sería muy interesante platicar. ¿Qué es la mariposa monarca? Es el despertar de esta oruga y se convierte en mariposa. Entonces siempre los conciertos de estos artistas consagrados están llenos de toda esta simbología. Entonces se dice que qué mejor ritual o qué mejor concierto, puedes ir, donde se está haciendo toda esta toda esta numerología, toda esta simbología abierta al público para poder controlarlos.
1: El feo cuando sale en fotos siempre sale así, mira.
2: Bueno, es que me dijo un compa que es masón, ay, aviéntatela para mí, ok, y me la aviento ahí.
0: No, ¿cómo para mí?
2: Que la vea él en el video.
0: Pero hablando de simbologías y todo, creo que los masones también utilizan mucho, Horacio, lo que es un martillo. Y de hecho, por ejemplo, si ellos, lo que yo he escuchado también, de que si se meten en problemas,
2: ellos mismos te ayudan
0: y por ahí escuché de que un masón se había metido en problemas legales, algo así, y a quien le estaba persiguiendo o al mismo juez nomás llegaron y le pusieron un martillito y como es de con este no te metas, es parte de nosotros. Se ayudan entre ellos también, Horacio.
3: Sí, completamente. Yo creo que es una logia que a final de cuentas siempre se apoyan entre ellos, no les gusta ver a ninguno de sus miembros en problemas. Lo que tú dices, es un martillo, pero cuando nosotros vemos el símbolo masón por excelencia, es el compás y la escuadra. Que de hecho, no sé si se acuerdan, en la final del Mundial que recién pasó, cuando ellos sacan la copa de este maletín, o sea, la marca que la patrocinaba parecía como si fuera un compás. O sea, estamos hablando que estaban presentes en todos los eventos masivos.
2: Increíble. Ahora hay comunidades, hay comunidades y viviendas también que si la ves desde el espacio, desde una altura, se ve el símbolo masónico también.
0: ¿Qué?
2: Casas y todo. Casas, comunidades. Hechas alrededor.
3: Sí, totalmente. De hecho, si ustedes han ido a Washington D.C., o sea, toda la
2: ciudad
3: fue construida precisamente con esta numerología sagrada, con esta simbología, con los lugares exactos, porque son canales o antenas de energía. Por eso está el obelisco ahí, por eso está, creo que lo habíamos comentado, un obelisco aquí en Nueva York, está en Francia, está en el Vaticano. O sea, todo está precisamente construido para tener esta red energética a nivel mundial.
0: Qué interesante. Horacio, ¿dónde la gente te puede seguir en redes sociales, escuchar también Código Misterio, este y otros temas, por favor?
3: Claro que sí, bueno, los invito a descargar más de 500 podcasts de investigación de todo tipo, como lo mencionábamos, desde sobrenaturales, logias y demás, en Apple Podcast, Spotify, y síganme en las redes sociales de Código Misterio en Facebook y en Instagram, y como siempre invitar a la gente que cualquier sugerencia que tengan será siempre bienvenida, y como siempre, muchachos, felices de poder estar aquí con ustedes con estos temas.
1: Horacio, te amamos. La cara que salía atrás ya no sale.
0: Ya no se ve. ¡Cállate a YouTube!

0: una locura de chismes. Sáquense los chilaquiles, ajá, sáquense el bolillo. ¿Qué creen? El JP.
1: Hey.
0: El de Fuerza
2: Régida.
3: O J.O.P.
0: J.O.P., sorry.
3: J.O.P.
0: J.O.P., baby, I'm so sorry for you, for me. ¿Cuántos carros creen que se compró?
3: Pues uno, ¿no? Hace poco salió la noticia de que
0: se compró
3: uno de 10 millones de dólares.
0: Mi vida, siéntate.
1: Siéntate.
0: ¡Se compró más!
1: Siéntate.
0: ¡Se compró más! ¡Una locura! Ahorita les platico.
1: ¡Adiós, neta!
0: Lucía Méndez dice cómo lucir un Queer Power. Le dice a los que están panzancitas, a los que tienen la barriguita por fuera, dice, yo te voy a decir cómo estar 10 de 10.
1: ¿Está operada?
0: Lucía Méndez de la panza, no lo sé, ahorita lo platicamos. Natanael Cano se está publicitando para un concierto en México. ¿En dónde? En un lugar muy inusual. Y una artista le dice a su hijo, o tu novia o yo.
1: ¿Qué?
0: ¡Oh, my God! ¡El chisme es
1: vida!
3: Más adelante no te despegues porque el feo nos va a decir cuántas manzanas le trae a la maestra, ajá, al profe el día de hoy.
0: Ajá.
3: Pau ya nos dijo su cantidad. No te despegues. Ahorita regresamos enseguida porque te puedes ganar $1,000.
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0: ¿Cuántas manzanas trae mi compa el feo? 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
2: El día de hoy.
3: El feo.
2: Traigo. Porque sí hice mi tarea.
3: Oh my God.
0: ¿Estás bien?
2: Llegué temprano.
0: Bien.
2: Todavía no estaba el maestro cuando yo llegué.
3: Oh.
2: Y dije, bueno.
0: ¿Y te robaste? ¿Le robaste los útiles al maestro?
2: Me robé lo que había ahí. Y para que no se diera cuenta, le dije, maestro.
3: Maestro.
2: Le traje una manzana nomás.
0: Una manzana.
2: Como que le quise morder, no se mordió.
0: Perfecto. Ay. Una manzana, apúntele. ¿Y cuántas dijo Pao? En la próxima hora buscaremos llamada ganadora. Suerte, suerte.
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0: The Killers, saques el bolillo porque es momento de platicar. Oigan, ¿qué creen? ¿Se acuerdan que J.O.P. de Fuerza
1: Regida
0: se fue a una subasta y andaban todos allá pues como apostando por un auto y él ganó la subasta y se llevó este Ferrari?
2: 10 millones,
0: top,
2: pa.
0: Top, top.
2: 10 millones de
1: ¿cuánto?
2: Dólares.
1: ¿Cuánto?
2: 10 millonzotes de dólares, güey.
0: Uy, chavos.
2: No manches.
0: ¿A ustedes les brinca 10 millones de dólares?
2: Es mucho, pao.
0: Él dice, ja, ja, ja, ja, ja, ja, ja, ja, ja. Me río de ustedes. En ese momento cortaron el video que subieron de él.
1: Chale.
0: Pero salió la verdad. Él no compró un Ferrari. No, mi vida.
1: ¿Qué?
0: Él dijo, aquí lo que sobra es dinero. Aquí lo que sobra es billuyo, dolaruco. ¿Sabes qué? Dame otro.
1: ¿Qué?
0: ¿Otro? No, no, espérame. Y el de al lado también.
2: No.
0: ¿Qué? Y el de al lado, del de al lado, del de al lado, del de al lado.
1: ¿Qué?
0: ¿Cuántos Ferraris tienes ahorita? No, pues tengo 9.
1: ¿Eh?
0: Dámelos para llevar comiendo.
2: ¡No, hombre!
0: Empácamelos de la casa, baby. 9 Ferraris se compró.
1: Sí, yo
0: el señor, dicen que se gastó casi 200 millones de dólares.
1: No. ¡Cállate, no!
0: En los 9 Ferraris.
1: ¿A poco
0: que
1: tiene
0: se compró
1: tanto? ¡Ah, los agarró a pagos!
2: Espérame.
0: A mensualidades, sí, espérame, 20 años.
2: 200 o 20 millones. 200 millones se me hace mucho.
1: Sí, Pau, ni que fueran.
0: Me dieron la nota de casi 170 millones de dólares.
1: ¿Qué?
0: Sí. 170 millones.
2: Se me hace demasiado dinero.
1: Es
2: mucho.
1: Que un Ferrari no cuesta
0: pero
1: eso.
0: Pero a él, no.
1: No, no, no.
2: No, es que un Ferrari
1: ¿qué
2: vale
1: 150 mil.
2: No, güey, 1.5, ponle.
1: Cuando mucho.
0: Pero ¿cómo se compró uno en 10 millones de dólares?
2: Porque era edición limitada.
0: Exacto.
2: Era único.
0: Entonces, a lo mejor los demás que se compró también eran ediciones limitadas.
1: No, sí, tiene
0: con
1: razón.
0: Con llamas especiales, con rines perfectos,
1: sí,
0: hechos para él. Miren. A lo mejor Elon Musk le dices 200 millones de dólares y dice, ah, no es nada.
1: Pero
0: para nosotros sí.
1: No, J.O.P. también.
0: Pero les está yendo
1: increíble. Es mucha lana para él. Es mucha lana para
0: ¿y
1: él?
0: ¿Y cómo le hizo para comprarlos?
1: Mensualidades.
0: A paguitos. Se fue Electra.
1: ¿Sí?
0: Deme 9 Ferraris, por favor.
2: Para mí que sacó un préstamo.
0: Sería una tontería.
2: Empeñó, no sé, la casa.
1: Para mí que
2: o
1: los
2: algo
1: productores la regaron.
2: Güey,
1: es mucha lana.
2: Imagínate.
0: Oye,
2: todo ese dinero.
0: Una locura.
2: Wow.
0: Uno los compró nuevos, otro los compró en subasta.
1: Ni un
0: él se aventó sus 9
1: chale
0: Ferraris.
1: ¿Tiene, imagínate el vendedor la comisión?
0: Oye, ¿de cuánto te dan?
1: Pone que el 10%.
0: Su máximo.
2: ¿Será buena inversión? Lo que él hizo, digo,
0: él no lo ve de inversión, él le vale gorro.
2: No, no, entiendo, era lo que iba a decir. O sea, muy su dinero y todo lo que sea. Pero será buena inversión, o sea, por ejemplo, al que le metió 10 millones, creo yo que como es una edición tan limitada, okay, en un futuro ponle
1: sí,
2: que valga
1: ese
2: unos 12, 13, okay, 15, 20, lo que sea. Pero los otros será
1: ahora
2: buena
1: bajará
2: inversión,
1: de valor.
2: Es lo que quisiera.
0: Mira,
2: saber, no
0: la
2: sé.
0: La persona
2: wey
0: que pues llega y agarra y se compra 9 Ferraris, yo creo que su dinero lo tiene invertido en otro lado, no en los carros.
1: Había un cantante de regional mexicano, compa, que traía uno viejón y madriadón. Uh-huh. Y lo lucía como si...
0: ¿Quién?
1: Y le costó. Ay, no voy a decir el nombre.
0: Ay.
1: Pero sí, sí, llegaba, se sentía la gran... Pero estaba chido el carrito
0: es
1: y viejo.
0: Es un Ferrari, qué coche tan chavocha. Oiga, Lucía Méndez, esta mujer que anduvo con Luis Miguel, fue una mujer espectacular. Y bueno, siempre ha sido muy controversial y salió a dar declaraciones de cómo tener un abdomen plano, cómo verte espectacular, cómo tener un gran cuerpower.
3: Operándote.
0: Y dice
1: sí,
0: que no
1: fácil
0: es cuestión
1: ¿qué?
0: De operarte, que no es cuestión de comer pura lechuga.
1: ¿Quién dijo eso?
0: Que no es cuestión de hacer 350 mil abdominales, es cuestión
1: de una aguja grandota.
0: Tener metida la panza.
1: ¿Eh?
0: Por favor, púchale play para
1: pero
0: que la vean.
1: Cállate.
4: Es mi gran secreto.
1: ¿Qué?
4: Nunca dejo el cuerpo suelto.
1: Uy, ¿quién habla?
0: No, ustedes luego lo sueltan, chavos.
5: ¿Por eso tienes este cuerpo?
4: No, porque entonces esto de aquí, esto de aquí,
6: ya
4: se te pone así.
1: Uh-huh.
6: Sí.
4: ¿No? Entonces voy a enseñar.
6: A ver, sí, a ver. Pero veis ahí la
4: manita.
6: Ay, mira.
4: Ve. Mira,
1: yo
4: mira
1: no quiero ver, eso está muy
6: bien.
4: Mira la
6: maña. Pero no, nada de
4: esta la voy a sacar.
6: Mira
1: qué. Mira, cúrase.
4: No, claro. ¿Pero por qué crees? Por esto.
6: Ah.
4: Porque
6: no
4: trae la
6: elástica.
4: Mira, tiéntala.
6: Sí, te, se te pega y te hace como...
3: Está buenísimo,
1: te voy a regalar, comadrita.
3: Para que no te va a lastimar, no te vas a sentir mal.
1: ¿Qué es eso?
3: Y te vas a sentir a todo dar porque te va a controlar.
2: O sea, anda
1: ¿está hablando la doña o alguien habla?
0: Un calzón. Ajá. Que son estos calzones que tienen el corte más alto, que dice que te compren el estado. Tú también luego te pones el calzón bien arriba para taparte el gordito.
2: La lonja. Sí, porque tú me lo recomendaste.
0: Y mi falla. ¿Eh? ¡Eso!
2: Me lo recomendó Pau.
0: Ve la diferencia de abdomen. El feo ve dónde se pone el calzón. Y se les, míralo, se lo pone bien abajo. Entonces se le ve pancita. Uh-huh. Ese es el secreto de la señora Lucía Méndez. Tú cubrirte tu pancita. Apretarlo para que no se te caiga.
1: Yo creo.
0: Anda vendiendo comercial. Calzón.
2: Ahora, imagínate salir con una morrita.
1: ¿Qué dice la doña?
2: O con una señora. Y luego que se ponga, se ponga cachondo el rollo.
1: No.
2: Y con esos calzones, al calzón hasta que.
1: Faja, calzón y tanga.
0: Calzón tipo Superman. Superman.
1: Ni me la metas en la mente. Está muy. Mi respeto para señora.
0: Oye, pero es cierto, hay muchas mujeres y muchos hombres que caminan con la panza de fuera, todos así como jorobados, y eso hace que tu cuerpo adapte una forma.
2: Pero si es, entonces un calzón faja es...
0: Pues dicen, hay muchas mujeres que dicen que la faja sí les ayuda, ¿no?
2: Okay.
0: Se fajan. Aquí hay personas que se fajan. Wolfie, ¿te ha ayudado la faja?
1: ¿Hoy?
0: Ahí está. Ustedes una vez
5: no
0: se fajaron.
5: Faja.
0: ¿Qué es?
5: Es una camiseta elástica.
1: Ahí está, mira.
2: Es
0: aerodinámica.
1: Así se debe ver uno.
0: Aerodinámica.
1: Así se debe ver uno, mira.
2: A ver, cáguenle a YouTube, @bueno malo feo. Ahí mi compa el feo está enseñando una foto.
0: Con el calzón al pecho. Algo más para atrás.
2: Ay, feito, no se ve. Pero bueno, ahí cáguenle a YouTube, para que lo vean.
0: Oye, Natanael Cano, ¿qué creen?
1: ¿Qué?
0: Va a tener un concierto en México y dijo, voy a pagar publicidad para que se me llene el concierto. ¿Y qué creen que hizo? ¿Qué sería lo más recomendable que tú harías, feo?
1: Pues una, algún espectacular ahí con él, ¿no? ¡Ey, concierto! ¡Bah, bah, bah!
0: Ok, ¿no?
1: Pero,
0: está bien.
1: Pero digital, de esos electrónicos.
0: ¿De qué va
1: que
0: cambiando?
1: Que sale ahí el vato moviendo.
0: ¿Tú, pelón?
2: Yo haría lo que todo mundo hace, es mandar pintores al barrio y en las paredes.
1: ¿Neta?
2: Ah, güey. ¿Quién va a ver el espectacular con Luis en México, güey? No. En el barrio te vas, pintas unas bardas y... Natanael, 7 de octubre, el internacional. Boletos preventa, $200.
0: Pues, ¿qué creen? Que no hizo ni la que tú dijiste ni la que tú. Sí se puso en un espectacular, pero en China.
1: ¿Qué?
0: Se fue a las Chinas y puso su comercial... Vayan a verme en México.
2: Nah.
1: ¿Qué?
0: Por favor.
1: Mira, ya está.
0: Natanael Cano.
1: Y hasta estamos hablando aquí de él. Le dio
0: hasta respuesta. China se fue para publicitar su concierto de Ciudad de México. Es real.
1: Qué pico.
2: Y en letras chinas.
0: Y en letras chinas todo. ¿Esa es gran publicidad o la peor publicidad que ha hecho en su vida? ¿Qué opinan?
2: Yo creo que es buena publicidad, como dice el feo. Ya estamos hablando de él aquí. Ya todo el mundo ya se enteró.
0: Sí. Oigan, entonces irse a otro país a publicitar tu concierto de otro continente.
2: A ver, es
1: una idea. Y se les hace chistoso a la gente que le toman un screenshot, una foto y lo repostean y ya ganó el desgraciado.
2: ¿Qué?
5: Y los medios hablando.
0: ¿Sí? Todos hablando de él.
2: ¿Eh? Yo lo que me imagino es la junta, güey. Natanael ahí sentado, sus publicistas, todo.
0: Te vamos a publicitar en China.
2: 25 de octubre, Ciudad de México, ¿cómo le hacemos? Y si te ponemos unos. Si te ponemos unos políticos de Medellín, carnal.
0: Está muy loco. O sea, sí llama la atención, pero sí está un poco random. O sea, inviertes en el país donde va a ser.
1: Y luego la gente
0: no
1: va,
0: en el otro continente.
1: Va a empezar a traducir lo que dice en chino y van a llegar a la conclusión de la fecha y todo. Güey, eso está
2: todo.
0: Pero lo van a ver, pero van a ir.
1: Es lo que
0: van, van a volar desde China a México para verlo.
1: No, ahora con las redes sociales, pues es internacional, el comercial le salió gratis.
2: Quisiera saber de cuál están fumando.
0: Oigan, ¿qué creen? Hay una artista, una actriz que fue un sexy model. Todos querían con ella, que se llama Michelle Viet. Y ella tuvo a su niño, tuvo a su hijo.
2: Oye,
0: y dicen,
2: el video íntimo de la Michelle.
0: ¿Lo viste? ¿Qué? Yo no lo he visto.
2: No, yo sí lo vi.
0: ¿Sí? Ella tuvo con un ludópata que le quitaba toda su lana para apostarla, perdió casas. Una persona que tiene adicción a la apuesta.
2: Al juego.
0: Entonces, ella tiene un hijo muy guapetón y todo, pero ella salió y le dijo, ¿sabes qué? A mí no me gusta esta chava, ya, fuga, no sé qué. Y le dijo, o esta chava o yo. O tu novia, o tu madre.
1: No. Ay, ay, ay.
0: ¿Y qué creen que eligió el muchacho?
1: No, pues la nalga, la morra.
2: Claro, la morrita.
0: Escúchale, sí. Play, por favor.
7: Se metió dentro de mi apartamento sin permiso, se robó las llaves del coche. ¿Qué? Se robó el coche y me puso una opción que era ella o mi novia. Si escogía a mi novia, que no iba a tener nada conmigo y que ella no era su hijo, y así dijo.
2: No, hombre. Oye, salió enferma la Michelle, ¿no?
0: Imagínate que vas entrando a tu depa con tu novia y dice, ay, mi amor chiquita, y tu mamá así, ¡déjala! Oye, está muy crazy town. ¿Ustedes qué harían?
1: Está feo, está malo.
0: ¿A quién elegirían? Mira, ¿a la novia o a la madre?
1: A la nalga, mi mamá, pues ya qué.
2: Sí. No manches. Lo poco que me ha enseñado la vida es que prohíbele algo a un hijo y a una hija y más lo van a querer todavía. Dale. Más se van a aferrar.
1: Se convierte en un reto.
2: Loco. O tú acércale algo bueno y menos lo quiere.
0: Es que luego hay suegras que no quieren a la mujer de su hijo o viceversa. O sea, hay mamás que no quieren y se aferran al no.
1: Ajá.
0: ¿Ustedes conocen a alguien o usted, señora, no quiere a la pareja de su hijo? ¿Por qué? ¿Qué pasa?
2: Porque es nuera.
0: Cuéntenos.
2: Porque es la nuera.
0: Nuera de
2: nuera.
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0: ¡Saludos a todas las suegras que le hacen la vida imposible a la pareja de su pimpollo! ¡Hoy con mi pimpollo no! ¡Nadie!

0: Enseguida volvemos con esto.
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2: Atención, porque en cualquier momento, todavía no, cuando lo indiquemos más adelante, buscaremos llamada ganadora, porque ya estamos en la hora donde te puedes ganar mucho dinero, con las ricas manzanas del bueno, la mala y el feo. Pau ya nos dijo cuántas traía el día de hoy.
3: Así es, yo ya les dije, el feo también ya les dijo, espero los hayan anotado. Cuéntenlas y anótense el teléfono de una vez. 1-855-370-3100. Cuando les digamos, call us, por favor.
2: Simón, bien al pendiente. Y también más adelante, vamos a regresar con la enchufada. Tenemos el teléfono de un compita. Vamos a marcarle y vamos a decirle que su... que su dama de compañía ya está lista y preparada.
3: Ay, qué rico. Oh my God.
2: Simón, para él. Así de que, pendientes, porque hoy alguien se va a ganar $1,000
3: o más.
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0: 1-855-370-3100. Márcale, llamada ganadora, si nos dices cuántas manzanas le trajo Pau al profe. Y luego también cuántas le trajo el feo. La cantidad exacta, te ganas $1,000. Bien fácil la promoción.
1: Ay, qué locura, mira, llámale ahorita en este segundo 1-855-370-3100. Porque mucha gente está llamando. Ajá. Quiere llevarse este dinero. ¿Qué harías si tuvieras $1,000? Ahorita te aparece en tu cartera. Imagínate,
2: masajes, feo. Masajes, un de más, unos tacos, después del masaje, una siesta y lo otra vez el masaje.
0: ¡Qué rico!
2: ¡Ay, apá!
0: ¿Para qué te sirven $1,000? Espero y se lo gane alguien que realmente lo necesita.
1: Claro que yes.
0: Tal vez tiene algún bill que pagar.
2: ¡Ay,
0: tal
2: qué vez... aburrido!
1: O para invertirlo.
2: Los miles nunca se van a ir ahí tanto el tiempo.
0: ¿Qué tiene, güey? Digo, pues hay que pagar miles.
2: Hay que se acumulen, disfruten la vida mañana. O sea, se amanece vivo.
0: Buscamos llamada ganadora. Bueno, bueno.
3: Sí, bueno.
0: Hola, ¿cómo te llamas?
1: Halloween.
0: ¿Cómo?
3: Gaby.
1: Gaby, ¿de dónde eres, mi amor? Preciosa.
3: ¿De Chicago?
0: ¡Chicago! Oye, Gaby, originaria de qué parte eres, mi vida.
3: De Guerrero.
0: Guerrero.
1: Ahí va, Guerrero.
2: Crestado, ay, no, ¿qué vas a hacer con el billuyo si te los ganas?

0: mil bolas.
1: Hacer unas compras y pagar renta.
2: ¿Qué compras de qué? ¿Qué te vas a comprar? ¿A dónde te vas a ir del shopping?
1: Bueno, más para mis niños.
2: Ay, qué buena madre.
3: ¿Ya comenzaron clases en Chicago o todavía falta?
1: Sí, no, ya comenzaron.
4: Muy bien.
2: Ahí está.
3: ¿Y unos útiles? ¿Y qué necesitan? ¿O qué ropita? ¿Juguetes? ¿Qué les vas a comprar?
0: Mochila. ¿Un papá?
1: No, casi de todo.
3: De todo.
2: Ay, mi reina. Oye, ¿escuchaste cuántas manzanas dijimos el Feito y yo?
1: Sí.
2: A ver, vamos a hacer. Sí, sí, cierto.
0: Ojalá estés lista, mi amor.
2: Sí, cierto. Muy ¿cuántas bien, amor. Manzanas dije yo?
1: ¿Cinco?
3: ¡Cinco manzanas!
0: Y yo, how many manzanas hay? Seis.
2: No me caben.
1: ¿Una?
3: Una manzana. ¿Cuántos hijos tienes?
1: Gaby? Tengo cuatro.
3: ¿Cuatro?
2: ¡Guau! Wow.
0: ¡Güey!
3: ¿Y todos con el mismo?
1: Sí, cuatro niños.
3: Cuatro
0: con
3: niños.
0: La misma.
3: Puro producto mira. Para dama.
0: ¿Y sabes sumar? ¿Sabes hacer cuentas?
1: Sí.
0: A ver, ¿cuántos son? ¿Cuántas manzanas?
1: Seis.
3: ¡Ya ganó mil! ¡Felicidades, Gaby!
0: ¡Y sirve estudiar!
2: ¿Cómo te sientes, mi reina?
1: Emocionada, nerviosa.
2: Un grito chulo.
0: Qué bueno que ganaste, mi amor.
1: Ay,
0: ¡puro guerrero a crestada!
3: Oye, mi amor, ¿y qué va a decir en tus niños?
1: ¿Mamé?
3: ¿Qué edades tienen tus bebés?
1: Tienen 15, 14,
0: 13, 12
1: y 6.
2: Ay, mira.
0: Así en fila india los tuvo.
2: ¿Y el último 6?
0: Está bien, te felicito, mi amor.
4: ¿Cuál es el favorito? De seguro el más pequeñito.
2: El de 6.
1: ¿El más consentido? No, todos.
3: Todos.
2: A ver.
3: Siempre hay un consentidillo.
2: Se va a ver
3: ahí.
2: ¿Cómo divide el dinero?
0: El más chiquito.
2: $10, $10, $10, $10.
3: A ver.
2: 50.
0: Sí, y al papá, el resto.
4: ¿Where's the daddy?
1: No, es para mí.
4: ¿And where's the daddy, Gabriela? ¿Dónde dejaste al papá?
1: Está trabajando.
3: Trabajando, jefe.
0: Sí, está bien.
3: Muy bien, qué padre, qué bonita familia. Te acabas de ganar $1,000, mi vida, para pagar biles, comprarle cositas bonitas a tus niños también, ¿eh?
0: Qué bonito, qué bonito.
1: Muchas gracias.
3: No, hombre, al contrario, te queremos. Y atención, porque mañana, otra oportunidad.
2: Otra oportunidad
3: de ganarte $1,000 o más con las ricas manzanas. Ahorita regresamos con la enchufada. Tenemos el teléfono de un compita. Vamos a marcarle y vamos a decirle que su dama de compañía ya está lista y preparada.
2: Oh, my God.
3: A ver. Ahorita regresamos. Bye.

0: ¡Ándale! ¿Qué era?
1: ¿Qué? ¿Venía una niña?
0: ¿Un pavo?
2: Oh. ¡Llegó el pavo! ¡Blo, blo, blo, blo,
0: blo! ¿Era un pavito? Se puso sus pijamitas.
1: Oh.
0: Se puso también su, su gorrito.
1: Me lo estoy imaginando al pavo, pero al horno. Un pilla.
0: Las sábanas así, por un ladito. Y se, se acostó. Y llegó el otro pavo, llegó el, también, se acostó el pavito ahí. ¿Y qué creen que le dijo un pavo a otro pavo, ya cuando estaba así a punto de irse a dormir?
2: ¿Qué le dijo?
0: Le dijo, apaga la luz, apaga la luz. Ay, qué bonito, le dije, apaga la luz. ¿Y qué le dijo el otro?
3: ¿Apaga qué?
0: No, le dijo, apaga tú.
2: Ay. ¿Y luego qué le contestó?
1: Se la rayó por el pavo.
4: Es muy trucha. Aguas, porque cuando menos lo esperes, el bueno, el malo y el feo te pueden dar una
0: enchufada. Vamos con la enchufada. Tenemos el teléfono de mi compita Ricardo. Vamos a decirle que ya está su dama de compañía lista y preparada.
2: Oh my God.
5: Bueno.
2: Hola, disculpe, ¿se encuentra Ricardo?
5: Sí, soy yo.
2: Hola, Ricardo, le hablo de la empresa. ¿Cómo está?
5: Ah, muy bien, ¿y usted cómo está?
2: Pues llamando para la solicitud de la mujer que solicitó para que le dé cariño.
5: ¿Oh, sí?
2: Sí.
5: ¿Cuándo fue eso?
2: ¿Qué, no te acuerdas que lo solicitaste? Querías que te diéramos una manita.
5: ¿Una manita?
2: Queremos mandarte a alguien a tu casa como lo solicitaste.
5: Sí.
2: Tú solicitaste mi fotografía. La seleccionaste. ¿Y qué crees?
5: Ajá.
2: Que ese día voy a tener un compromiso personal. Pero te tengo a mi compañera que está hermosísima. A todo el mundo le encanta.
5: A ver, ¿me puedes mandar la foto o me la pones ahí o cómo?
2: Ahorita te la paso y ahorita te mando su foto. Déjame te la paso. ¡Guadalupe!
0: Okay. ¿Qué pasó?
2: ¡Guadalupe!
0: Sí, ¿qué pasó?
2: Aquí está el muchacho, la carnita.
0: Ay. Bueno.
5: Se oye un poquito varonil.
0: ¿Cómo te llamas, hermoso?
5: Me dice Leonardo DiCaprio.
0: ¡Ay, Leonardo! ¿Y si te pareces así, güerito y todo?
5: Bueno, soy Leonardo DiCaprio, pero en feo.
0: ¡Ay! Entonces serías Fionardo DiCaprio. ¡Ay, ya me estás cayendo rete bien! Oye, Fionardo, ¿entonces qué? ¿Cuándo nos vemos o qué, manito?
5: ¿Qué es para una manita? ¿Me dijeron nada?
0: Pues mira, yo tengo dos. ¡Ay, te voy a dar un masajito que qué bárbaro! ¡No te la vas a acabar!
5: ¿Tienes dos que dos, manotas?
0: Bueno, sí, también. Dos y manotas también. ¡Ay, Fionardo, cómo eres!
5: No, pues, bien, nos ponemos de acuerdo y...
0: ¡Órale!
5: Y te paso un primo más bien, porque yo como que no le hago mucho a eso.
0: ¡Ay, no! Yo quiero contigo. Sí. Ahora me cumples o me dejas como estaba, manito.
5: No, aquí sí es Leonardo, no Fionardo, y ese te va a gustar más bien. Y él, yo siento que le vas a caer muy bien, por la voz que se te oye.
0: ¡Ay, pero a mí tú me caes a todo dar! Se me hace que nos la vamos a pasar muy bien, tú y yo. ¿Entonces qué? ¿Cuándo nos vemos?
5: Te mando la foto de mi primo que le hice en el dedote, ¿sabes?
0: No, yo ya vi la tuya. Ay, me encantaste tu bigotito y tu sombrerito. Ay, no, que te ves precioso. ¿Te parece? Mira, te parece. Bueno, Fionardo, ay, no me cuelgues.
1: Otra vez, güey.
0: No me acuerdes, Fionardo, ¿cómo eres?
5: Ajá. Bueno.
0: Ay, Fionardo, se nos cortó la llamada, manito. O no me digas que me colgaste.
5: No. No te colgué, yo creo que fue la señal. Comando en mi rancho de Italia.
0: No me digas que andas en las Europas.
5: Sí, ando acá viendo a los italianos. Y tú crees que voy a estar pidiendo ahorita servicios de alguien con una voz tan fuerte, voy a decir.
0: Pero no me trates así. También que me caías.
5: Te rompo tu corazón.
0: Quiero que me rompas algo más.
2: Querido, ¿qué crees? Estamos enchufando. Somos el bueno, la mala y el feo. Oye, una bromi.
0: No te creas, Ricardo, ¿eh?
5: Oigan, tengo que aprovechar, la verdad que siento que se me sale el corazón. Pero muchas gracias, muchachos. Me hacen todas las mañanas.
1: El que te la hace en las mañanas es el pelón. ¿Qué dijo?
5: Tuvieron que a la pavo le he dedicado varios poemas.
0: Ah, me imagino.
2: Qué bonito, te lo agradezco. Me imagino. Qué romántico, me encanta.
0: Te queremos, Ricardo.
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0: Oigan, felicidades a Gaby que se ganó $1,000 en la rica manzanas del bueno, la mala y el feo. Qué buena promoción tenemos.
1: Qué donde machín.
0: Esa lana dice que la va a usar para pues, sus cuatro niños.
2: Qué bonito.
0: Comprarles algo chido, algo bonito.
2: Qué bendición llevarte $1,000 de la nada. O sea, de que no lo tienes, lo necesitas y te llegue por escuchar tu show favorito todos los días.
1: Por estar al pendiente nomás de lo que estamos haciendo. Qué chido, loco.
0: Bien perrón. Sí.
1: Regalado. Fácil.
0: Mañana, entonces, recuerden, mañana también tienen que escuchar, ¿ok? Va a ser entre 6 y 7 de la mañana, el día de mañana, para que escuchen Pao cuántas manzanas trae. Mucha gente que a lo mejor dice, ay, siempre trae las mismas. No, son cantidades diferentes.
2: Diario le cambiamos,
0: ¿eh?
2: Diario le traemos diferentes manzanas. Según qué tan buenas.
0: Oye, una vez le trajiste 150, ¿cuántas eran?
2: Como 112, algo así, me emocioné ese día.
0: Y también mi compa el feo, después, él va a decir cuánta cantidad de manzanas. Tiene el día de mañana. Recuerda, eso va a ser entre 6
1: hoy no
0: y
1: 7. Una.
0: Y entre 7 y 8, ¿qué pasa, Feito? Entre 7 y 8.
1: Oh, vas a tener la quebrada de ganarte $1,000 o más si nos dices cuántas manzanas juntas.
0: Oye, que por cierto, ¿cuántas veces he acumulado? Nada más dos, ¿no?
1: No, una vez. Una.
2: No. Dos veces.
0: Tenemos dos ganadores de 2,000, feo.
2: ¿Dos?
1: ¿Neta?
0: Sí.
2: La digo, verdad.
0: Quisiéramos más, pero la neta significaría que gente perdería.
2: Ay, no. Qué locura. Entonces, pero está bien desde 10 que se lleven su dinero. Solo por escuchar y ver el bueno, la mala y el feo.
0: Así de que suerte y recuerda que las ricas manzanas todos los días.

0: enmaizado.
1: ¿Qué pasó? ¿Qué pasó,
2: don Tela? ¿A poco nos va a contar un chiste, don Tela?
0: That's right. A ver, ¿qué es lo que hace saltar a los tristes?
2: ¿Saltar a los tristes?
1: Don Tela, no empiece con sus...
3: ¿Qué? ¿Saltar a los tristes? No entiendo, ¿cómo?
0: It's true, it's true. ¿Qué es lo que hace saltar a los tristes?
3: Las hormigas.
1: Las cucarachas podría ser, ¿no?
2: No sé, ¿de qué habla?
3: ¿Los ratones?
0: No.
2: ¿Qué?
0: ¿Saben qué hace saltar a los tristes?
2: ¿Qué?
1: Yo creo que... ¿Que se gane la lotería?
0: No. Lo que hace saltar a los tristes son los puentes.
2: Ay, no se pase.
1: No. No, don Tela.
3: ¿Los qué?
2: No diga eso.
1: No.
2: No, nada, no, puentes? Es que lo repite.
0: Ah, bueno, no, los puentes.
1: No.
2: Ay, don Tela.
1: No.
4: Más adelante en el bueno, la mala y el feo.
3: Soy un viejo baboso usted, don Tela.
2: No.
3: Yo quiero que toda la plebada que va manejando ponga mucha atención. No descuide el camino. No descuide lo que está a su alrededor.
1: ¿Por qué, feito? ¿Qué pasa?
3: Y dígale a la gente también que haga lo mismo para que no le pase lo que le pasó a esta pobre morra que iba manejando en la calle, no en la carretera, para el tráfico, en una luz, y en 2 segundos le desfalcaron todo lo que tenía en la cuenta del banco.
2: No manches, ¿cómo que en la cuenta de
3: banco? Desfalcada así en seco.
2: ¿Qué? ¿Pero qué pasó? No entiendo.
3: 2 segundos. Por no percatarse. ¿Cómo se dice percatarse?
2: Sí, por estar volteando. Es que uno luego anda en la luna pensando en 3,000 cosas y estás en todos los lugares menos en misa.
3: Y no vas viendo lo que pasa a tu alrededor.
2: Sí.
3: Y inclusive le pasa a la gente que va caminando, pero también en tu carro. Aguas.
1: Wow.
3: Así en un 2x3. Ya.
1: Te puede cambiar todo
3: su
1: el rollo.
3: Cuenta de banco limpiecita.
2: No manches.
3: ¿Cómo le hicieron? ¿De qué se trata? Al regresar, para que te pongas trucha y diles que nos oigan. A toda la gente.
1: Cáiganle a YouTube, estamos en vivo. @ bueno malo feo, porque se viene el OOTE el día de hoy de Pao Sazo.
2: ¡Cáiganle, chulos!
1: Para que vean un top blanco. Con, ¿mezclilla o qué traes, Pao?
2: No, es un pantalón como de sedita. Muy beautiful.
3: ¿Cómo verde o qué?
2: Es verde. Está muy de moda ahorita en Nacho.
3: Verde milicia. Militarón.
1: ¿Quieren ver el OOTD? Cáiganle, conéctense a YouTube. Bueno, malo, feo. Mañana, más dinero con las ricas manzanas.
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0: Pongan mucha atención a toda la gente que anda manejando ahorita. Corre la voz, díganle a sus familiares que me oigan. Que oigan el bola mal y feo, porque le vamos a dar algo bien exclusivo. Algo para que se pongan bien trucha, porque ahorita la gente andamos embobados en la calle.
1: Sí.
0: Razón, andamos descuidados.
1: Sí.
0: Y también lo escribí porque no lo sé decir. Despercatados.
1: Sí.
2: ¿Saben qué será eso?
0: Esto, o sea, que les voy a contar.
3: Despercatados.
1: Despercatados. No,
3: déjame la punta.
1: Lo que pasa.
3: Pero déjame la punta esa porque me gustó. O sea, porque una cosa es andar desapercibido y no.
0: Despercatados. No nos percatamos.
1: No nos percatamos de lo que está pasando. Y es cierto, feo.
0: Vas viendo nomás.
3: Pero despercatado.
0: O vas viendo el celular, o vas oyendo la música. Ajá. O vas viendo.
1: Vas viendo enfrente, pero tu mente está en otra órbita.
0: Esta
1: morra, no estás presente.
0: Esto que le pasó a esta morra es algo bien irriundo.
3: ¿Qué? Está despercatada.
0: Despercatada.
3: ¿Y le pasó qué?
0: Algo bien irriundo.
3: Irriundo.
0: Eso es el achayo cuando pasa algo feo.
3: Bien irriundo.
0: Iba manejando, para en la luz.
3: Ok.
0: Creo que ocurrió en Brasil.
1: Okay.
0: Para en la luz, trae la ventana media bajada.
1: Uh-huh. Sí.
0: Trae su celular ahí donde lo ponen ahí enfrente, en las raquitas, en el cestique este que tienes tú.
1: Sí, sí, sí, como para poner el teléfono.
0: Se le para, para ahí. No.
3: Eso quisiera la chale.
0: Es que se le para a la par. Dos vatos y una moto, uno se baja tranquilo. No se da cuenta la mano por estar. Mete la mano, al mismo tiempo que mete la mano con el codo, quiebra el vidrio.
1: No manches.
0: Arranca el celular y se va. Pero ahí no termina todo. Pobre morra llorando. ¡Ay, me robaron mi celular! ¡Me robaron mi celular! Güey. Se sale la morra, llega la gente a ayuda. Mira, ahí estamos en @bonomalafeo en YouTube para que guachen lo que pasa.
1: Y es que ella tiene una cámara.
0: Mira.
1: Adentro del celular, independiente al teléfono.
0: Ni dos segundos, mira cómo quedó el vidrio.
1: No te pases.
0: Pero ahí no termina, no le robaron nomás el celular. ¡Le desfalcaron las cuentas, Pau!
3: ¿Cómo?
0: Las cuentas de banco.
1: Ya sé cómo.
0: Las tarjetas de todo lo que traía ahí metido. El Apple Pay, o como le llaman así ustedes.
1: Pay, el Apple Pay.
0: Eso. Todo se lo desfalcaron en minutitos después de que le roban el todo.
3: Pero
0: todo.
3: ¿Cómo si un celular está bloqueado, se supone?
0: No, venía abierto, ella venía haciendo algo en el celular.
1: Y ahí les va la nueva forma de robo.
0: A ver.
1: Dicen que nunca te pongas el celular en los glúteos.
0: Ah.
1: ¿Por qué? Porque hay una maquinita que simplemente...
0: Cállenle
1: a YouTube, @bonomalafeo, para que vean cómo es.
0: Mira.
1: Entonces,
0: mira.
1: Tú traes aquí el celular, nada más te pasan la maquinita así como para cobrarte así.
0: Tuk.
1: Ah. Y ya te cobró y te robó la información.
0: Porque tienes Apple Pay.
1: No, te está descargando absolutamente.

0: Chase, donde tiene sus tarjetas, su celular, o sea, trae todo. Pero muchas veces uno trae la tarjeta en un lado, el celular en otro lado, y todo lo traes dividido, y te agarran y ahora, te vales cuecito.
1: Se me perdió, pero me regalaron una tarjeta que trae un número.
0: Sí.
1: Y si te llegan a robar y la persona dice Visa y todo eso, te quiere meter ese número, aparece el teléfono de esa persona que está metiendo el número.
0: Ah, para que lo
1: cachen. Y te agarran.
2: Güey.
1: No, está bueno, está bueno.
2: Eso, son las nuevas modalidades de robo, entonces, cuidado, ¿no?
0: Pero yo vi un video, me sorprendió, porque esa es la nueva forma. Entonces, nada más le pasan así.
2: Y ya, pum, de volada.
0: Y ya, o sea, fíjate nada más que te rozan.
2: A mí por eso no me gusta cargar tanto efectivo. Porque yo una vez también en Ciudad de México andaba, Pao, en el metro. Me subí al metro, iba para el Estadio Azteca y yo traía un cachecillo aquí en la bolsa de atrás. Y también un vato y se me arrimaba y se me arrimaba y me agarraba. Güey, y me agarraba. ¿Y ahí estuvo? Sí, como todo el trayecto, güey, como hora y media más o menos me estuvo
0: ahí. ¿Y tú no te moviste?
2: Pues sí, pero pensé que era en buena onda yo. No. Dice, ¿me quiere?
0: Yo dije, que me roce más. No, en Ciudad de México te empuja uno para que le digas, ey, en el momento que tú le das, ey, ya te sacaron del otro lado.
1: O una morra se te pone enfrente con las nalgotas y te empieza a coquetear y atrás te están sacando la cartera.
0: Sí,
1: o lo que
0: está cañón.
1: Cuidadito, yo lo he hecho, digo, yo lo he visto. ¿Qué?

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Hay que pegar la bailada, chavalada. ¡Ay! Es miércoles ya. Seguimos festejando el inicio de mes patrio, ¿por qué no? Oye, felicidades a todos los que andan hoy de cumpleaños. ¡Qué chulada! Arremángale macizo, ¿eh? Estoy aquí con ustedes hasta la una de la tarde, ¿eh? Traigo información, se acerca ya festividades de Día de Independencia, hay desfiles, hay, no, chulada, ¿eh? Ahorita te voy a dar información de eso para que te vayas preparando con todo el familión y vivir intensamente estas fiestas patrias, este mes patrio 2026. Así que por lo pronto y mientras tanto, te mando un saludón desde los estudios de Jennifer's Law Firm. 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Oye, muchísimas gracias a la raza que se ha estado reportando en estos días. De hecho, hoy temprano, aquí a través de nuestra aplicación de la radio de Milwaukee, hay saludos, hay felicitaciones, hay peticiones de rolas. Te recuerdo que nuestra aplicación de la radio de Milwaukee es para ti, diseñada para ti, a tu servicio. Así que ahí estamos. Descárgala, la radio de Milwaukee. Estamos en el 104.7 FM La Grande. Buenos días, feliz martes. Digo, feliz miércoles.

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Oye, las fiestas patrias a todo lo que da, vete preparando, chavalada, domingo 13 de septiembre, un gran desfile como cada año, desfile cívico que sale de la avenida Oklahoma y calle Sur 20, y vas a estar recorriendo toda la Oklahoma hasta llegar a la calle Sur 6, y de ahí hacia el norte, hasta la calle que lleva las instalaciones de Humos, esa gran organización siempre trabajando por nuestra comunidad. Así que ya sabes, después del desfile habrá un programa cívico con honores a la bandera acá de nuestro, por supuesto, país donde radicamos acá en Estados Unidos y por supuesto en nuestro querido México. El grito de independencia también presente con mucha emoción, muy emotivo estos momentos siempre cada año. Así que bueno, y bueno, de ahí pues comienza el pachangón, la bailadera, la música en vivo, llega la bandona Nueva Jalisciense, la Nueva Corona Norteña, también Conjunto Norteño 1111, mi copa Daniel Marvin, el ballet folclórico Zanarazzi, hijo del DJ Caribali, sonidos galerías, por supuesto entrada gratis parientada, Oye, hay juegos mecánicos también, muy emocionante también ahí para la chavalada, así que rica comida y también va a haber oportunidades de trabajo, bolsa de trabajo, el famoso Job Fair, la feria de trabajo, así que ponte las pilas, hay que llegarle con la familia, te recuerdo, domingo 13 de septiembre, de aquí entonces vamos a estar compartiendo mucha información acerca de eso para que se vayan preparando, se vayan organizando y juntos celebramos nuestras fiestas patrias. Avanzamos, chavalada, hasta el 104.7 FM, la grande, buenos días.

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0: 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Te recuerdo, redes sociales, aparecemos fácilmente como El Pariente de La Grande. Así me encuentras. El Pariente de La Grande. También en esta prestación nos encuentras como La Radio de Milwaukee. Ahí estamos, estamos en el TikTok, estamos en Facebook, estamos por todos lados, chavalada. Es 104.7 FM La Grande. Vámonos con los cuisillos. Arremángale macizo, chavalada. ¡Fierro!
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Oye, saludón ahí a mi copa José Francisco del Militito Durango, radicado acá en el rumbo de Greenfield. Le mandamos un saludo muy especial. Me manda una frasezona, una reflexión bien, bien arremangadona que quiero compartirla y me está escuchando el viejo. Muchas gracias, pariente. Dice: aguanta tu proceso y cuando corones, no olvides quién estuvo contigo cuando todavía no hay nada, no había nada que celebrar. Así que es cierto, nunca te olvides de la raza que te ayudó en un principio, chavalada.

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Oye, saludos a la racita que anda tras el volante siempre escuchándonos. Nuestro directo piloto. Muchas, muchas gracias, ¿eh? Y qué bueno, repórtate. Me gustaría saber en dónde andas navegándole. Ahorita nos estás escuchando. Pronto llegarás que a echar diésel, a echar gas.

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0: juegue, pariente.
1: Santa madre, ahorita vamos, qué pedo.
2: 104.7 FM La Grande. Arremángala macizo, chavalada, diciendo una horita más. En esta hora traemos una rolita de duelo. También algo de mi copa José Cuen, también que nos pidieron con Jorge Medina. No, chulada, ponte las pilas, porque ahí vienen tus rolas. Tú que me pediste canciones a través de nuestra aplicación, la radio de Milwaukee. Gracias, ¿Quieres alguna rolita en especial? En esta hora, hay modo, Jálate de volada antes que me escuche aquí mi copa programador, Así que ya sabes, para acomodarlas como debe de ser, Estamos desde los estudios de Genevieve Woods Law Firm. 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

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Estamos ya, mes patrio. Qué chulada, un gusto siempre gritarlo. Viva México, viva nuestros países latinoamericanos. La neta, una verdadera chulada poder disfrutar con la familia y por supuesto invitarte a varias celebraciones que hay pues en este mes. Oye, en especial este del domingo 13 de septiembre. Así es, ahí el desfile y Festival de Independencia. Se va a poner buena la cosa. Este desfile empieza desde la avenida Oklahoma, así es, y calle Sur 20, y va a estar recorriendo todo el Oklahoma hasta la calle Sur 6, para que se vayan poniendo las pilas, se vayan organizando. Y luego de ahí hacia el norte, hacia la calle, hasta la calle que, bueno, que lleva a las instalaciones de Humos, ahí está gran organización que siempre ayudando a nuestra comunidad. Y te recuerdo que después del desfile habrá un programa cívico, hay unas actividades cívicas con honores a la bandera, tanto de México, por supuesto, de esta gran nación que nos ha apoyado muchísimo. Además, el que no falte el emotivo grito de independencia, y de ahí nos vamos con la música en vivo, porque empieza la diversión, la bailadera, como debe de ser, la bandona nueva jalisciense, la nueva corona norteña, el conjunto norteño 1111, mi compa Daniel Marvin, va a haber baile folclórico, va a haber DJs, por supuesto entrada gratis, va a haber juegos mecánicos también, ¿no? Famosos rides bien emocionantes para todo el familión, así que no me puedes fallar con esto, además rica comida como debe de ser. Oye, y va a haber feria de trabajo, también oportunidades de chamba para que te vayas preparando, ahí puede salir quizá un mejor jale, Así que bueno, con toda la familia los esperamos domingo 13 de septiembre. Ahí desde el desfile, desde temprano, para que se vayan poniendo las pilas. 104.7 FM, La Grande. Remángale macizo.

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Muchas gracias a la racita que está reportando a través de nuestra aplicación, la radio de Milwaukee. Gracias. Ahí nos puedes dejar mensaje de voz, mensaje escrito. No olvides mencionar tu nombre completo y la ciudad donde nos sintonizas para mandarnos un saludón como debe de ser. Como Marielena Moreno, que anda chambeando en Ruizín, andan trabajando ahí limpiando tazas y me están escuchando ahí, que son puras chavalonas, ¿eh? De buen ambiente. ¡Saludos!

104.7 FM La Grande, le seguimos arremangando. Saludón ahí a mis compas los mecánicos también, a mi compa José Luis, a mi compa, Francisco Elizondo, me pone ahí arriba los mecánicos, pariente, por favorcito, pónganos una rolita de Los Morros del Norte, por favor. Ah, ¿cómo no, hombre? Ahorita la buscamos. Ay, ay, ay. Saludos a la plebada chambeadora.

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0: ¡Ay, ay, ay! 104.7 FM La Grande. Muchos ya detuvieron el jale porque, pues, la bendita hora del lonchecito, llegó. Llegó, finalmente llegó. Así que, bueno, el provechito muy especial ahí a toda la plebada. La neta, Rolitas, más calientita que ese lonche, en esta hora, ¡Ay, juela! Ya te la sabes. Saludos ahí a toda la racita. 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Buenas tardes. 104.7 FM, La Grande, súbele.
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104.7 FM, La Grande. Estás con el pariente, saludón a toda la racita que anda chambeando ahí arriba de una lonchera, trepado en una famosa troca taquera, dándole con todo, con las buenas vibras, ahí el buen sazón, por supuesto, los buenos precios, los especiales en esta hora de lonche. Así que bueno, parientada, hay que aprovechar, hay que apoyar a todos los negocios locales de nuestra comunidad que están ahí cerca de Tujá.

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1: ¡Ea! 104.7 FM La Grande. Bueno, te sigo invitando. Si no escuchaste, pues, la pasada intervención donde hablé de este desfile que vamos a tener este domingo 13 de septiembre acá en Milwaukee, bueno, ahí te va de nuevo. Para que lo pongas ahí en tu calendario, es un desfile muy, pero muy especial. Desfile cívico que saldrá de la avenida Oklahoma y calle Sur 20, que va a estar recorriendo toda la Oklahoma hasta llegar a la calle Sur 6, de ahí hacia el norte, hasta la calle, bueno, que nos lleva a las instalaciones de Humos. Muy importante, váyanse con toda la familia. Después del desfile habrá un programa cívico con honores a la bandera, tanto de esta gran nación de las oportunidades como nuestro querido México. También, pues, el grito de independencia que no falte, ¿no? Para todos juntos gritar con mucha energía, pues, el Viva México, ¿no? Y, por supuesto, de ahí, de todo este evento, de esta actividad después del desfile, pues nos vamos a echar una buena bailada, ¿no? Porque llega la bandona nueva jalisciense, la nueva corona norteña, el conjunto norteño 11-11, Daniel Marvin, mis compas del ballet folclórico, a ver si lo pronuncio bien, Sanjarati o Sanjarati, Sanjarati, ¿cómo es? Ahí a través de nuestra aplicación, la red de Milwaukee, me pueden ahí poner la pronunciación como, a lo mejor lo dije mal, ¿verdad? Además, mis compitas, los DJs, Caribali y Sonido Galerías, por supuesto, entrada gratis. Va a haber feria de trabajo también, oportunidad de jale para la raza que anda buscando chamba, además juegos mecánicos, rica comida, ya sabes, hay que llegar con el familión. Es este próximo domingo 13 de septiembre, y aquí entonces vamos a tener muchísima información, más detalles para que se vayan organizando, así que ya te la sabes, 104.7 FM, La Grande, La Hora del Lonche, provechito.

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104.7 FM La Grande, parientada, me ando despidiendo, ya sabes, llega mi parientón el Jackie, arriba Sonora, parienti, para que lo sintonices a partir de la una, así que ya sabes, sigue con nosotros en esta tu estación, la más mexicana del cuadrante. Feliz tarde, miércoles, ya lo que resta de miércoles, mañana jueves, primero Dios, estamos a las 10, aquí, en el 104.7 FM La Grande.

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informativo se llama aquí en La Grande, la más mexicana. De esa forma iniciamos el día de hoy. Feliz miércoles para todos, mitad de semana. Miércoles 2 de septiembre del 26. Así es, mi gente, el Jackie les saluda en esta tarde. Gracias al pariente por cedernos controles. Aquí le vamos a tupir al zaino, como dice el dicho. Bueno, en esta hora pues tengo muchísima música y muy buena, por supuesto, actualidad, cosas que están pasando aquí mismo en Milwaukee o en todo Wisconsin, claro que sí, espectáculos, y un par de historias que hoy sí pueden terminar afectando hasta lo que pagamos cada mes. Así que todavía, pues, donde quiera que ande, le enviamos saludotes, échele ganitas, toda la actitud, súbale. Esto es La Grande 104.7, la más mexicana. Muy buena tarde.

tiempo de la banda Los Recoditos, aquí en La Grande, la más mexicana. Y mi gente, en esta hora vamos a estar hablando de Karim León, que explica por qué ser más mexicano puede ser precisamente la ventaja para conquistar otros países. Atención, Milwaukee, porque se está discutiendo un aumento importante en el recibo de electricidad. La Arrolladora trae música nueva y tenemos una historia de Wisconsin donde 100 casas dañadas por un tornado recibirán ayuda. Así es que hay buenas noticias el día de hoy, quédense ahí, no le muevan para nada. ¿Cómo se pueden comunicar con un servidor? A través de la radio de Milwaukee, esa aplicación que pueden descargar desde su plataforma, ya sea iOS o sea Android, como ustedes quieran, los encuentran en Apple Store y Play Store. Ahí está la aplicación completamente gratis, la radio de Milwaukee. Descárguenla, buscan La Grande 104.7 y de ahí nos localicen de inmediato para que le den play y nos puedan mandar mensajes de audio de texto, como lo prefieran. Nos vamos con Cornelio Vega, hasta nuevo aviso. El Jackie contigo aquí en La Grande 104.7, la más mexicana.

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Calibre 50, mi problema se llama Aguila Grande, la más mexicana. Y mi gente, tengo invitación muy especial. Vamos a celebrar las fiestas patrias con un gran desfile cívico. Este saldrá de la avenida Oklahoma y calle Sur 20 y recorrerá toda la Oklahoma hasta calle Sur 6. De ahí hacia el norte, hacia la calle que lleva a las instalaciones de Humos. Así es que están invitadísimos. Después del desfile habrá un programa cívico con honores a la bandera de Estados Unidos y México, el grito de independencia, y de ahí comienza la diversión con música en vivo de banda nueva jalisciense, la nueva corona norteña, conjunto norteño 1111, Daniel Marvin, ballet folclórico Yana Harati, DJ Caribali, sonido galerías, y la entrada va a ser completamente gratis, ¿eh? Carnaval de juegos mecánicos, comida, bolsa de trabajo. Habrá de todo para que ustedes se diviertan. Lleguen con toda la familia, la vamos a pasar muy bien. Sus amigos de La Grande 104.7, les invitamos.

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comentado Wisconsin, pues We Energy se está solicitando aumento de tarifas y según lo discutido ayer en audiencias públicas de Milwaukee, el impacto podría llegar hasta unos $22 adicionales al mes para el 2028. Parte de la discusión tiene que ver con inversiones en infraestructura, incluyendo las relacionadas con nuevos centros de datos. Y varios residentes ya están reclamando precisamente eso, ¿eh? Si una empresa necesita más infraestructura para grandes proyectos, ¿cuántos de esas facturas deben terminar pagando una familia común? Esta decisión apenas está caminando, pero sí, $22 es lo que puedo subir el recibo para el 2028. Así las cosas. Vamos a estar bien pendientes a eso para dejárselo saber. Nos vamos con más música. Esta será 104.7 FM, la grande, la más mexicana.

Bien, avanzamos con más aquí en La Grande, la más mexicana, en este día miércoles, rico mitad de semana, mi gente. Y bueno, pues quiero abrir el abanico musical, ¿eh? Entre los lanzamientos recientes aparecen la arrolladora Bandy Limón junto con nueva música de artistas como Carin León y Natanael Cano. Lo interesante para mí, pues, no es simplemente decir sacaron canciones, es que en pleno dominio de colaboraciones y sonidos nuevos, la banda sinaloense continúa produciendo, pues, material y peleando por ese espacio. A veces hablamos del futuro del regional como si necesariamente tuviera que reemplazar el pasado. No, no, no, no, no, no, no. También se puede, pues, ocurrir que estén sonando al mismo tiempo todos los géneros y subgéneros del regional mexicano. Es lo que está pasando en este momento, ¿eh? El top 5 del regional mexicano está bien, bien distribuido entre norteño, banda, corridos tumbados y de todo un poco. Así es que bien por el regional mexicano que está abriéndose puertas a nivel mundial. Está sonando por donde quiera. Volvemos a lo mismo, Carin León en Japón dando conciertos. Imagínense Carin León en Japón. O sea, no entiendo a los japoneses, cómo pueden entender a Carin León cantando. Pero bueno, la música es universal, transmite. Y eso es lo que se está, es lo que está pasando por doquier. Nos vamos con Luis Alfonso, Partida, El Tocayo, El Jackie. Y el grupo Firme, Que Te Quieran Bonito, se llama. Y suena aquí en La Grande 104.7, La Más Mexicana.

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hasta Juicillos, aquí en la grande, la más mexicana, mi gente. Bueno, Wisconsin, 100 casas en 100 días. Este día hay buenas noticias, claro que sí. Habitat for Humanity pues anunció un esfuerzo por reparar 100 viviendas en 100 días en Fox Cities después de los daños que dejó el tornado de julio. Estamos hablando de techos, ventanas, revestimientos y otros trabajos en viviendas afectadas. Y me gustó la manera de plantearlo. No fue un algún día vamos a reconstruir. No, dijeron 100 casas en 100 días. Así dijeron. Y bueno, pues cuando una meta tiene número y fecha, pues también sabemos exactamente si se cumplió. Vamos a estar pendientes, pero estas noticias son muy buenas para 100 viviendas que se van a reparar. Muchísimas gracias por ese gesto y ojalá que no sean nada más 100, que sean de 100 en 100, pero para que lleguen a muchísimas más. Bien por eso, bien, muchísimas gracias. Bueno, nos vamos con más música. Llega esto de Carin León. Y Tropicalísimo, Apache es el medley aquí en la grande 104.7. Pónganse a bailar rico y sabroso con la más...

4.7, la grande, la más mexicana, el Jackie te saluda en esta hora, pues Menudo regresa para celebrar 50 años y Chicago está dentro de la gira. Juan Gabriel llega este mes a cines en Estados Unidos. Vamos a hablar de por qué una tasa hipotecaria, pues aparentemente pequeña, puede cambiar muchísimo una mensualidad. Y tengo una pregunta interesante, ¿por qué nos cuesta tanto cancelar cosas que ya ni usamos? Ah, a todos nos cuesta, así es que vamos a estar hablando en este tiempo sobre esas cosas. Quédate conmigo, lo vamos a pasar bastante bien. Ahorita también vamos a checar cómo anda el clima, porque se acercan días de lluvia. Eso es bueno, así es que quédate bien pendiente. Nos vamos con Pancho Barraza, que me maten las penas, y suena aquí en la grande 104.7.

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ojitos bellos aquí en La Más Mexicana, la 104.7, mi gente. Bueno, esta noticia acaba de salir. Menudo tendrá reunión por su aniversario número 50. 7 exintegrantes, entre ellos René Farriat, Roy Rosselló y Roberto Avellanet, participarán en una gira especial por Estados Unidos y Latinoamérica. Y hay un detalle cercano a nosotros. Chicago está entre las ciudades programadas, ¿eh? No habrá

0: Integrantes adolescentes nuevos ni por ahora música nueva. El proyecto es celebrar la historia. Y piense nada más. Aquel grupo que cambiaba integrantes cuando crecían, pues ahora regresa precisamente para celebrar que todos crecieron. Menudo el regreso 50 años después. Y va a estar en Chicago, cerca, ¿eh? Así es que vamos a estar bien pendientes sobre la fecha y programarnos para asistir, ¿no?
1: Ven, claridad, vamos ya.
0: Ah, cómo no, menudo es menudo. Amalaya, un menudito con pan virote, así bien rico, con bolillo, como le dicen muchos. Chiltepincito, limón. No, ah, no, pero estamos hablando del otro menudo. Ok, mejor vámonos con más música. Los Caminantes y Sonora Marimar se llaman La Cumbia del Sol, aquí en La Grande, la más mexicana. ¿Cómo?

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huracanados aquí en la Grande, la más mexicana. Les tenemos el clima, ¿eh? Hoy una máxima de 83, mínima de 72. Una probabilidad de lluvia muy pequeña, un 5%. El viento a 6 millas por hora. La humedad a 67. La calidad del aire es moderada con 51. Yo lo había dicho, jueves y viernes hay pronóstico de lluvia. Mañana y el viernes. Así es que vamos a ver qué es lo que pasa. Mañana una máxima de 77, mínima de 70. Y pues con lluvias, relámpagos y todo eso, mientras que hay agua tranquila, todo es bendición. Así es que el clima va a estar bueno para mañana y el viernes en cuanto a las lluvias. Algo más tranquilo ya sábado y domingo. Vamos a esperar a ver qué es lo que sucede. Nosotros nos vamos a mantener aquí al tanto, ¿ok? Ahora nos vamos con Tierra Cali. Eso se llama Mi Gente de Rancho, aquí en La Grande, la más mexicana.

Para que ya no duela, es duelo aquí en la grande, la más mexicana. Mi gente, ¿qué creen? Juan Gabriel llega a los cines de Estados Unidos. Aquí tenemos una actualización que sí nos interesa, claro que sí, hombres. El próximo 15 de septiembre, Juan Gabriel, Mi Primer Bellas Artes, llegará por primera vez a salas del cine de Estados Unidos en una versión restaurada y reeditada del histórico concierto de 1990. Y esto cambia la historia que contamos la semana pasada. Ya no solamente México recordando a Juan Gabriel, ahora una persona que vive pues en los Estados Unidos podrá sentarse en una sala de cine y ver aquel Bellas Artes como un espectáculo cinematográfico. 36 años después, aquel concierto todavía sigue estrenándose, increíble, pero cierto. Ya lo saben, pues en los cines Juan Gabriel. Ahora nos vamos con más música. Miguel Ángel Parra, Todo Cambió, aquí en la 104.7 La Grande, la más mexicana.

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clase de rolita, Yuridia y la banda MS. ¿Qué tal si funciona, si llama esa rolita, eh? ¡Ay! Es todo, mi gente. Pues entrando a la última hora aquí y echándole, todavía tenemos tela de dónde cortar. Ahora quiero salir un poquito de, pues, de los caminos que hemos recorrido estos días. Tenemos entretenimiento, dinero, una historia sobre música mexicana fuera de México y una situación cotidiana donde, pues, una decisión de 5 segundos puede costarnos bastante. Yo soy el Jackie y vamos a darle juntos hasta las 4. Hora en que llegue el asno y la chocolate. Así es que pónganse bien al tiro, síganle trabajando, echándole ganitas. Si va manejando, por favor, mucha precaución, mi gente, mucha precaución. Siempre precaución al volante. Aquí está su copiloto, el Jackie, llevándoles muy buena música, buen entretenimiento. Nos vamos con Sergio Vega, el Checo Vega. Se llama en la número 20, lo recordamos. Aquí en la grande, la más mexicana.

Bien, mi gente, una invitación muy buena para todos ustedes y que deben de aprovechar para que se la pasen bastante bien. Vayan a celebrar las fiestas patrias con un gran desfile cívico. Este saldrá de la avenida Oklahoma y calle Sur 20 y que recorrerá toda la Oklahoma hasta la calle Sur 6. Esto será pues de ahí hacia el norte hasta la calle que lleva a las instalaciones de Humos. Después del desfile habrá un programa cívico con honores a la bandera de Estados Unidos y México, el grito de independencia, y de ahí comienza la diversión con música en vivo de banda nueva jalisciense, la nueva corona norteña, conjunto norteño 1111, Daniel Barbin, ballet folclórico Sanajarati y DJ Carbanelli. También estará el sonido galerías ahí, entrada es completamente gratis, carnaval de juegos mecánicos, comida, bolsa de trabajo, así es que va a haber de todo para que ustedes se lleven a toda la familia. No se pierdan este super evento. Sus amigos de La Grande les invitan.

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Bueno, la música mexicana ya no necesita disfrazarse de internacional, ¿eh? Quiero regresar un momento a lo que dijo Carin León, porque pues hay algo más grande detrás. Durante décadas, cuando un artista latino buscaba internacionalizarse, pues muchas veces cambiaba producción, imagen o incluso el idioma. El regional está demostrando otro camino. Así es, exportar el acordeón, la tuba, el requinto, las botas, el acento, ya las, pues ya hasta las historias tal como son, ¿no? Y si el público estadounidense responde, quizá internacional ya no significa sonar como todos. Quizá significa conseguir que todos entiendan quién eres, qué es el regional mexicano y qué subgénero aparte, porque pues está lo norteño, está la banda, está el mariachi, está el sierreño, están los corridos tumbados, progresivos, está el duranguense, no hombre, hay tantos subgéneros.

Dentro del regional mexicano, que pues a la gente les está gustando y está conquistando el mundo. Simple y sencillamente, pongo de ejemplo Japón. Vi los videos, los japoneses bailando y cantando la música de Carin León. Ay, ay, ay. Bueno, mi gente, nos vamos con los norteños de Ojinaga y esto se llama Hablemos. Está aquí Cela Grande 104.7, la más mexicana.

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Mi gente, aquí tenemos un consejo de finanzas. A ver si les interesa, ¿ok? Y si lo ponen en práctica. Se llama la regla de 24 horas. ¿Sí? Es una estrategia sencillísima contra las compras por impulso. Si algo no es necesario y cuesta una cantidad que usted considere importante, póngalo en el carrito, ¿sí? Pero espere 24 horas antes de comprarlo. No es prohibirse comprar, es separar el deseo del momento de la decisión. Lo curioso es que muchas veces, pues al día siguiente uno vuelve a mirar aquello que necesitaba urgentemente y ya ni se acuerda para qué lo quería. Entonces, ese impulso se acabó, no era necesidad, simple y sencillamente era porque me gustó en el momento. Pero pues al rato no sabes ni para qué lo querías. Así es que ese consejo hay que ponerlo en práctica. Yo lo voy a poner en práctica porque, híjole, para compradores compulsivos, ¡llámenme! Nos vamos con una del recuerdo, Marco Antonio Solís y todos los Bukis. Se llama Tu Cárcel, aquí en La Grande 104.5.

Los fans del Recodo aquí en esta tarde en La Grande, mi gente. Vamos a hablar de cuando la tecnología crece, alguien termina pagando la infraestructura. A ver, es que hablamos mucho de inteligencia artificial como si viviera mágicamente dentro de nuestro teléfono, pero no. Detrás de esto existen terrenos, edificios, servidores, cables, agua, electricidad y redes. Y la discusión que está ocurriendo ahora mismo, pues en todo Wisconsin, es que con nuevas inversiones energéticas nos recuerda justamente eso. Lo digital también ocupa espacio físico. La pregunta para todos, pues, los próximos años será, ¿quién paga la infraestructura necesaria para que esas compañías puedan crecer? ¿Las empresas, los usuarios o todos juntos? Hay que ponerse más atento a esto, hay que investigar para que se den cuenta de ver si convienen o no convienen esos espacios, esos centros de datos como le llaman, ¿ok? Hay que ponerse buzos cabrosos, nos vamos con Calibre 50 y esto se llama Mi Problema y suena aquí en la 104.7, La Grande, la más mexicana.

Joaquín Larios, y perdóname, aquí en La Grande, la más mexicana, mi gente, llegó el momento en que me voy. Muchísimas gracias, ya saben, la compañía con los que los dejo, Erasmo y la Chocolata, y todos los personajes ahí, tremendísimos, el show para que ustedes lo disfruten. Yo mañana regreso en punto de la una, pero de antes, desde muy temprano, el bueno, la mala y el feo. Después, a las 10 de la mañana, llega el pariente, el parientón. Y a la una regreso yo, así es que, ya lo saben, sigan ahí en sintonía, disfrutando de lo mejor de la música, buenas noticias y buen cotorreo, solo en la 104.7 FM, La Grande, la más mexicana. Con permiso, bendecido resto del día, oiga.

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0: feliz miércoles, Erasno. Y hablando de miércoles, miércoles, como que si lo dices despacito, me recuerda la camisa que trae Erasno. O sea, miércoles, ¿no?
1: Oh, muy buena, Choco. Mayúsculas. Felicidades, Choco. Te mereces un aplauso.
0: Viene con la del América, el día de hoy juegan, hoy pierden, mañana ya no trae la camisa, clásico de los aficionados, y este es para todos los aficionados del fútbol, no solo para uno o para otro, todos son iguales. Lo padre es que se reciclan los comentarios, o sea, se reciclan los comentarios, se reciclan lo que se dicen entre ellos. Vean a los aficionados, ¿no? Pierden, el árbitro nos robó, o sea, no, ponle la camisa que quiera. Ganan, el otro les dice, pues ganaron porque el árbitro les ayudó, y contesta el triunfador, tú solo hablas por envidia, tú estás nomás hating. ¿Qué más te queda decir? Para el partido siguiente juegan lo mismo y gana el otro, y el otro repite lo que dijo el otro, el árbitro les ayudó, y el otro contesta, tú nomás estás hating, nos tienes envidia porque ganamos.
2: Qué buen
0: y así,
2: análisis.
0: O sea, siempre lo mismo, no importa el equipo, el país, la nación y todo el rollo, ¿no? O sea, siempre es lo mismo, pero sí los veo muy collones a todos los de los deportes. Yo pues no estoy en eso, ya sea fútbol americano, básquetbol, béisbol. Ganan sus equipos, el Aldo cuando gana su Dodgers aquí azul. Bueno, el diablito que no le va, se pone Dodgers. El garbanzo, gorras de no sé qué. Y dices, ¿tú en serio? Nunca lo había visto. Pierden. No, es que estaba ocupado, no lo vi el partido. ¿Dónde? ¿Qué jugaron? ¿Cuándo? Malditos hipócritas.
1: Choco, pues uno sí quiere su equipo.
0: A mí no me estés diciendo nada. Nadie está hablando. Algo que admiro en ti, Doggy, es que dices, le voy a Tigres, pero no andas ahí de bocón.
1: Ay, sí. Sí, pues es nada más, les voy y ya.
3: Eso como está divorciado.
1: No es mi vida el fútbol.
0: Ay, ay, ay, el diablito, qué pena, ¿no? Nunca pelaba al Salvador, ya ganaron un juego, se creía salvadoreño y otra vez los abandonó.
1: Oye, sí es cierto, este sí es más descarado, pero feo.
0: Pero bueno, ese es lo que hay, es lo que tenemos, ¿qué quieres que hagas? Así que vamos con las encuestas del día de hoy, vamos con la encuesta número uno, ¿eras lo que hay ahí?
4: Oye, Choco, primero, saludos a toda la banda americanista. Seguramente ya hay banda que está preparándose para hacer su carnita asada fuera del estadio. Bueno, en el estacionamiento, en el tailgating. Saludos allá al Tibo, a la Garza, que va a ser un cevichito.
1: El cevichito de manguito, ¿no?
4: Al rato voy a llegar. Te invitamos, pero no, Garbanzo, no quise ir porque le dan los Pumas.
1: No es cierto,
4: pero tenemos cevichito.
1: Lo voy.
4: Y Miguelito ya nos tiene ahí un palco. Vamos a ir con toda la banda, Choco.
1: Miguelito.
4: Chemita, toda la más ahí vamos a estar comiendo un cevichito más al rato, así que ahí nos vemos. Choco, encuesta chida número uno.
1: Invita al diablito Erasmo.
3: Tú me sacaste de la porra del América.
4: ¿A qué vas a invitar a alguien que va a estar?
3: ¿Por qué tienes tanto odio?
4: Platica con la gente, que lo vas a ver seguramente grabando selfies. No sabe lo que es un fuera de lugar.
3: Cuando quieras, jugamos un one on one.
4: ¿Para qué vas a llevar a alguien? Yo no soy, y lo aprendí del diablito. Dice, ¿para qué llevan viejas a ver boxeo? Si ni les gusta y nomás están ahí. Lo aprendí de él. Diablito, llevarte a ti es como llevar una vieja al boxeo. Gracias, papi.
0: Oh my God.
1: Di algo.
3: Vamos con la encuesta.
1: No, lo dejaste
5: duro y directo. Así es la noticia. Eso pareció igual que los hermanos Brennan en Tepito.
3: Te invitó a la conversación.
5: No te trabes, Piojo Herrera.
4: Bueno, en la encuesta uno, Choco, ¿cuál es la adicción que crees que es peor, Choco? ¿La adicción a una persona, adicción a las harinas, adicción al refresco o adicción al alcohol? Digo, faltó ahí el azúcar, ¿verdad? Pero, ¿cuál es la peor adicción, Choco?
0: Bueno, todas son adicciones, adicción. Creo que lo peor puede ser, yo creo, de aquí, uy, uy, uy. Quiero pensar que la adicción al alcohol. O sea, el alcohol, por muy bueno que esté, muy rico que esté, siempre te va a hacer daño a tu salud. Y ya tomado o tomada vas a hacer cosas que no. Creo que una adicción a una persona es algo padre siempre y cuando la persona sea correspondida. O sea, tengo una adicción a mi novia, a mi esposa, a mi esposo, a mi novio. No hay nada de malo siempre y cuando sea correspondida. Ahora, las harinas, ¿qué es? Pues todo lo que es galletas, pan, todo esto. Y refresco, pues sabemos también que es de lo peor,
2: ¿no? El Aldo se avienta de 2 litros por lonche.
5: No. Hay raza que en el lonche tienen que tomar su coquita, brody.
0: Wow. Pues nada más échenle como que como unas 5 cucharadas de azúcar a un vaso y le ponen saborizante y gas. Ahí está su refresco.
5: Ah, sin qué fácil.
2: ¿No te gusta la soda sin gas?
5: Ah, ¿cómo sin gas?
2: Sin gas.
0: Qué bárbaros.
6: Ese ya no se compone ni con un Cristo de oro.
0: Bueno, ahorita regresamos con las demás encuestas. Les diremos cuál cree la gente que es la peor adicción, ¿no?

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3: Una apuesta, hacerle una apuesta.
1: Oye, ¿qué van a cantar los del Monterrey? Ya nos robaron la de vamos, vamos, vamos a América. No. Y ellos cantan vamos rayados. Ay, cálmense.
2: Vamos rayados.
4: Oye, Choco, vinieron unos amigos de Monterrey y unas amigas.
3: Ay, bebés de luz.
4: Estuvimos el día de ayer, fuimos por ahí a comer, ahí por tus rumbos. Y no cabe duda, Choco, que pues sí, las mujeres regias son las más bonitas de México, bro.
1: Se enamoró,
3: ¿Qué hubo? ¿Hubo anoche?
1: Oye, maestro, la morra esa que vino aquí, esa morra, ¿qué rollo? ¿Es su novia o nomás una amiga?
4: Dale, vamos a seguir con las encuestas, brody. Vayan al gordo y la flaca, ustedes, mitoteros.
3: ¿Puso leña o no?
5: Bueno, no le tomen mucha importancia, o sea, da mucha importancia. Oye, la pregunta fue, ¿cuál adicción crees que es la peor? ¿A una persona, harinas, refresco, alcohol? ¿La gente dijo?
1: Al alcohol, Choco. 40% dijo que la adicción al alcohol viene siendo la peor adicción. Y como tú dijiste, Choco...

0: Oye, vi que una de las cosas, de hecho, las compañías que venden alcohol ya han visto que sus ventas han bajado. Pero hay una onda ahorita que muchos jóvenes y mujeres y hombres están entrando mucho al fitness, ¿no? Comer bien, ya no le toman tanto la foto a la botella, sino al plato de avena esta que dejas overnight ahí con frutos rojos y todo este rollo. Como que hay una tendencia en eso, estaba viendo, y lo cual me parece muy bien. Digo, ahorita que están hablando del alcohol, pues parece que eso está quedando atrás como una de las cosas de, uy, qué padre, ando borracho, ¿no?
1: Pues lástima por ellos. Lástima por ellos.
2: El otro sigue de moda como el primer día. Nosotros.
3: Está bien, déjenlo así, que nos sobra. Yeah. Nos sobra.
2: Yeah. Y además digan fresas, maldito. Ay, frutos rojos, fresas, ay, que frutos rojos, qué más.
0: Erasmo, ¿tú has visto a alguien trabajando en frutos rojos?
3: No, la fresa sí.
0: Bueno, digo nada más porque, pues, garbanzo, obviamente.
1: Ya.
0: Pero bueno, garbanzo, fresas. Sí, o sea, tráeme unas fresas.
2: ¿Qué más? ¿Y frutos rojos eran?
0: Cuando dices frutos rojos, te refieres a todos los, las blackberries, blueberries, todo eso.
2: No son rojos, son negritas, son okay. Moraditas.
0: Ok, está bien, pero así se les dice para no estar mencionando uno por uno.
2: ¿Están daltónicos o qué?
0: Mira, garbanzo, me da por lo menos gusto que uses tu cerebro para algo y no está ahí como el del diablito ya oxidado.
1: Aquí tengo tu
4: encuesta oxidado. Número 2. El primer miércoles de septiembre, Choco, se celebra el Día Global de la Adquisición de Talento. ¿Consideras que tienes talento, garbanzo?
2: Sí, claro.
4: ¿Cuál crees que es tu talento, güey?
2: Aguantar a gente.
4: Ok, no, pero vamos a hacer un talento con el cual tú pudieras divertir a alguien o hacer un favor a alguien. ¿Cuál sería tu talento?
2: No, sabes que no tengo talento.
4: ¿Tú crees que no tienes talento? Creo, ¿tú, diablito?
1: Yo sí, ya casi gané cantando por cantar, mi voz.
4: Esa es tu voz. Yeah. ¿Tú crees que puedes vivir de eso?
1: Yo creo que sí. Si tengo un buen productor, alguien que me
4: ayude. O sea, nunca eres tú.
2: Él nunca es alguien.
1: Dije que producto. Me ayuden.
2: No, güey, ya.
1: Sí.
2: Que siga.
1: Es que no, güey.
2: Escúchate.
4: Este güey tiene que grabarse el mismo. Sí, wey, todas las intervenciones.

0: siente que ese es su talento, ¿no? Entonces, cuando hablamos de talento, puede ser personas que nos están escuchando y hacen trabajos como albercas, roofing, puedes tener un talento para ser alguna técnico en algo, ¿no? Y yo creo que hay mucha gente con talento y por eso el día del miércoles, septiembre, celebra el Día Global de la Adquisición de Talento.
1: ¿Cuál es el tuyo, Choco?
0: ¿Mi talento?
1: Hey.
0: Yo creo que mi talento está en mover las finanzas.
2: Pensé que las caderas, dije, no, Choco.
0: Claro,
2: no.
0: Pensando en las mujeres que conoces, no, obviamente Shakira, es nada más mover eso,
2: Shakira,
0: ¿no? No, no, eres un estúpido.
3: Ay. Oye, Choco, además de mover las finanzas.
0: No, nada más, yo creo que con eso. ¿Tú, Doggy?
3: Fíjate que yo tengo un talento como pensador y hablar directo sin que me. Sin estar. Es que yo. Nada, esto es lo que yo pienso. Creo que es un talento y lo he explotado en mi segmento, El Maestro Doggy. Por cierto, el podcast con más alto crecimiento en español en los últimos 5 años, ¿eh?
0: Muy bien, ¿eras, no?
4: Yo puedo hacer voces, Choco, así como puedo imitar y todo ese rollo. Si no hiciera voces, Choco, yo pienso que tú ya me hubieras corrido.
0: No, si así también te puedo correr.
4: Oh. Bueno, ese es mi talento.
0: Muy bien, a ver qué dice la gente.
4: Yo les pregunté, Choco, que dice aquí. Escribe cuál es. Sí, tengo uno, 36%, Choco. Dice, no tengo. Tengo el talento de reírme bien, garbanzo, tonto, de tus parodias. Bueno, es un talento reírse. Para pistear no conocerás otro. Mi talento es la cocina. Hasta ahora las recetas he acomodado a mi manera y las que he inventado me salen muy bien. Ah, perro. Jugar el yo-yo. El 91% de los yo-yos de Coca-Cola llegué a eliminatoria para ir con Chabelo y quedé en tercer lugar. Fui el mejor de la zona. Este vato.
2: Nunca era el segmento.
4: Chido, güey. Simón Cantón, mejor Luis que Luis Miguel, mejor. Mi talento es tomar alcohol, talento dibujar, primo. Ahí está Choco, debemos hacer un día un concurso de talentos así, ¿no?
3: Oye, Choco, vio al Garbanzo y a Diablito ya como que se quedaron pensando, como que. ¿Qué traen? ¿Todo bien?
2: No, no, no.
1: Es que no traigo talento, pensándola bien.
2: Estoy escuchando exactamente a lo que está diciendo este cuate. Está interesante eso de Chabelo, güey.
4: Y el yoyo, ¿te acuerdas del Coca-Cola, güey? No manches, hacían que el yoyo caminara así arriba del cinta y todo.
2: Tiene nombres, está el columpio, está el perrito, está la arrastrada, el retache, el boomerang.
0: Oye, hablando de la arrastrada, ¿cómo está Erika Garbanzo, tu novia de Catepec?
2: No sé, déjale, llamo a tu mamá para preguntar.

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11: Cuando te toca, Garbanzo. Se está riendo el Garbanzo de algo que vio ahí en las redes sociales de Erazno y la Chocolata. Es un video del Erazno imitando a Don Vicente.
12: Muy bueno, ¿eh?
11: Ve la muerte cuando vino por él. Vayan a las redes de Erazno y la Chocolata también. Las mías están saturadas, por favor.
12: Tengan paciencia.
11: Tengan paciencia. Si no, no se llena. El maestro Doggy, ya no entren ahí.
12: Claro.
11: Ok, bueno, miren, el día de ayer hablamos sobre un brody que hacía fraude a unas mujeres y el diablito decía, ¿por qué a ese güey no le, por qué a las mujeres no les hace nada? Porque ellas hacen un tipo de fraude Pero es un fraude sentimental.
13: A voluntad.
11: Y como ella, los sentimientos, pues no los ven así como que tú. Y hablo de la mayoría, ¿eh? No los ven así como que, ah, los sentimientos. Pues también no crean que los van a agarrar muy en serio. Muchachos, obviamente lo que hablamos de la página azul y exhibirte tú para agarrar un mejor brody, le hablo a las mujeres para agarrar un hombre que tenga más dinero, pues ustedes se tienen que hacer más arreglos, ¿no? Y fíjate, Garbanzo, les voy a decir algo. Tú, Garbanzo, quieres, y te lo digo con todo respeto.
13: Ya cuando viene eso, viene el golpe, adelante, suéltelo.
11: No, te lo digo porque hay que decirlo, mira. Lamentablemente nosotros, los humanos, tenemos como algo bonito y algo feo cierta estructura física de una persona.
13: 100%.
11: ¿Sí o no?
13: Sí.
11: Ok, te digo, lamentablemente. Y por más que lo que queramos quitar de nuestra mente y de nuestra, ya lo tenemos, lo traemos ahí, ¿verdad? O sea, ya lo traemos, y el que venga a decir que es mentira, pues obviamente, o tal vez puede haber gente que diga que eso es una hermosura, una belleza. Y lo hemos visto en nuestra belleza, en el Miss Universo, hay una característica, ciertas cosas que es, esa mujer está bonita, esa sí tiene bonito cuerpo. Y un brody dice, no, mi vieja que está gordita y tiene estrías, tiene bonito cuerpo. Algunos no les queda de otra. Otros ven una mujer y dice que está buena porque tiene implantes, todo eso. Para mí no es, es como pirata, ¿no? Es como tener yo un carro, un Kia, y ponerle logo de Ferrari y decir que traigo un Ferrari. Esa es una mentira. O sea, tu vieja no está buena, tu vieja está bien operada, pero no está buena. ¿Sí me entiendes?
13: Sí.
11: Entonces, vivimos con estas formas de ver la vida desde nuestro ángulo, y la verdad, cuando hablamos Yalitza Aparicio, ¿no?
13: Yalitza,
11: ¿no? Yalitza, la mayoría de gente dice, no es una chava bonita, tiene su carisma, y otros como cuando ya es famosa, ya la ven bonita, ¿no? Ya la empieza a ver bonita, pero si ves una chava como ella, de repente haciendo el quehacer, o de repente así, y ves que llega la hija del dueño de la casa, 99% van a escoger a la hija del dueño de la casa, ¿no? Que a ella. Y las dos siendo mujeres, las dos, ¿no? Tengo que aclararlo, porque tú sabes que si vas al barrio, lamentablemente no vas a ver muchas mujeres bonitas. Si vas a los lugares donde vive gente de recursos limitados, no vas a ver tantas mujeres bonitas como en barrios donde hay lana. Te voy a decir por qué.

0: Diablito, acaban de comer y ya estás otra vez en break.
1: ¿Ya estás comiendo otra vez? No, oh, mames, Diablito, qué sinvergüenza.
0: Y yo con hambre.
1: Este ya comió dos veces, usted no ha comido ni una.
0: No, y cuando ordené algo de comer, como que se enojó, dijo, ¿y yo qué?
1: Oh, siempre. Siempre se enoja.
0: Sí, pero pues. Oigan, voy a ser más directo para no darle tantas vueltas. La mayoría de mujeres bonitas no son pobres. Y tiene, tiene una explicación.
1: La mayoría de mujeres bonitas no son pobres.
0: No son pobres. Y las mujeres que son bonitas, que nacen en la pobreza, salen de ahí.
1: ¿Otra vez?
0: Las mujeres, la mayoría de mujeres que son pobres, no son bonitas. Y yo sé que, ¿cómo es posible? Le estoy hablando de bonitas, bonitas, ¿verdad? Y cuando en una familia, en un barrio, en una vecindad, en este caso, ¿no? O Ecatepec.
1: Mi hermoso Ecatepec.
0: Cuando salga una mujer muy bonita, ella suele dejar el barrio. Porque va el hombre que tiene poder y tiene más lana, suele buscar mujeres bonitas. Como todos, pero a algunos les alcanza porque tienen mejor estatus y tienen mejor lana, o tiene más lana, ¿no? Entonces, cuando el Brody ve en un concierto, en algún lugar, en la universidad, puede ser que estén estudiando, ella no va a voltear con el rolo de la esquina, ella no va a buscar al Chuyín, no va a buscar al Mantecas, porque en el otro barrio hay un güey que tiene más lana, y ojo, no estoy diciendo que tiene que ser millonario, rico, lo que sea, pero sí un brother que esté en mejor estatus económico va a venir a rescatar a la chava del barrio bajo. Y eso va a seguir sucediendo. No vayas tan lejos, ve aquí en la parada del autobús o en la ruta, como dicen en Monterrey, o allá en el metro. No vas a ver mujeres tan bonitas agarrando el camión o va a andar en una pecera una mujer tan bonita. Porque esas ya traen un brody que trae carro o tal vez ya le agarraron un carro. ¿Entiendes?
1: Sí, y me ha tocado escuchar a amigos que dicen, andas en camión porque quieres mi amor. Les van a gritar.
0: Y es lamentable, pero también nos dice algo, brody, que la mujer, entre más bonita, tiene oportunidad de agarrar un güey con más lana. Y un güey con más lana tiene oportunidad de agarrar a una mujer más bonita. Ahora, bro, si tú tienes lana y te va bien y andas con una mujer fea, no. Ojalá que sea de buenos sentimientos y una mujer que esté al 100 contigo. Porque si has hecho tu trabajo y has creado tu mini imperio, mega imperio, y terminas con un mostrito de esos, que son como el... Vean el luchador Espectrito Junior. O sea, leoncitas. No, mal y enojón, brody, estás mal.
1: Leoncitas y enojonas. Chale, se pasó.
0: Están mal, brody.
1: Espectritos.
0: ¿Dónde está tu ganancia? ¿En dónde?
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17: Hoy en el documental, Erazno amaba tanto a sus radioescuchas que se mandaba besos fuera del aire. Se daban besos como locos, el Erazno y el famoso José.
4: Primo, primo, un beso. ¡Mua! ¡Mua! ¡Mua! ¡Mua! ¡Mua!
15: Así era. Ay, no, espérate aquí. Así me era. Lastimas.
17: Así era como se besaban como locos. Pero había alguien que se moría del coraje. Y era el garbanzo porque se ponía celoso como una perra.
18: No entiendo por qué se besan tanto. ¡Malditos!
19: ¿Sabes bien cura cuando traducen esos güeyes la palabra playa en inglés? La dicen en español, dicen.
17: Y se portaba como una verdadera perra.
19: Oye, primo José, ¿qué parodia vas a querer?
15: Ay, hola, ¿cómo están?
20: Ay, bien, oh, José. Ay. ¿Dónde estás?
15: Ay, hermana, me espantas.
20: Oye, ¿cómo estás, José? José Ortiz de Pinedo.
15: Es que estoy en discusión porque quiero pelearme por el garbanzo.
20: Ay, por el garbanzo ahí, alguien que valga la pena, para que valga la pena la pelea.
18: ¿Qué pasó, Seleno?
15: Esquiva la discusión primero por el diablo, pero, tío, joder, me espanté. Lo vi muy gordo y pensé que era una hamburguesa barata.
17: Hombre, es que te has metido unas patatas y que...
18: ¡Síguele, síguele!
19: ¿Cuál era la palabra que cuando vimos a España queríamos que escucháramos de los españoles?
17: Hombre, es que me has pillado.
18: Estoy flipando con lo que he escuchado.
15: Es que el garbanzo está flipando porque quería conocerme, pero le dije que no. Después de verlo, me espanté también.
19: Yo estaba pensando que podía Pilar ser la dueña de la casa cuando acercaba justo así. Y fue un estallido impresionante. Primo, ya, ¿qué parodia quieres? Porque roto no va a haber tiempo y luego lloras.
18: Déjense de estar de más puto.
15: Una parodita acá, chido, acá de los homies, ¿no?
19: De los homies, ya tiene rato que no hago los homies, ¿verdad?
15: Eso, acá chido, algo chido acá, que estaban acá como peleándose por el garbanzini.
19: Eso me gusta. Todos los caminos llevan a que el garbanzo es bien puro.
15: A ver quién lo destrozaba en la cárcel.
18: Güey, yo no quiero que hagan esas parodias, güey.
19: Sí, es lo chido, garbanzo. Mira, la parodia es esta.
18: A ver.
19: Acá la idea es que tú, güey, estás en el bote. Ajá. Entonces, como tú quieres, yo sé que está en la cárcel, no tiene el dinero a veces, y tú les coqueteas nomás, dices, pues a estos güeyes, ¿qué, güey? Y hablas por teléfono con ellos y dices, ahí mándenme para una maruchan y eso. Pero el pedo es que esos güeyes hacen algo y acaban en el bote, y yo así, los dos, y pues los dos se pelean por tu amor, güey.
18: No te cuesta trabajo.
15: Y todo por una maruchan.
19: Y ya después dices tú, dale pues los dos, pero no quiero maruchan porque me voy a entretener mucho.
15: Hay que se escuche, dame tu chonchón, garbanzo.
18: Oye, ¿qué? ¿Cómo goza, güey?
19: Oye, ¿cuánto? Chucho tiene, no sé cuánto aquí que no haya escuchado los homies, ¿verdad?
18: Nunca.
19: Okay. Los homies son los cholos ese. Hey, where are you from, ese José? ¿Qué barrio?
15: Acá de Rino, carnal.
19: Rino es César,
15: Bata, loco. Saludos al Muchalucha, que lo tiene también bien entrampado.
19: Vamos a poner música acá, loco, como nosotros nos guste. Agarra mi rafla, mi Impala 64, what's up? I'm here with Mr. Creed Frost,
21: This is for the raza.
19: This is for the raza, homie, what's up? This is a barrio, loco, what's up? Hey, yeah. Garbanzo, what's up, homie?
18: ¿Qué onda, cómo estás?
19: Pórtate bien, porque si no vas a acabar en la pinta, loco.
18: Yo siempre me porto.
19: Aquí todavía no estás en la cárcel, ahorita hacemos algo y ya te van a...
18: Pero yo hablo como en el garbanzo, ¿verdad? No me hago cholo.
19: No, tú eres así como, no, güey, no déjense esas cosas, pónganse a jalar. Sí. Hey, so what's up, garbanzo, you down? Vamos a robarnos un estéreo,
18: Ah, güey, no anden haciendo eso, les va a ir mal, güey.
19: ¿Really?
18: Pórtense, yeah.
19: Gordo.
22: Hey, what's up?
19: Hey, gordo, tell him, man.
22: Hey, garbanzo, let's go, garbanzo. Are you down or what?
18: Yo aquí nomás estoy posted, güey. Yo no voy a ir a hacer
22: eso. Hey, garbanzo, why do you have the Raiders shirt, man? If you have a Raiders shirt, it means you belong to the barrio, loco.
18: No, yo no hables mucho inglés, que no entiendo.
22: ¿Por qué tú, garbanzo, pones el... sonido, bro, nomás lo pones muy caro, no jalas con nosotros.
18: Miren, yo nomás no hagan eso porque van a terminar muy mal.
19: Es más,
18: yo me voy.
19: Órale, una cervecita y ya, Holmes.
18: Órale, va, una chela.
22: Here we go, salud.
18: Salud.
22: You have a sexy labios, homie.
19: Gordo, stop, bro.
0: Vamos a chupar a gusto, ¿no?
22: Garbanzo, every time cuando te veo, I think of this song, eh. Loco, ponle los hydraulics, eh. This car can be yours, eh. Este carro puede ser tuyo, Garbanzo. Look.
0: Mira, gordo, yo prefiero que estés así jugueteando, que estás enamorado, a que andes haciendo tus fechorías.
22: But we have time for everything, bro. Podemos rodar y robar corazones right there.
0: Ah, dígase. Ah,
22: tómale,
0: salud.
22: Hey, Garbanzo,
19: ahí nos vemos, Garbanzo.
0: Ahí nos vemos.
19: Ahí vas manejando, güey, te agarran la chota, güey, está donde yo, ahí te mandan al bote. Te mandan al bote, güey. Y ya te vas, güey. No, después llamas, güey.
1: This call is from the Sheriff Department of the District of Los Angeles Prison. It's call for collect.
19: Who's calling?
21: Garbanzo.
19: A ver, hazlo bien, güey.
0: Garbanzo.
19: Hey, Garbanzo's in the pintese. What happened?
22: I don't know, G. I was telling him. Aquí estuvieron en el asiento de atrás, besándonos, by each square.
19: Hey, Garbanzo, ¿qué pasó?
0: Hey, güey, sáquenme de aquí.
19: Hey, ¿qué pasó, loco? Pues, what happened, ese?
0: Me agarró la policía porque estaba tomando con ustedes y me dieron un DUI, güey. Apúrate que me quedan 30 segundos. Vengan por mí.
19: Hey, Garbanzo.
0: Venga por mí, güey.
19: What happened?
0: Pues,
19: I'm telling you, not to drive. Estoy desesperado, güey.
0: Ya estoy sad aquí, güey. Aquí hay muchos vatos que me están viendo raro, güey. Pero dicen que conocen al gordo. Y así
22: They know me, hey. Que se porten bien, loco. Don't touch my chonchón, hey. What's up?
0: ¿Qué quiere decir eso, güey?
22: Vas a aprender algo, bro. No te vas a poner tatuajes todavía, hey. No.
0: Aquí me están diciendo que me pueden pintar con lápiz. güey, sáqueme de aquí.
19: Hey, don't make alcohol, bro, con las manzanas ahí,
0: No, me están diciendo que del comisario, que no sé qué, de commissary, ¿qué es eso?
15: Garbanzo, bienvenida a Colmena, Florecita.
0: ¿Quién se está metiendo en mi llamada? Están cruzando las líneas.
19: Es José que lo tienes allá atrás.
0: José, hazte para atrás, güey. Yo estoy hablando con mis
19: José, cuates. José, tú dile, Garbanzo, yo estoy ya en la radio cuando estabas en la radio.
15: No, también me van a sacar de línea.
19: Ay, no te hagas, güey. Bien que te gusta.
0: Eres bien.
19: gordo.
22: What's up, let's get this guy out of la cárcel, He's in the pinta right now,
0: Hey, gordo, aquí hay uno que me está como arrimando aquello.
22: It's okay, ¿Sabes qué, loco? Como el consejo.
0: ¿Qué pasó, gordo?
22: Deja que te haga lo que él quiera para que tengas quien te proteja.
0: pero es que ya una vez un güey me dijo eso y no me protegió. Al contrario, hasta se arrimaron más.
22: Hey. Dale tu chonchón para que te proteja en la cárcel, Dáselo al que esté más fuerte, Holmes.
0: Oh, es que
19: tú grita, güey. Tú grita, ¿quién es el más fuerte aquí?
0: ¡Ey! ¡Ey! ¡Homies! ¿Quién es el más fuerte de aquí para darle mi chonchón?
23: ¿Qué
0: estás hablando? El chonchón, ¿es el más fuerte?
23: ¿Strongest?
0: Simón.
23: ¿Strongest?
0: Para que me cuide.
23: Babalú,
0: Dice el gordo que te calmen.
22: Go with Babalú, He's
0: Babalú. Babalú.
24: ¿Qué pasó? What happened, loco?
0: Ay, güey, ¿por qué se te brotan las venas del cuello?
24: Es que yo soy el Babalú. ¿Sabes que hay alguien que controla aquí? Es la cárcel, what's up, you look, fresh meat, carnita fresca, what's up?
0: Babalú.
24: What's up?
0: Cuídame.
24: Yo te cuido, a ver, ven. Estás durito todavía, puro chicali.
0: Esa es la rodilla, güey.
24: La rodilla, sé que estás durito. Ya ven y tatuajas o no.
0: ¿Eres del norte?
24: Yo soy del tatuaje, yo soy del norte. Ya, vos sabes.
0: Órale, está bien, pues ya. Gordo, ya encontré a la Bobalú.
24: Vamos a mi celda, Ahí me cuidan todos Jackson, everybody takes care of me, ahí vamos ahí todos.
0: Pero aquí estoy bien.
24: Ay, habla tu oficial Hernández, todos los conozco.
15: Anda bien trabado.
0: Ese puesto drogado en la cárcel, el oficial Fernández. What the fuck?
19: Todos son Hernández, güey. Todos son Fernández.
15: Está bien trabado, pero con la sopa Maruchan.
0: Ya sabes, eso ya pasó la historia, güey. Ya,
19: no, ya, ya se acabó el tiempo. Sobra, ya, eso no es mucho. Ya. Ay, nos vemos, güey.
15: Saludos a la banda de Rino acá con mucha changoleón.
19: Saludos, changoleón. Y arriba, Rino. Ya regresamos. Saludos, gracias, compa José. Ya volvemos. Este es el show más chido. Vaya al podcast y chequen las parodias, todo el desmadre. ¡Ya volvemos!
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0: porquería, ¿eh? A ver a qué nos termina esa porquería de canción. Buenas tardes.
1: Yo pensé que la robadera... Feliz mi...
0: Garbanzo, permíteme tantito, ¿ok? Buenas tardes a todos. Feliz miércoles. Bueno, no sé, me gustaría tal vez que jueguen dos hombres. Tal vez a ver si así ganan en hembras contra machos.
1: No, que sea como tiene que ser.
2: Oy.
1: Cálmate.
0: O sea, bueno, es que ya no sé qué, cómo nos van a ganar. Pero bueno, buenas tardes, Alejandra, ¿cómo estás?
3: Bien, bien, Choco, ¿y tú?
0: Muy bien, gracias. ¿De dónde eres tú?
3: De Morelia, Michoacán.
0: ¿De Michoacán?
4: ¡Soy Michoacán!

0: Ok, bueno, un poquito emocionados. A ver, tenemos también a Aarón. ¿De dónde eres tú, Aarón?
1: De Escondido, California, del 760.
0: Oye, el otro es de aquí, de Escondido, California. Habla más como de allá de no sé dónde, de Churincio, Michoacán, que nada.
1: Pues mejor que el rato ya me diga más put, la neta, que me diga más put.
2: Sí. Es todo, primo, más put. Y como es de California, le tenemos la rola que dice... ¡Chao!

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1: ¡Arriba los machos!
2: Bueno, el que sume más puntos será el ganador de hembras contra machos. Así que ya lo sabes, Alejandra, te vamos a hacer una pregunta. Tienes 5 segundos para contestar.
3: ¿5?
2: Si contestas bien, pues obviamente sumarás puntos. Y tenemos, Aarón, la misma regla para ti. No puedes repetir la respuesta, Aarón. Ni tampoco, obviamente, bueno, si nada más una respuesta, si dicen dos, quedan descalificados en esa pregunta.
0: Vámonos, pues yo empiezo, dale. Choco, con Alejandrita, que es michoacana, del puro... ¿De dónde dijiste que eras, de Zamora?
4: No, de Morelia.
0: De Morelia, Michoacán. ¿Cómo me gustaría ir contigo de la mano para conocer ahí el hotel del Booking? Y ahí está chido. Después de unas...
4: No, gracias.
0: ¿Cómo que no? Gracias, chiquita. Hasta luego.
2: Oye, ¿cuál chiquita?
3: En corto te digo que no.
4: Soy grandota.
3: ¡Ah, oh!
0: Bueno, pues no quieren ya cariños. Bueno. Ah, en 5 segundos. Algo que llevas cuando una... Algo que llevas cuando vas a una entrevista de trabajo.
4: Un
0: resume. Un resume. O sea, llevas unas pasas.
3: Unas pasas. Un resume.
0: Unos resume.
3: Raisinets, chocolate raisinets.
0: Dice que para una entrevista de trabajo, Choco, ya lleva unos raisinets.
3: Unos raisinets.
0: Unas pasas.
3: Con su cajita.
0: Es que ya entendí, güey.
3: Ok.
0: Es que ya ves que para que les den trabajo, dicen, para que te dé trabajo, pues, las pasas, ¿no?
3: ¡Ah! ¡Oh!
0: Y ya saca las pasas, güey. Así no tiene que darle otra cosa.
3: Ella lleva unos raisinets.
0: Raisinets. Y es la que nació en Michoacán. Ahorita a ver cómo contesta el que nació en Estados Unidos. Primo Alejandro, además de
3: Resident,
0: ¿qué llevas tú a una entrevista de trabajo?
5: La aplicación de empleo conmigo.
0: Él dice la aplicación de empleo con él, maestro Doggy.
6: Yo hubiera contestado lo mismo, ¿no? Vas a un empleo de trabajo. O sea, vas a una entrevista de trabajo. Es una aplicación, pero bien, en sexto lugar dice una buena actitud, ahí.
3: Sí.
6: En quinto lugar dice que llevaría a una entrevista de trabajo, dice una cartera, ok. Cuarto lugar dice celular, ok, ánimos que lo vas a dejar. En tercero una pluma.
3: Eso es importante.
6: Ok, ¿para qué?
3: Pues nada más para que te veas profesional, güey, parte del uniforme.
2: Tú, Garbanzo, créeme, ni con 1,000 plumas te ves profesional. Tú cállate.
6: En segundo lugar, Choco dice que la identificación... A ver, es una entrevista de trabajo. ¿Qué vas a llevar una...? Bueno, en primer lugar, señoras y señores, el Brody dijo que era la aplicación. Es lo mismo, casi el currículum. Felicidades, Brody.
1: ¡Arriba los machos!
2: No empieces
1: con tu robadera,
2: Choco. Ella dijo
3: currículum,
2: o sea...
3: No, dijo raisinets.
2: ¿Cuál es raisinets?
5: No empieces.
6: No, sí, Choco. Le dijimos. Ella dijo
2: resume. O sea, un resume, que viene siendo el currículum.
6: Y en inglés, currículum es igual.
2: ¿Te gusta qué?
3: A mí me gusta tú cómo te ves hoy, Chocote. Muy bonito.
2: Bien, Garbanzo, así me gusta, porque te puedo llevar a recursos humanos y tú no quieres perder tu trabajo después de haber perdido tu perro, ¿verdad?
3: Oh. Yo no lo he perdido, pero tú sí tienes un perro.
2: Y luego vienes a llorar que te estabas muriendo en la carretera, ¿eh? Aquí no vengas con estupidez.
6: Lo van a matar aquí, Choco. Si no murió allá...
3: No, yo no dije.
2: Ah, eso me dijiste.
3: Te lo dijo, yo no dije.
2: Oh my God.
3: ¿Qué haces, tío?
2: Ok, bueno, a ver, Doggy.
6: Hey, Choco, pues no sumó ninguna. A ella se le repitió 1,000 veces. Dijiste raisinets y ella no dijo, no es cierto. Así que.
2: Raisinets. Ella dijo currículum. Además, ¿para qué iba a decir raisinets?
3: Pues te las pasas, ¿no escuchaste? Estás sordita.
2: No. Ray, currículum es un lo que ella dijo, lo mismo, 99 puntos para las hembras. Ya regresamos en este hembras.

0: señoras, señores, y esto es, y dice así.
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2: Bueno, vamos ganando 99-0 en este Hembras contra Machos. Yo, la verdad, no sé si quieran seguir jugando.
0: Faltan tres preguntas. Sí queremos seguir jugando. Mi compa el Aarón ahorita se va a recuperar.
3: Retírate como Messi ya, Choco.
2: Muy bien, Aarón. ¿Cómo estás, Aarón? Buenas tardes.
4: Bien, bien, Choco. ¿Y también cómo están los demás?
2: Yo no estoy para andar dando datos de la gente. Y es que contesten la pregunta. Vamos en 5 segundos.
0: Ah, no, ma, qué carácter.
2: Ay, qué carácter. El día Garbanzo que seas mujer, bueno, casi, pero estés en tus días, me vas a entender. Ok, a ver, Aarón, en 5 segundos, dime algo que mucha gente hace antes de tomar una decisión importante.
4: Uy, joder, pues, decirle a los demás, a ver qué opinan.
2: Decirle a los demás qué opinan, sí, o sea, es bien importante. Oye, ¿qué opinas de mi decisión, no? Ok. Vamos con Alejandra. Además de, pues decirle a alguien más, ¿qué opinan, Alejandra? ¿Qué es algo que mucha gente hace antes de tomar una decisión importante?
5: Pensarlo dos veces.
2: Pensarlo dos veces, o sea, es una cosa importante que lo pienso dos veces.
0: Muy bien, Choco, 99-0, dice en sexto lugar, ¿qué hago o qué hace la gente antes de tomar una decisión importante? Dice, dormir y decidir después, o sea, déjeme duermo, qué mami, es bien importante la noticia, la decisión de me duermo, ¿no? En quinto lugar, hacer una lista y de pros y contras, eso está interesante. En cuarto lugar, buscar información. Ok, en tercero es consultarlo con la familia. El Brody dijo preguntarle a alguien más. Muy bien, señoras y señores, 21 puntos para los machos.
2: Él dijo preguntarle a alguien más, no dice consultarlo con la familia.
0: Es alguien más.
2: Pero se las voy a dar para que no lloren. Ya, stop crying, you little babies.
0: Qué sexy. En segundo lugar, Choco dice pensar mucho. En primero, pedir consejos. No empiece, Choco.
2: No, ella dijo pensar dos veces. Eso se quiere decir, like, deje y pienso y la pienso. O sea, la estoy pensando mucho. O sea, ahí están. Pero no como dijo, les. Como
5: ya me, la pensó más de una.
2: Pero como me dan tanta pena, o sea, hasta vergüenza me da que o sea, estar aquí. Está bien, man, ustedes 21 puntos, nosotras 99 puntos. O sea, para que vean que le estoy dando chance porque esa era buena, ¿eh?
3: Ella dijo racing, estás hablando.
0: Eso. Oye, Alejandra, ¿cuándo fue la última vez que te dieron pasas?
5: No, a mí nunca me han dado pasas.
0: ¡Ay, hija de la chu! ¡Chamoy! ¡Ay, papaya la de Celaya! ¡Achú!
5: ¡Soy bien desmadrosa, Mali!
0: Pregunta número 3. Esto es Hembras contra Machos. Vámonos, pues. La pregunta número 3 es para ti, Alejandra. Algo que haces cuando vas a conocer a los padres de tu pareja.
5: ¿Saludarlos?
0: Ella dice saludarlos.

0: mandarlos a los padres de tu pareja?
1: Pues sí, pues mostrar respeto, ¿no?
0: Sí, hay que respetar, claro, señores. Ay, eso es muy importante.
2: Bueno, ¿es una radiodifusora o qué? Ay, yo cómo voy a saber que tú eres un desconocido.
0: Muy bien, bueno, vamos con la respuesta.
3: Le dijo hoy a mi tío.
4: No, dije hoy a mi tío.
0: No.
4: No, dije hoy a mi tío.
0: Hoy a mi tío.
3: En Choco, oye, en sexto lugar está preguntar cómo debes comportarte. Ah, no, ¿qué? Preguntar cómo, ¿qué haces cuando vas a conocer a los papás de tu pareja? Oye, ¿cómo me comporto? ¿Ok? En quinto lugar, ponerte nervioso. En cuarto lugar, preparar temas de conversación. Muy bueno. Tercero, llevar un regalo. Segundo, ser muy educado. El Brody dijo...
5: saludarlo, ¿no?
3: El Brody dijo saludar, lo cual quiere decir que eso muestra una educación. 26 puntos para los machos, señores.
2: ¡No! ¡No! ¡No!
0: Nada más los estoy dejando.
2: Saludar.
0: Los estoy dejando.
3: ¡Ey, esos son buenos modales! Eso es ser educado, saludar. Ahorita ya la gente ni saludan. Bien, bien, primo. Acabamos de sumar 26 a los 21, ya son 47 puntos a 99. A que vean.
5: Fíjate.
0: Ay, ¿y qué está en primer lugar?
3: Bueno, en primer lugar, señoras y señores, con 30 puntos tenemos. Vestir bien.
0: ¡Yeah!
3: Vestir bien. Ella no dijo vestir bien.
0: Estoy celebrando, Garbanzo, porque no sumo puntos.
5: No, ni modo, vámonos. La última pregunta.
0: A ver, 99 a 47.
5: Es correcto, señorita Choco.
0: 47, 99. No creo que nos den la vuelta.
3: No, nada más. Si quisiéramos. Regresamos, señores. Regresando en hembras contra machos. ¿Qué va a pasar? ¿Quién se va a llevar su paquete?

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9: Mira, nos vamos con el Chocolatazo a Honduras y tenemos a Valentín. Valentín, buenas tardes.
10: Hola, buenas tardes.
9: Valentín, le vamos a hacer el Chocolatazo a Honduras a María.
10: Sí.
9: ¿Y tú eres hondureño también, Valentín?
10: No, yo soy de Guerrero, México.
9: ¿Y la conociste por internet?
10: Por Facebook, sí.
9: ¿No la has visto en persona?
10: No, más en foto.
9: 2 años de relación, ¿verdad?
10: Sí, exactamente.
9: Entonces tú la mantienes, le mandas dinero y la última vez le mandaste mucho dinero para lo de su visa, pero dice que no se la quieren dar.
10: No, no se la dieron.
9: ¿Y por qué le vamos a hacer el chocolatazo a María Valentín?
10: ¿Por qué? Porque quiero estar seguro que si en realidad ella me quiere o no me quiere, nada más me zafó con el dinero que está pasando con ella. Porque le digo que me mande una copia de la tarjeta del banco, porque los dinero, los 50,000 lempiras, los puso a plazo fijo. Entonces yo quiero estar así seguro, ¿ah? ¿Eh? Y ella le dice que sí, que le digo que me lo mande por correo. Me dice que allí no hay correo. Ese es el detalle, pues, ¿sí?
9: O sea, tú le estás pidiendo pruebas de todos esos gastos y ella se hace como que le da vueltas, ¿no?
10: Sí.
9: Además, tú la mantienes, le mandas mucho dinero a ella, ¿no?
10: Sí, exactamente. Ella es soltera.
9: 2 años solamente por Facebook, nunca la has visto en persona, la mantienes. ¿Ella alguna vez te ha engañado?
10: Yo no dudo porque ella me está llamando ahorita, no le he mandado dinero porque me operaron de los ojos. Pero yo quiero estar seguro si en realidad ella me quiere o no me quiere.
9: Bueno, no haga ruido, Valentín. Vamos a ver si María te manda los chocolates a ti o a alguien más, ¿ok?
11: Primo, ¿está bien si le llama el lobo?
10: Ok.
9: Bueno, entonces le va a llamar el lobo. No haga ruido, por favor.
12: ¿Aló?
13: Bueno, con la señorita María Navarro, por favor.
12: ¿De parte?
13: Qué bonita voz. ¿Eres tú, María?
12: Sí.
13: Qué bien. Bueno, mira, te llamo porque tenemos una promoción. Nosotros le mandamos chocolates totalmente gratis a alguna persona especial que tú tengas. Eso es solo para promocionarlos y darlos a conocer. Si es que tú tienes a alguien, nosotros se los hacemos llegar. Yo te hablo de la Ciudad de México y bueno, de eso se trata.
12: ¿Desde dónde?
13: Desde la Ciudad de México, María. Oye, tienes una voz muy rica, muy bonita, ¿eh?
12: Ah, gracias.
13: Igual, si no tienes a quien mandarle chocolates, me los puedes mandar a mí si gustas. Sí, me mandaría los chocolates que vienen en forma de corazón y me escribirías algo bonito. ¿Te gustaría mandármelos a mí?
12: Sí.
13: ¿Segura que te gustaría mandármelos?
12: Sí.
13: ¿Segura?
12: Sí.
13: Igual, si gustas, platicamos más noche y pues para conocernos y todo eso, ¿qué te parece?
12: Sí, estoy un poco ocupada ahorita.
13: Sí, se escucha que estás un poco ocupada, entonces te marco más noche y una disculpa por eso.
12: No, no hay problema.
13: Te digo la verdad, me encantó tu voz, ¿eh?
12: Gracias.
13: Porque tienes esa voz tan bonita, tan sexy.
12: Sí, salí igual a mi mamá.
13: ¿O a tu mamá?
12: Sí.
13: Pues la tienes muy bonita, muy sexy, está muy, muy rica tu voz.
12: Bueno, gracias.
13: Me gustaría tenerte aquí para que me hablaras al oído todo el día.
12: Gracias.
13: Oye, entonces te llamo antes de que te duermas, María, ¿está bien?
12: Sí, está bien.
13: Entonces te llamo por ahí a las 9 más o menos. No hay ningún problema si te llamo, si te quiero conocer y, no sé, me gustaste, ¿hay algún problema con alguien o algo?
12: No, no hay problema.
13: ¿No tienes pareja, no tienes novio, no tienes a nadie, nadie se va a enojar si te llamo?
12: No.
13: La verdad me caíste muy bien, María.
12: Bueno, está bien.
13: ¿Te caí bien yo?
12: Sí.
13: ¿Te digo la verdad?
12: Sí.
13: ¿Me gustaste?
12: No.
13: ¿Te gusté yo?
12: Sí.
13: ¿De verdad te gusté?
12: Sí.
13: ¿Por qué?
12: No, yo en realidad no le conocí, o no sé, hay que tratarse uno bien. A ver, tiene que tratar uno bien a la persona.
13: Perfecto, pues hay que conocernos bien, y aprovechando que yo no tengo a nadie y tú tampoco, mi amor, ¿no?
12: Sí, yo no tengo a nadie, sinceramente yo no tengo a nadie, sí, registrado.
13: Oye, ¿pero no tienes novio?
12: Novio sí tengo.
13: Oye, pero si te caí bien y quieres conocerme, yo también te quiero conocer, me caíste muy bien, tienes una voz muy bonita, ¿no me va a golpear si te llamo?
12: No, para nada.
13: O sea que no se tiene que enterar que vamos a hablar tú y yo.
12: No.
13: ¿No tiene que saber que voy a hablar contigo?
12: No.
13: Qué bien, oye, pues me encantaría hablarte más noche, la verdad quiero volverte a escuchar otra vez.
12: Sí.
13: Sé que te caí bien y pues todavía falta para que yo te guste, ya que me conozcas bien, ¿no?
12: No te puedo decir si tú me gustas, porque no te conozco.
13: La idea es que nos conozcamos, ya empezamos bien, ¿no? Digo, igual el menso de tu novio no se va a enterar de esto.
12: Como se prima primera, uno no se puede gustar a la persona, uno tiene que conocer.
13: Tienes razón, eres una mujer muy madura, entonces te llamo como a las 9.
12: Sí, está bien.
13: Me gustaría hablar así, muy cachondo contigo, pero ya hasta después. Primero me gustaría conocerme, ¿qué te parece?
12: No, porque se tiene que conocer uno.
13: Bueno, entonces, gracias por darme la oportunidad, te llamo más noche y quiero decirte que me encantaste, tienes una voz muy, muy rica. Oye, por cierto, dices que tienes novio, pero que igual te puedo llamar, te puedo conocer y podemos hablar muy bien, te caí muy bien. Tengo en la línea a tu novio, Valentín. Adelante, Valentín, ¿está bien si le llamo a tu mujer?
10: No, está bien, está perfectamente bien, carnalito. Y gracias de verdad por hacerme este gran favor. Y a ella le deseo mucha suerte. Y que gracias por todo, por haberme aceptado anteriormente, pero de ahí adelante, ahí muere todo. Gracias, te lo agradezco, el chocolatazo. Y, pues, de verdad que no es una mujer para mí.
13: Mari, ¿quieres decirle algo a Valentín de nuestra relación que va a empezar?
12: Pues no, porque yo te dije que tenía novio. Y si él escuchó mal, pues ni modo. Recordá que yo te dije que tenía novio.
13: ¿Pero entonces te llamo a las 9?
12: Como tú quieras. En total, simplemente te dije que éramos amigos y nada más.
13: Pero sí te dije que me gustaste, ¿verdad?
12: Sí, me dijiste, pero yo no te dije nada.
13: Dijiste que nos teníamos que conocer, ¿verdad?
12: De conocer, como yo te lo dije. Uno tiene que tratarse bien una persona.
13: Entonces nos
10: es bien, nomás te habla bien bonito una persona de volada calle, ¿verdad? Así me gusta que sean las mujeres. Así me gusta que sean sinceras, que no anden con rodeo. Yo te lo dije muchas veces, ¿sabes qué? Por cualquier cosa vas a caer.
9: ¿Cuánto dinero le mandaste para todo?
10: En total fueron como unos $3,000.
9: $3,000.
10: Se cerró todo ya. Y gracias, de verdad, que chocolatita, me dio mucho gusto hacerme ese gran favor. Sí, y ella, pues, te lo regalo ese dinero. Sí, para lo de la bici y todo eso, el pasaporte. Gracias por todo y pues que ella siga buscando a alguien que en sí en realidad para ella sea un tonto, como yo lo fui.
9: Bueno, pues hasta luego.
10: Gracias, muy amable.
9: ¿Qué opinas tú, Mari?
12: No, yo no opino nada, porque yo sinceramente yo te dije que...
13: Oye, te puedo llamar, él ya colgó, te puedo llamar igual más tarde, si se puede.
11: ¡Ya colgó!
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0: estamos de regreso en este Hembras contra Machos. ¿Cuál es el marcador, Garbanzo, por favor?
1: El marcador en este momento, los increíbles, inteligentes y llenos de testosterona machos, 47 puntos.
0: ¿Y nosotras?
2: 99
0: puntos. ¿A cuántos?
1: 47 puntos de los machos.
0: A ver, ¿ustedes están seguros que tienen 47?
1: ¡Hello! Aquí está el número, mira, aquí está la libreta.
0: Oye, vamos a analizar las respuestas. Hace ratito, la pregunta fue algo que haces cuando vas a conocer a los padres de tu pareja. Escuchemos, vamos a la repetición.
3: La pregunta número 3 es para ti, Alejandra. Algo que haces cuando vas a conocer a los padres de tu pareja.
0: Escucha lo que contesta Alejandra.
4: ¿Saludarlos?
3: Ella dice saludarlos.
5: Si siguen así, yo ya no voy a hablar.
3: Aarón, algo que haces.
0: Ella dijo saludarlos, ¿ok? Escucha lo que dice Aarón.
3: Cuando vas a conocer, además de saludarlos, a los padres de tu pareja.
6: Pues sí, pues mostrar respeto, ¿no?
3: Sí, hay que respetar, claro, señores. Ay, eso es muy importante.
0: Señores, en el bar acabamos. A ver, pon un efecto de bar. Después de revisión en el bar, la mujer contestó que era saludar, lo cual quiere decir que para ella son los puntos donde dice ser muy educado. 26 puntos para las hembras.
3: No, no.
0: Ustedes lo dijeron. Ustedes dijeron que saludar era educadamente, estúpidos. Ahora.
6: Nunca se le va a quitar los ratera.
0: Ah, mira, te habla el fontanero. Cálmate tú, Super Mario.
1: Ah. Nunca se le va a quitar los ratera.
7: Oye, Choco, ¿tú cómo sabes que es fontanera? ¿O es lo que hizo el Brody?
0: Porque me dijeron que él se dedicaba a ser plomero. Es un plomero. O sea, tú vete allá con los tubos y tu amiga, obviamente. ¿A qué te dedicas tú, Alejandra?
4: Trabajo en una bodega.
1: Ahí con sus bodeguitos.
0: ¿Y en qué trabajan ustedes?
7: Pues que digas tú, estoy trabajando.
0: De payasos. Muy bien. Bueno, el.
6: Tú sigue, o sea, colgándote la fama de Erasmo, Choco.
0: Ay, sí, tú cállate. 26 puntos más 99, Garbanzo, a ver si sabes sumar.
1: Ah, chale, Choco. Pues ahí era. 125, pero eso es trampa.
0: ¿125 a cuántos?
1: A 47 de
0: a
1: los ve,
0: a 21, no, no seas estúpido. 21 puntos, o sea, ve, y lo dicen que yo quiero robar.
1: Chale, no cuajó.
3: Si siguen así, no voy a hablar.
6: No. Ese ya no se compone ni con un Cristo de oro.
0: Vamos con la última respuesta. ¿Cuántos puntos necesitan los nacos para podernos empatar?
1: No, Choco, pues ya.
0: Te como estoy preguntando bien, dame una respuesta. Nada de, no, pues este es que sí, va a estar difícil.
1: No, va a estar muy complicado. Este, 120.
0: Es bien fácil, Garbanzo. Nada más pon el número más pequeño, más grande, menos el más pequeño y te da la respuesta.
1: Choco, entonces si tú sabes para qué me estás preguntando.
0: Porque no tengo la calculadora.
1: Chale. Ok, la verdad, Choco, está haciendo tiempo para la respuesta. 104 puntos exactamente.
0: O sea, necesitan 104. Y vean lo, qué buena onda voy a hacer. La próxima respuesta, la número 1, quiero que tenga 105 puntos.
1: Quiero.
0: Quiere decir que si ustedes acertan la primera respuesta de la siguiente pregunta, nos estarán ganando, obviamente, si nos sumamos, ¿verdad? Okay. Todavía estoy haciendo buena onda con ustedes.
3: Ok. Venga, primo, venga, primo.
0: Aarón.
6: Arre.
0: En 5 segundos, Aarón, quiero que me digas algo que la gente suele hacer mientras cocinan.
6: Lavarse las manos.
0: Ok, ustedes no quieren ganar. Ustedes dijeron, me vale este concurso. O sea, hay gente que dice, yo ganar eso para mí no va. O sea, ¿qué haces? ¿Qué sueles hacer mientras cocinas? Pues lavarte las manos, ¿no?
1: No, pues se tiene que dar arrugadas, yo creo.
7: Es que le entendí, Choco, que es lo primero que haces antes de cocinar.
1: ¿Por qué no le preguntas otra vez, Choco? Ya, de cuates.
0: Ok, les voy a dar otra oportunidad, ¿va? Va de nuevo. Aarón, algo que la gente suele hacer mientras cocinas.
6: Pues probar su guiso a ver cómo les quedó.
7: Bueno, aquí te sacar a Choco.
2: Puedes probar su guiso, a ver
5: cómo no queda. ¿Eso no sabo qué?
7: Eso no sabo qué.
8: Oila, oila.
7: Oila, que sí sabe.
8: Mendiga vieja, Siri dice que no sabo qué. Ay, ay, ay.
5: Ay, no sabo qué.
7: No, pero ya está
8: tan... Oiga, nada más porque nací en los Estados Unidos no significa que no sea español.
7: Ándale, ah, no, que no.
5: No sabe la respuesta.
8: Así no, no te pongas al tú por tú conmigo, pocha.
5: No, yo no soy pocha, yo soy mexicana, 100%.
7: El pocho eres.
8: Luego, desde que sacaste la ciudadanía, pues te hiciste la americana.
7: Ya déjala, primo, ya la traes en el suelo.
5: Con 20 puntos, sí, me trae en el suelo.
8: Por lo menos la intentamos, ¿no? Como tú que robas.
5: Yo no robé.
8: Ah, bueno. Así tú no robaste, fue la Choco.
0: Bueno, ay, sí, a mí no me metan en sus cosas, en sus peleas de pareja, ¿eh? A mí no me metan en sus peleas de pareja. A ver, vamos con la siguiente... Con la siguiente, bueno, ya, ¿no?
7: No, pregúntale ya, Choco.
2: No, ya quieres, pues ya, ¿para qué le preguntas si ya nos dio una? Ya,
0: bueno, a ver, amiga. Algo que la gente suele hacer mientras cocina, además de probar su guiso.
5: Escuchar la radio.
0: Escuchar la radio, dice ella. Bueno, vamos a ver. Doggy.
7: Choco, aparece en sexto lugar bailar, que la gente suele hacer mientras cocina. No, es que ahora ya se están yendo con las redes, ¿no?
2: Oh, sí, sí.
7: Yo vi una muchacha que antes de hacer la cocina se pega en las nalgas la comida y le hace pa, pa, ahí va el bistec. En quinto lugar dice limpiar mientras cocinas. En cuarto, algo que hace la gente mientras cocina, dice ver la televisión. En tercero, dice ver el celular. En segundo, dice probar la comida. El brody dijo probar los guisos. 48. ¿O no? ¿Sí?
2: Sí, no dijo la Choco que 105.
0: No, dije el primer lugar.
2: No, dijiste
0: okay,
2: que...
0: Ok, está bien, Garbanzo, les voy a dar el segundo lugar, 105. A ver, ¿cuál es el marcador en este momento, Garbanzo? Ya que sumaron 105.
2: Son 125.
0: ¿A cuánto?
2: A 125.
0: Vamos en o sea, aún dándoles la segunda. Oh my God, son malísimos. Ay, todavía falta la primera respuesta, Doggy.
7: En primer lugar, ella dijo escuchar la radio. Casi, Choco, mira. Aquí dice escuchar música.
0: No, señoras y señores.
2: Choco, no vengas con...
5: La radio también tiene música.
0: Claro, la radio tiene música. Tiene el show de la Chocolata y todo lo demás, sí. Claro que sí.
7: Sinvergüenza.
0: ¿Cuál es el más ahí?
7: 51.
0: No, ustedes. No, este muchacho, o sea, casi le dices, toma los puntos. No los quiero, yo no estoy bien. Ay, ay, ay. Y todavía le dijo a Alejandra, te tengo en el suelo.
7: Ya déjala, primo, ya la traes en el suelo.
5: Con 20 puntos, me trae en el suelo.
2: 224 puntos, Choco, no mames.
0: ¿No qué?
2: No caben.
0: ¿Qué dijiste? ¿No qué?
2: No caben, dije.
0: Eres un estúpido, Garbanzo,
2: no,
0: la verdad.
2: Dije, no caben.
0: Estás hablando así, idiota, ¿eh?
2: Dije que no caben.
7: Ya déjala, primo, ya la traes en el suelo.
5: Con 20 puntos, sí, me trae en el suelo.
2: El Doggy también la trae en el suelo.
7: Ya déjenlo, brody. Ustedes se aprovecharon, el diablito. El problema es el diablito y anda escogiendo siempre pura raza que no quiere jugar.
2: ¿Por qué no lo pones a participar él un día, Choco, para que dé la cara?
0: ¿A quién?
2: Al señor diablito.
0: Ay, no, por favor. Ok, bueno, Aarón, acabas de perder. Felicidades.
2: ¿Cómo que felicidades?
8: No, de primera vez.
7: No, primo, ¿sabes qué? Yo te voy a mandar un llavero del show de Nando y la Chocolata y una gorra, güey. Porque nomás para que veas.
2: Ay,
0: Bueno, a ti, Alejandra, te voy a
8: mandar. Tú, porque es mi compa. Tú,
7: a huevo.
8: Garbanzo y el Doggy, somos
7: eso,
8: compas.
7: Somos compas, amigos.
8: Bueno. Hasta les invito una carne asada.
0: Bueno, a ver, ya. Ustedes de veras siempre comiendo donde les dan gratis. Alejandra te va a mandar un termo de Nando y la Chocolata y te va a mandar una camisa. Así que, y un llaverito, ¿ok?
2: Oye, son muchos regalos, ¿no?
5: Muy bien, gracias.
0: Sí, Garbanzo.
2: Dale.
0: Sí, ¿te molesta o qué? ¿Tú también andas traficando con mercancía como Erasmo y el Diablito o qué?
2: Ah, yo qué bueno que les estás mandando.
0: Oigan, sigan las redes de Erasmo y la Chocolata, están pasando cosas increíbles. Vayan y síganos en las redes, Erasmo y la Chocolata, en Instagram, en TikTok, en el Facebook y más. Gracias, Alejandra, felicidades.
2: Tú también estás traficando.
5: Gracias.
2: Qué sé.
7: Ay, ay, ay. Con 20
3: 20 puntos, dice, me trae en el suelo con 20 puntos. Ya déjala, primo, ya la traes en el suelo.
5: ¿Con 20 puntos?

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0: Buenas tardes, señores. Soy el maestro Doggy. Espero que la estén pasando muy bien. El día de hoy, estos brothers se estaban riendo porque dije yo que había hombres que tenían la capacidad para agarrar una mejor mujer que la que traían. Y hablando desde los dos lados, desde físicamente y desde de buena persona, ¿no? Yo digo que muchos, la verdad, la riegan. Traen mujeres físicamente muy maltratadas y además rabiosas, enojonas. Y decía yo que son como un espectrito luchador este ahí. Pero lo importante aquí, al final del día, va a ser los sentimientos y alguien que esté para servirte. Y miren, la gente va creciendo y se va dando cuenta de qué es realmente importa y qué no. Y cuando más una mujer está contigo es cuando estás en la juventud, en el enamoramiento. Es cuando una mujer está ahí, ¿verdad? Imagínate, Brody, que llegues a una edad donde diga, ya me tienes hasta la madre. Pero sin embargo, ustedes la tienen joven y ya no están hasta la madre. Imagínense lo que les espera con esas mujeres. Si ahorita que están bien, al rato, Brody, o no me digas que todavía vas a estar ahí porque a ver qué dice la suciedad. Van a decirte, ay, don Roberto, aguantó a doña Amelia y era bien enojona. ¿Y qué ganas? ¿Ya ha muerto qué? Ahí anda la raza que aquí donde me entierren quiero un árbol y que mis cenizas tírenlas acá y que déjense de mamá, señores. Ahorita, vívanla. Vámonos con el tema, prostitución digital, mujeres exhibiéndose en redes. Esto es una prostitución digital porque de ahí es donde ellas van a empezar a agarrar brodies que tengan mejor estatus. ¿Dónde se basan ellas? En lo que esos güeyes muestran en redes, ¿ok? Eso es lo que les hablaba yo. ¿Qué está pasando? ¿Las mujeres se están quejando de que ya no hay hombres que se quieren casar? ¿Cierto o no?
1: Falso.
0: ¿Es falso?
1: Es falso.
0: ¿Hay mujeres que se dicen que los hombres ya no se quieren casar?
1: No, eso es falso, no digan no. Hay muchos hombres que se quieren casar.
0: No. ¿Hay mujeres que están diciendo esto sí o no?
1: Ah, bueno. No he escuchado hombre, ninguna. Hombre, no, yo no he escuchado ninguna.
0: Es igual que el diablito ayer, no mames.
1: No,
0: repito, hay mujeres que andan diciendo que los hombres no se quieren casar, ¿verdadero o falso?
1: Verdadero.
0: Bien.
1: Es lo que dije primero. Dije cierto.
0: Ok. El asunto aquí es de que los hombres, es verdad, no se quieren casar. Y digas lo que digas, y hablamos en general, pero hay una razón. El hombre no se quiere casar porque este hombre de hoy en día es poco comprometido con la causa. ¿Cuál es la causa? Una mujer. ¿Qué tipo de mujeres vemos? Leonas.
1: Espectritos.
0: Espectritos que inviertes mucho, no sacas nada. Sabes que el día de mañana te divorcias, se quedan con la mitad de lo que trabajaste tú. El asunto aquí es el problema del ADN.
1: Ah, caray.
0: Claro.
1: ¿El ADN qué tiene que ver con todo eso?
0: Si Chucho embaraza.
1: Chucho, el de la moto.
0: Embaraza, Chucho, el de la moto, una mujer, es muy probable que su ADN esté, no es probable, es 100% que va a estar el ADN de él en el huerco, en el niño, dicen ustedes, en los chiquillos. ¿Verdad?
1: Pues sí.
0: Ok.
1: Sí,
0: y si Chucho es un hombre responsable, trabajador, dedicado, ¿qué ADN va a traer ese niño?
1: El del hombre responsable, dedicado y trabajador.
0: Bien. Antes las mujeres elegían ese tipo de hombres para ser embarazadas. El hombre trabajador, que estuviera ahí, que se la partía, que era... Hoy en día, las mujeres están escogiendo a cada güey, porque trae un carro, porque se mira, el brody trae labia y todo el rollo. Entonces, ¿qué es lo que sucede? Que cuando estas mujeres se embarazan a estos hombres, lo que echan al mundo es un hombre como esos. ¿Entiendes?
1: Sí.
0: Las mujeres son las culpables, y lo digo así para que... Ay, ¿qué estás queriendo? No, estoy diciendo, para que no me vengan a mí. ¿Estás queriendo decir que tenemos a hombres que están embarazando mujeres? Brodis que no valen madre. Hay hombres que no valen madre que están embarazando mujeres. ¿Y quién se está dejando embarazar de ellos?
1: Ellas.
0: ¿Quién los escoge?
1: Ellas.
0: Ellas. ¿verdad? Están agarrando brodis que todavía no salen de su casa, que todavía no tienen ni siquiera, o no tienen actitud de salir adelante, pero creen que el amor lo es todo. Lo que pasa que hoy, con el liberalismo de las mujeres, ellas dicen, pues ya puedo yo meterme con dos, tres güeyes. Y en el de meterme con dos, tres güeyes, ahí unas salen embarazadas.
1: Uy.
0: Y ni siquiera tienen una estructura, un plan, y dicen, bueno, ya salí embarazada, pues tráetela a la casa, o me voy a vivir, o voy a agarrar un depa. O sea, ahí andan cascabeleando. Todo empieza con ellas. ¿Y cómo estas mujeres no empiezan a elegir bien? Porque no tienen valores ya. Güey, yo conozco mujeres que llevan al novio a la casa y están en el cuarto. Yo conozco brodis que dejan que su hija esté en el sofá con su novio, ahí agasajando, brody.
1: Pues está mejor para que los vean, ¿no?
0: Sí, pues que los graben y hagan un live, así los vemos todos, ¿no?
1: No.
0: O nomás dos, está bien.
1: No, me refiero a eso, o sea, por lo menos no andan en otro lugar, andan en su casa.
0: Ya llegó el famoso Ben. Hijo, vamos a echarnos un lineazo, más vale que te lo eches aquí que te lo eches allá, ¿no? Garbanzo, eres un... Bueno.

0: Venga, maestro.
1: El liberalismo sexual hizo generaciones débiles, Brody. Antes las mujeres elegían machos responsables, hombres dedicados, con trabajo, con un plan. Hoy cualquier güey se echa una mujer, le embaraza. Hoy o sea, hay güeyes que hoy, por muy poquito, están teniendo mucho. Y hay mujeres muy valiosas, mujeres muy responsables, pero están cayendo con güeyes que nada que ver. Y luego después, estas mujeres se embarazan y terminan echando al mundo huercos con el ADN de esos güeyes. Y en los de ellas, porque ni para escoger supieron. Pero el güey, ¿qué tal? ¿Es que era americano? ¿O es que el güey era de no sé dónde? Ah, es que se veían mamados. Ah, es que era bien, me hablaba bien cute. Entonces, estamos teniendo jóvenes, una, de papás que ya son muy guangos, y no quiero decirle nada a mi hijo porque luego se va a enojar conmigo y ya no me va a hablar. Oh. ¿Qué pierdes si no te habla tu hijo? ¿Qué pierdes?
2: Nada, la neta que...
1: Nada. De entrada dices, güey, pues ¿cómo es que mi hijo no me va a hablar? Pues ¿qué crees? Ese muchacho no te va a hablar, la pregunta, pero va a ser por bien poquito, porque ya que reflexione y empiece a hacer sus cosas, diga, esto es gracias a mi papá, creo que si no hubiera sido duro conmigo, no lo hubiera logrado. O otra, puede ser que sea malagradecido, pero por lo menos ya anda en su propio mundo. Tienen hijos o hijas malagradecidas, por su culpa de ustedes, y luego rezongones, toda su forma, y luego quieren que mantengas al novio o a la novia todavía, y luego vienen a decir, ay, es que los hombres no sé quién. El Brody, yo me acuerdo que antes Garbanzo, güey, darle un beso a una morra, ¿sabes que era la única forma? Haciéndote la novia.
2: 3-4 meses, maestro.
1: Que en Wikis, pero no somos ni novios. Tú decías, güey, pues vamos a ser novios. Y decía ella, pues ve a hablar con mi papá. Y dice, ah, ok, let me talk to your dad. Hey, sir, my name is, ah, ok. Ok, pues respetas a mi hija, bla, bla, bla. Y al rato de Yanni y el beso decías tú, güey. Y venía el beso y imagínate el otro, oye, let's do something else. Decían ella, no, pues yo quiero salir de mi casa, ¿no?
2: Casada, de blanco.
1: Ya que formalicemos algo, que esté comprometida. Entonces ellas se vendían, o sea, vendían eso. Y ahorita, ¿qué, Brody? ¿Sales?
2: Todo es al revés, ¿no?
1: Pero todo es al revés. Te digo que ahorita primero viajas, o sea, la luna de miel, ahí te le echas. Y después vienes y dices, ah, vamos a ser novios, ¿no? Y ya que son novios dicen, oye, ¿qué tal si nos casamos?
2: Ellas dicen, déjame pensarlo.
1: Sí. Y es tan abierto esto. Acá. Es tan abierto que dice, oye, ¿qué onda? Nah, we had a date. Yo creo que tenemos unos 3 dates. Tuvimos un viaje a Las Vegas. Fuimos un viaje a San Francisco. Fuimos un viaje a Dallas, Houston. Fuimos allá

0: un clic natural. ¿Sabes cuál es su clic de ellas?
1: ¿Cuál, maestro?
0: Pues, ¿sabes qué? Salimos y este güey la llevó a un buen restaurante, la llevó en su carro, musiquita acá suave, LED lights, interior suavecito, un buen restaurante, buen concierto, bla, bla, bla. Y dijo ella, ah,
1: de aquí.
0: No, hicimos clic. No. ¿Cómo no hicieron clic al verse? Clic al platicar. Ahí no hicieron clic.
1: No, qué bárbaro. Qué buena hora está haciendo, madre. ¡Bravo! ¡Bravo! ¡Qué bárbaro!
0: Ahí no hicieron clic. Pero el problema aquí, Brody, es de que hoy en día es al revés. Yo he visto mujeres, Brody, señoras, tan felices porque su hija anda con un güey que tiene lana. Andan bien felices porque su hija encontró un güey que tiene lana. Llega un Brody y le dice, señora, ¿puedo andar con su hija? Hija, ¿y ese a qué se dedica o qué? Pues ahorita no tiene trabajo, ma. Tiene 16 años, yo tengo 15. O tiene 18, yo tengo 17 o... Tengo 19, él tiene 20. Pero si viene, bro, ¿y a qué se dedica ese? Ah, él tiene 30, ma. Él es dueño de la Michoacana, de ahí de Fullerton.
1: Luz.
0: Ay,
1: premio.
0: Mi amor, ven a conocer al yerno. Dile, mija, él es el nuevo novio de ella y tiene paleterías. Y así es como ahorita, Brody. No nomás con Lana, no nomás conquistas a la novia, también conquistas al suegro, la suegra, el cuñado.
1: Y si ella no quiere, ellos le echan porras. ¿Cómo no vas a creer, hija?
0: Ay, mi hija tan mensa, es que ese hombre es bien responsable.
1: Yo voy a hablar con él.
0: Si tú no lo quieres, dime.
1: Aquí está mi papá,
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2: ¿Qué puede hacer una persona para saber si un familiar fue detenido por las autoridades migratorias? 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
3: Existe una página de localizar a los migrantes, Alien Locators, donde usted puede entrar, puede colocar su nombre completo, fecha de nacimiento, su nacionalidad. Después de unos cuantos días, eso sería un puente donde usted puede acudir para que pueda ubicarlo a su ser querido.
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0: Perfecto, bien, señores. Pues ya está el tema ahí. Vayan a mi podcast, el podcast del maestro Doggy. Estuvo muy, muy interesante esto. Brody, muchas veces no permites, puse yo en los pensamientos del maestro Doggy, muchas veces no permites una falta de respeto porque seas débil. La permites porque te acostumbraste a justificarla. El otro día habíamos hablado de eso, ¿no? Alumno, los días donde todo esto ya también, y el día de ayer, pues esto, 6:50 de la mañana, ya
1: anda parado usted a esas horas, maestro.
0: Todo. Deja de trabajar para una mujer que no te valora, trabaja por ti, por si tienes hijos, para ti, por tus sueños y por tu futuro. Quien solo aprecia lo que le das, pero no aprecia al hombre que se esfuerza para conseguirlo, no merece quedarse contigo, ni merece lo mejor de ti. Yo he hablado aquí de que hay mujeres que son mal agradecidas, y también hay hombres, pero estamos hablando, este es el tema, de que la mayoría de hombres son el proveedor, y está bien que muchas veces se emocionen con el ramo de flores, la joya, o el auto, o lo que sea. Pero yo siempre quiero que lean esto y pónganlo ustedes en práctica. Llega hoy y dale un ramo de flores a tu mujer o una joya, lo que quieras, y dáselo, ponte enfrente de ella y se lo das. Vamos a ver cuál es la reacción. ¿Ok? Ahí te va. Si la reacción es... agarra el ramo, vámonos con el ramo de rosas, ¿ok? Saludos a todos los que venden rosas, flores en las esquinas, les mandamos un saludo, ojalá y las vendan todas, Brody. Ahí les va. Le das las flores, y si ella agarra las flores, dice, y las pone en su mano izquierda, y con su mano derecha te agarra a ti, te dice, mi amor, gracias, gracias, mi amor, te amo. O gracias, qué bonito detalle, ¿no? O gracias. Y tiene el ramo a un lado, no lo está viendo al ramo, te está viendo a ti, te dice, mi amor, gracias. No te hubieras molestado. O gracias, mi amor, qué bonitas. Y voltealo, las huele, dice, y huelen ricas, mi amor, y te da un beso. Sí. Verde.
1: Palomita.
0: Si la mujer le das el ramo, lo agarra y solo ve el ramo... Y se voltea y dice, gracias, qué bonitas. Y agarra el celular, se toma una foto, una selfie. Y zas. Ay, me encantan mis flores. Que me trae. Y tú estás como el choche del meme parado en la puerta, Brody. Chequen eso. Eso es lo que quiero decir con esto. Son agradecidas con lo que le das, pero no contigo.

0: eso. Maestro, usted es el Miguel Ángel. Tiene su cincel y nos da en cada segmento una obra que va a quedar para la historia. Muchas gracias.
1: Ahora con el podcast, me puse a pensar eso, Garbanzo. Los artistas graban una canción y se van a quedar ahí por siempre. ¿Verdad? Y lo, imagínate, 20 años de este show, no hay rastros de hace, yo creo, hace 20 años, ¿no?
2: Poquito.
1: Tal vez no haya rastros, me refiero a un show. Vamos a escuchar el show de Erasmo y la Chocolata del Maestro Doggy de hace 18 años, ¿no? Hasta la voz nos ha cambiado. Imagínate, Brody, un artista hace una obra y ahí se quedó. Y ahorita tú dijiste de Miguel Ángel, ¿no? Que su obra más famosa, obviamente, fue lo que fue el Miguel, el David que está ahí en Florencia, que era un pedazo de piedra, de mármol, que muchos intentaron esculpir, que trataron de hacer algo con ella, y decían, no, güey, yo no puedo, y decían, está maldita, y un día Miguel Ángel se le queda viendo ese megatrozo, mármol que sacaban de las afueras de Florencia, de las montañas, y ahí estaba, dijo, pues déjame ver qué le hago. Y agarró su cincel y le empezó a pasito. Si ustedes ven el Miguel Ángel, porque es tan famoso, una escultura es de una sola pieza, no le pegaron cosas, y se le pueden ver hasta las venas. O sea, porque estos güeyes como Da Vinci abrían cuerpos de humanos y decían, o sea, estudiaban bien lo que era un cuerpo. Y veía los dedos, las venas, las uñas, o sea, podías ver como si fuera, como si hicieras algo de plastilina, pero él lo hacía en mármol. O sea, por eso es una obra impresionante. Entonces, yo me paro aquí, y lo que yo veo que estas ondas radiales o estas plataformas de podcast son un megatrozo de mármol. Y yo con lo que digo, vengo a darle arte, vengo a darle forma a esto, no solo vengo a decir mamadas aquí, les estoy dando arte que espero y quede para las siguientes generaciones y pasen los audios y un día estemos ahí al lado de esos grandes, obviamente en nuestra onda que hacemos, pero que recuerden que fue de corazón y sobre todo fui el más humilde de todos.
3: Bravo.
1: Que digan, no, sí era bueno lo que decía, pero lo que lo distinguía es su humildad.
4: Bravo. El maestro

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1: Saludos a toda la banda que va llegando al estadio. A toda la banda que va llegando al estadio. América contra el equipo de los Rayados del Monterrey, la Leagues Cup. ¿Qué creen, señores?
2: ¿Qué pasó? ¿Qué pasó?
1: Tengo miedo.
2: Eso lo dices para suavizar si algo pasa, güey. Éntrele bien.
1: Te voy a decir algo. Nunca le he tenido miedo al Monterrey, pero ahora tiene un entrenador, güey, que ha levantado muertos.
2: ¿De quién hablas exactamente?
1: Almeida.
2: No, pero ¿a quién levantó?
1: Hizo campeón a las Chivas, güey.
2: Ah, qué va.
1: No. Aquí ya no es carrilla, güey. No. Ponte a pensar. Chivas no ganaba. Y llega Almeida y les da un tornillito y luego sas, campeones. Ya no ha vuelto a ser campeón a las Chivas. Almeida hizo campeón a las Chivas. Este güey es ganador. Y Almeida conoce el fútbol mexicano y conoce el América, nos ha ganado y regresa al fútbol mexicano y está ya en la semifinal. ¿Sabes qué va a pasar con Almeida esta tarde?
2: ¿Qué va a suceder?
1: Va a ser un partidazo, güey. Les voy a decir, esta es la final adelantada de la Liga MX. En la final adelantada. O sea, ok, entonces dime.
2: El América ya.
1: Ok, no, pues tú dime. No, ¿por qué?
2: Va a estar Atlanta y va a estar Xolitos. Okay. Morita.
1: Las razones futbolísticas. ¿Por qué?
2: Razones futbolísticas porque Atlanta es un equipo emergente que viene de la nada con una gran afición donde la verdad se pone al tú por tú con cualquier equipo.
1: Con la afición no juega. Tal futbolísticamente.
2: Me estás diciendo.
1: Futbolísticamente.
2: Ah, no, o sea, te estoy dando mis puntos.
1: Ok.
2: Tú dime por qué. América y Monterrey, la final de la liga. Faltan muchos partidos, güey. No puedes decir eso.
1: Sí puedo, mira. América, Monterrey.
2: ¿También puedo?
1: No, pues yo no estoy. Lo que te estoy preguntando es futbolísticamente, ¿por qué, güey?
2: Dímelo entonces tú.
1: No, pero tú dime.
2: Yo ya te dije. ¿Qué quieres que te diga? Porque tiene un 4 y se va. No, yo no sé eso. Eso yo no lo sé. Porque tiene un 9, un falso 9. Y a ese le gusta estar adelante. El técnico
1: no
2: juega.
1: No sabes
2: atrás.
1: Entonces.
2: Eso quieres que te diga.
1: No, dime por qué.
2: No sé.
1: Ok, no sabes. Bien.
2: Entonces, bueno.
1: Ok,
2: ¿por qué el América sí?
1: El América tiene un entrenador que ha sido campeón en el fútbol mexicano, que tiene unos refuerzos que llegó el goleador de River Plate, que se va a poner a tiro, y además acaba de llegar Carlos Álvarez, jugador español, que la estaba rompiendo, y en un equipo, el Getafe, güey, chafa, güey, de España. Tiene a Zendejas que ya está por recuperarse y tenemos también a Malagón que ya está casi listo. Hay mucha pelea en la portería. Lo único que nos va a faltar es defensa y ya este equipo ha sido campeón. Monterrey, uno de los mejores planteles del fútbol mexicano. Están muy bien con Almeida. Tienen buenos refuerzos. Tienen este jugador que llegó del MLS que lo que ocupaban era alguien que la metiera. La está metiendo y el equipo de Rayados se ve muy fuerte. Esas son las razones por las que yo veo. Wow. Si ustedes creen que va a ser el Cruz Azul otra vez por ser campeón, si creen que va a ser Pumas que no gana una, o Chivas tal vez que a la hora de hora los morros se les arruga, puede ser, pero yo pienso que hoy en día Monterrey América va a ser la final. Eso dice Almeida, oigan bien. Además el Monterrey, para que veas, Garbanzo, y no estoy echándole salsa para que el día de mañana venga y digan, yo ya les dije que no, lo que les quiero decir que Monterrey es buen equipo. Almeida, güey, ¿sabes a quién eliminó Almeida?
2: ¿A quién?
1: Al Inter de Miami, que ya sabes, es como pelear contra 14.
2: te la doy.
1: Eliminó al Nashville, güey.
2: Ese es bueno, es un equipazo.
1: Y eliminó a el equipo del Chicago, ¿sabes quiénes son? Ahí te va, güey, vámonos a la tabla.
2: ¿A quién está Lewandowski?
1: Vámonos a la tabla general de la liga de la MLS. Primer lugar, Nashville, lo eliminó Monterrey. Sí. Segundo lugar, el Inter de Miami, lo eliminó Monterrey. En tercero, Chicago, lo eliminó Monterrey. O sea, Monterrey eliminó a los tres primeros de la conferencia más fuerte de la MLS, güey. Y dice Almeida, ¿el América van qué? ¿En primero? Como diciendo, nosotros estamos acostumbrados a bajar a los primeros. Escucha lo que dice Almeida.
3: Varios puntos en contra y no era específicamente futbolístico. Y después desafiamos ese momento y los muchachos han dado siempre un plus. Y de hecho hemos ganado al primero, al segundo y al tercero de la MLS. En minutos finales, jugando de igual a igual. Y bueno, hoy nos va a tocar, mañana nos va a tocar el primero de México. Entonces veremos cómo estamos, pero tenemos confianza, le tengo mucha confianza al grupo que entreno. Estoy feliz de entrenarlo. Por momentos disfruto mucho verlo jugar y eso me deja tranquilo. Me deja muy tranquilo porque sé lo que tenemos.
1: Así que ya están aquí en el estadio. Ya casi han de salir a calentar el rato. Este partido va a estar bueno. ¿Quién crees que gane, Garbanzo, y el marcador?
2: Basado en lo que acabas de decir, creo que va a ganar Monterrey. Tiene mucho más. Ese señor dormido, que no le entrevisten cuando está acostado.
1: Que no hables mal de nuestro técnico.
0: No, mal.
1: Es como don Antonio Aguilar, güey, pero dormido.
2: Sí, no, yo creo que...
0: Claro que sí, queridos hermanos. Claro que sí, es muy cualquiera.
1: Eso es lo que dice Almada, entrenador del América, Garbanzo. Le dijeron, oiga, don Almada, ¿qué rollo? ¿Cómo se siente, de que se le fue, pues se le fue el defensa central a España? Dijo, pues lo quisimos que agarrar, pero se fue.
4: El club hizo todo lo posible para que el jugador se quedara. Respetamos entre todos un poco el deseo del futbolista y estas cosas suceden. Nosotros estamos muy, muy habituados a este tipo de circunstancias porque nos ha pasado en otro equipo. Y vuelvo a insistir, hemos trabajado con otros futbolistas que conocen muy bien la idea futbolística y como lo es, han participado.
1: El América contaba con Cáceres y Cáceres se fue y a entrenar, papi, otra vez con otro central, a moverle. Es lo único que va a tener mal ahora en América. El pedo es de que Monterrey anda con sus delanteros encendidos. Va a ser un
2: Orbelín
1: partidazo.
2: Orbelín anota y Víctor Guzmán.
1: Puede ser que Orbelín, puede ser que anote. Pero es el América, muchachos, perdón que se emocionaron mucho, ¿verdad? El América va a llegar Miguel Borja, delantero colombiano.
2: Ah, sí, bueno.
1: Y también se va a recuperar nuestro compa Zendejas. Y esto dice el entrenador, Garbanzo, escucha cómo habla.
4: Bueno, nosotros lo hemos dicho, estamos intentando completar la plantilla para que la competencia interna sea más fuerte y es un futbolista con muy buenas condiciones, que lo conocemos en nuestro pasaje en el fútbol español. Y bueno, después Borja y Zendejas se están acoplando a la idea futbolística. Miguel, decidimos...
1: Carlos Álvarez, Borja, Zendejas, señor, agárrense. Garbanzo, tú estuviste ahí hace poquito y luego nuestra casa, el Estadio Azteca. Con esos jugadores.
2: No, sí, es un estadiazo.
1: Mira.
2: Nada más con que no le se va a decir. A ver, bésale aquí.
1: ¿Quieres que un hombre bese ahí? O sea, no tienes mujeres.
2: Al escudo, al otro lado. Al escudo,
1: no, ya sabía. Estoy dando un beso al escudo de las Águilas. Dijo Sague.
5: Hola, ¿qué tal? Les habla Sague de las gloriosas Águilas de la América.
1: Aquí están. Esa es mi camisa favorita de la América, güey. De todas las que sacaron
2: nosotros. Pero no es la nueva, esa es de qué, de hace 4 años.
1: No, no es la nueva. Esta es mi favorita de todas las de la América. Esta es la chida.
2: No manches. Sí, está como para ir a una boda, ¿no?
1: Ándale. Casi.
2: Cállate.
1: Y lo viene con. Garbancito.
2: Cálmate.
1: Vas a Querétaro. Órale, señores, regresamos, pásenla chido, oren el partido, los que van ahí, nos vemos ahí a cotorrear, voy a llegar al baño, el otro día estaba en el baño, ahí estaban unos ahí, que le empieza a hacer como el perro, güey, ahí.
6: Señoras y señores, sáquenla.
1: Y luego se quedó, perro. Órale, pues, señores, esto fue Vestidor y Cancha, en el show más chido. Saludos a los aficionados de los Rayados allá en Nuevo León, en Dallas, Houston.